0: utilizando al que menos tiene, un país que hoy se puede erigir como un ejemplo para el resto del mundo. Bienvenidos a Punto de Referencia en Contraste. Soy Gustavo Ramírez. Saludamos a toda la gente que nos escucha a través de las frecuencias de Imer Noticias, la red Altavoz Radio, TV Migrante en su televisión, en el 14.3 si nos sintoniza desde la Ciudad de México, o el 14.2 si lo hace desde el interior de la República. Y por supuesto saludamos a todos nuestros amigos que nos siguen en las redes sociales, @MX Referencia. Estamos en Facebook, YouTube y X, completamente en vivo, para que nos manden sus saludos. Ya nos están comentando en YouTube, muchísimas gracias. Síganos escribiendo, síganos dejando sus comentarios para hacer más grande esta comunidad informativa. Y bueno, precisamente tenemos que iniciar con los festejos de este triunfo de la selección mexicana, porque la Ciudad de México se volvió a convertir en este corazón que palpita con lluvia, sin tanto alcohol como la semana pasada, por estos triunfos en la Copa del Mundo, el triunfo de la selección mexicana frente a Chequia, que le valió ya asegurar su pase a la siguiente ronda. 800,000 personas al menos calculaba el gobierno de la Ciudad de México, salieron a las calles, se reunieron en todos estos espacios que ha dispuesto el gobierno capitalino para ver el partido, para celebrarlo con mucho entusiasmo, con mucha creatividad, nadando en los charcos que dejó la lluvia, con, bueno, pues insisto, con un ambiente muy, muy familiar que se extendió pues hasta la madrugada de este jueves. El gobierno, insisto, el gobierno de la Ciudad de México, encabezado por Clara Brugada, informó que fueron más de 800,000 personas que siguieron el encuentro de México contra Chequia en el FanFest del Zócalo y en 48 puntos con pantallas gigantes instalados en las 16 alcaldías de la capital, donde, bueno, aficionados de todas las edades se reunieron para alentar al seleccionado mexicano. Concluido el partido, las principales plazas, avenidas de la ciudad se llenaron de banderas, de cánticos, porras. Paseo de la Reforma era un hervidero de gente, el Ángel de la Independencia, el Monumento a la Revolución, el Centro Histórico y el Zócalo concentraron a decenas, centenas de miles de personas que, bueno, celebraron pues este resultado histórico. También la Ciudad de México se consolidó como la capital de esta celebración y la jornada transcurrió con un amplio operativo de seguridad integrado por 14,000 elementos de distintas dependencias desplegados tanto en el Estadio Ciudad de México como en los espacios públicos habilitados para la transmisión del encuentro. El dispositivo permitió atender la movilidad, preservar el orden y acompañar las celebraciones que incluso bajo la lluvia se mantuvieron con este ambiente de tranquilidad y alegría colectiva y que, bueno, ha caracterizado a nuestro país. Precisamente para seguirnos riendo, para seguir gozando de estas celebraciones por el resultado de la selección, nuestros compañeros de Punto de Referencia salieron a las calles para hacer preguntas sobre lo que nos hace únicos frente a los checos.
1: General, estratega y filósofo chino, todo eso y más fue Sun Tzu, el legendario autor del arte de la guerra, quien decía: si conoces al enemigo y te conoces a ti mismo, no debes temer el resultado de 100 batallas. Por eso, la Unidad de Investigaciones, Estadísticas, Encuestas y Datos Innecesarios de Punto de Referencia, la UIEF, se dio a la tarea de encontrar a ese mexicano, que no nada más se conoce a sí mismo, sino a su rival, República Checa.
2: Buenos días, ¿estamos con?
3: Adela.
4: Manuel Francisco Reyes.
5: Pedro.
6: Sergio.
7: Ian Robles.
8: Miquel.
9: Lorraine.
1: Coyoacán fue la sede que eligió la UIEF para encontrar a los expertos en cultura checa. Y ante el atractivo europeo y el encanto del latino, iniciamos el cuestionario.
2: ¿Quién es más caliente, los checos o los mexicanos?
10: Los mexicanos.
11: Los mexicanos.
12: ¿Los mexicanos?
11: Yo creo que los mexicanos.
10: Yo nomás conozco a las mexicanas. Me imagino que los mexicanos, nada más por el clima.
5: Los mexicanos.
7: Mexicanos, 100%.
2: Efectivamente, la temperatura promedio en Chequia es de los 8 a los 10 grados centígrados, mientras que en México es de los 18 a los 22.
7: Ok.
2: Somos más calientes.
1: La UIEF, que básicamente está integrada por mi camarógrafo y yo, no nos dejamos de preguntar qué pasaría si la rivalidad crece. Y esto nos dijo la afición.
2: Si el Estado de México llega a una confrontación física, Con República Checa, ¿quién gana?
4: El Estado de México.
2: Pues por ser mexicano quiero ser México, pero están bien altos los checos, así que yo diría que a lo mejor nos ganan los checos.
11: Pues los mexiquenses.
7: México, porque somos un chingo.
3: El Estado de México.
11: El Estado de México.
7: Solo por personas, imagino que el Estado de México.
2: El mexicano.
7: Estado de México.
2: De hecho, sí, les podemos echar un montón. La población de República Checa, toditita la República, es de 10.9 millones y el Estado de México son 17.7.
1: Y aunque los mexiquenses y los checos los unen lazos tan íntimos como ni el Estado de México ni Chequia tienen salida al mar, no pudimos dejar de preguntar sobre la posibilidad de un enfrentamiento canino.
2: La capital de República Checa es Praga. Si los praganos se enfrentan con los perros callejeros del Estado de México, ¿quién gana?
7: Yo pienso que son más perros callejeros de aquí en México, ¿no?
11: No, pues los perros callejeros.
7: Probablemente nosotros.
2: Los perros callejeros.
1: Los perros callejeros.
7: Los perros callejeros.
3: Los perros callejeros del Estado de México.
11: ¿Callejeros?
2: Sí, efectivamente, la población de perros callejeros en el Estado de México es de 5 millones, mientras que la población de Praga es de 1.4.
1: Finalmente, resolvimos la mayor duda, esa que carcome a ambas aficiones.
2: ¿Quién toma más cerveza, el mexicano promedio o el checo promedio?
3: El mexicano promedio.
11: Mexicano promedio.
4: El mexicano.
3: El mexicano promedio.
11: Mexicano promedio.
7: El mexicano.
3: Mexicano promedio.
7: Los mexicanos. Los checos.
2: Y el mexicano promedio, ajá, el mexicano promedio toma al año 75 litros de cerveza y el checo 150.
7: Bueno, pero los norteños ahí no nos están considerando.
2: Oh, lo puedes se compensa con tequila.
7: Ah, bueno, sí.
1: Y así concluye la investigación de la unidad de datos innecesarios. Con imágenes de Roberto Limón, Joshua Hernández, punto de referencia.
0: Bueno, pues ahí tiene también, también checa. Chequia nos ganó en algo y en estos instantes, también hablando de la Copa del Mundo, la árbitra mexicana Katia Itzel García, de 33 años, dirige el partido entre Túnez y Países Bajos, correspondiente al grupo F del Mundial. Al hacer sonar el silbato, se convirtió en la primera árbitra central de México y América Latina en un mundial. Tuvieron que pasar casi 100 años de historia de las Copas del Mundo para que una mujer dirigiera un partido. Fue hasta Qatar 2022 cuando las primeras árbitras centrales participaron en el mundial masculino. La francesa Stephanie Frappart, la ruandesa Salima Mukasanga y la japonesa Yoshimi Yamashita. En esta edición, la estadounidense Tori Penso también debutó como árbitra central en el partido de Chequia y Sudáfrica. Y hoy estaba en la mañana también en un partido, déjenme, me acuerdo en qué partido estaba hoy Tori Penso. América Latina ya había tenido también representación femenina en la máxima justa futbolística, aunque como árbitras asistentes, con la brasileña Neusa Bac y la mexicana Karen Díaz. Bueno, Katy Itzel se convertirá de esta manera en la primera jueza central de Latinoamérica y la quinta en la historia de los mundiales masculinos. Y la presidenta de México, Claudia Sheinbaum, celebró el pasado lunes la designación de Katia Itzel García, destacando el logro que representa para el arbitraje nacional.
5: Muchas felicidades a Katia. Miren cómo se rompen todos los estigmas, la visión que había de las mujeres. Y entre otras cosas, pues es por el esfuerzo de Katia, evidentemente. Entonces, muchas felicidades a ella y es un ejemplo para todas las niñas de México, niñas y niños, y para todas las niñas y niños del mundo, de que las mujeres podemos ser lo que queramos ser. Muchas felicidades, de verdad, es un ejemplo.
0: Y bueno, usted sabe que los amargos no descansan ni en la Copa del Mundo. En redes sociales, muchas personas criticaron la designación de Katia Itzel como árbitra central en la Copa del Mundo con argumentos machistas, buscando invalidar su trayectoria y minimizar sus méritos, reproduciendo un discurso de violencia de género. Y precisamente en la siguiente nota reunimos todas estas críticas para, bueno, pues darles ese lado social que debemos de ir erradicando de nuestra conversación.
6: La árbitra mexicana Kate Itzel García acaba de hacer historia. Es la primera mujer mexicana seleccionada por la FIFA para estar en un mundial. Todo se hizo oficial el 9 de abril del 2026, cuando la FIFA publicó la lista de árbitros para el Mundial 2026. En total, fueron 52 árbitros centrales elegidos tras un proceso de evaluación de más de 3 años, donde analizaron su rendimiento en torneos internacionales, ligas y competencias oficiales. ¿Pero quién es Katia Itzel? Es una árbitra mexicana egresada de la UNAM que tiene experiencia en torneos importantes, que ha ido escalando hasta colocarse entre la élite del balompié nacional luego de dirigir en 2024 un partido de la primera división de la Liga MX varonil, el cual fue Pachuca contra Querétaro. Además, ganó el Premio Nacional de Deportes 2024 como mejor juez y el año pasado se convirtió en la primera árbitra en dirigir un duelo de la Copa Oro varonil. También participó en los Juegos Olímpicos de París 2024 y fue nombrada sexta mejor árbitra del mundo entre 2024 y 2025 por la IFFHS y la mejor de la CONCACAF. Por ello, hoy forma parte del grupo que puede dirigir partidos en la máxima competencia del fútbol mundial. Pero no todo fue celebración, porque aunque tiene una amplia trayectoria, en redes sociales surgió la polémica. Algunos usuarios aseguraban que su elección era por una supuesta cuota de género. Sin embargo, esto fue desmentido desde la propia FIFA, pues declaró que se llevaron más de 3 años de un riguroso y exhaustivo proceso de selección para fijar a los 52 árbitros, 88 asistentes y 30 asistentes de videoarbitraje. Además, el presidente del Comité de Árbitros de la FIFA, Pierluigi Collina, fue contundente a través de un comunicado donde señaló que los árbitros designados son los mejores del mundo, quienes han asistido a seminarios y arbitrando a distintos torneos de la FIFA. Además, que se han evaluado con frecuencia su rendimiento en partidos nacionales e internacionales. Y es que este logro también refleja algo más grande. Cada vez hay más mujeres abriéndose camino en el fútbol profesional, no solo como jugadoras, sino también como árbitras, directivas y entrenadoras. Su presencia no es solo simbólica, es resultado de talento, disciplina y trabajo. Ahora te pregunto, ¿crees que Katia Itzel debería pitar partidos importantes en el Mundial?
0: Bueno, pues ahí tienen esta respuesta virulenta, pero... bueno, Katia Itzel está pitando en la Copa del Mundo. En más información también del torneo, un sector que ha destacado especialmente en esta edición es la comunidad migrante presente en 40 de las 48 selecciones de la Copa del Mundo.
8: La comunidad migrante es, quizá, la verdadera protagonista de la Copa del Mundo 2026. De acuerdo con un estudio de la Universidad de Oxford, se trata de la edición con más futbolistas nacidos en países distintos a los que representan, con un 23.6% del total. Esto sin tomar en cuenta a migrantes de segunda y tercera generación, datos que aumentarían significativamente el porcentaje. Pero, más allá de las cifras, su presencia se nota en la cancha, pues los primeros goles de los tres países sede, México, Estados Unidos y Canadá, fueron anotados por jugadores de origen migrante. Julián Quiñones, colombiano naturalizado mexicano, Olarín Balogún, estadounidense de padres nigerianos, y Zay Larín, canadiense de familia jamaicana. La histórica participación de la comunidad migrante en esta edición sucede, paradójicamente, en medio de las agresivas políticas migratorias de Estados Unidos, país que alberga 78 de los 104 partidos del torneo. Estas políticas, impulsadas por la administración Trump, han incluido intensas redadas, aprehensiones violentas y muertes de migrantes en centros de detención. Desde su primera gestión en 2017, el presidente estadounidense Donald Trump ha esparcido un discurso que criminaliza a las y los migrantes, ignorando su papel dentro de la construcción cultural, social y política del país. En contraste, el fútbol parece estar destacando lo contrario, la importancia de la multiculturalidad y la unión. Sin embargo, cada caso es diferente y también vale la pena cuestionar qué problemas de infraestructura u otras causas provocan que selecciones como Curazao y República Democrática del Congo participen con más del 85% de jugadores extranjeros. O preguntar, por ejemplo, por qué casi un centenar de jugadores de Francia, un país desarrollado, participan en este mundial repartidos en 13 selecciones diferentes. Después de todo, la migración es un fenómeno complejo que representa importantes retos para los países exportadores y receptores. Pero esto último no impide la posibilidad de reconocer el papel de la comunidad migrante en el ámbito deportivo, donde definitivamente están haciendo historia. Para Punto de Referencia, Valeria Herrera.
0: Y bueno, destaca la selección de Estados Unidos en este tema migrante. Un tercio de los futbolistas que integran este combinado estadounidense tienen origen en el extranjero o sus papás son migrantes. 12 de los 26 convocados por Estados Unidos, pues son hijos de migrantes o nacieron en el extranjero, y precisamente pues es un país que ha endurecido mucho las políticas en contra de los migrantes. Y ahora sí cambiamos completamente de notas, de información, porque la presidenta Claudia Sheinbaum expresó su solidaridad con el pueblo de Venezuela tras estos sismos de magnitud 7.2 y 7.5 casi consecutivos, con 30 segundos, 40 segundos de diferencia, ocurrieron, azotaron a Venezuela el pasado 24 de junio, y aseguró que el gobierno de México enviará una delegación conformada por rescatistas y personal de sanidad para apoyar a las acciones de protección civil. De acuerdo con la presidenta, tras suscitarse este terremoto, el secretario Roberto Velasco se puso en contacto con las autoridades venezolanas y acordó el envío de esta delegación en un gesto de solidaridad del gobierno mexicano, que históricamente ha enviado apoyo a muchos países en momentos difíciles.
5: Nuestra solidaridad con el pueblo de Venezuela. El día de hoy sale un equipo de la Secretaría de la Defensa Nacional de rescatistas y personal de sanidad para llegar a Venezuela, y una vez instalados ahí y habiendo hablado con las autoridades, determinaremos mañana mismo personal adicional que se requiera para poder ayudar siempre a los pueblos que lo necesitan. Habló ayer Roberto con la presidenta de Venezuela por mensaje, más que por teléfono. Tuvieron una comunicación por mensaje y con otras autoridades del gobierno de Venezuela, y lo que nos pidieron en este momento es rescatistas y apoyo de personal de salud. Entonces, una primera brigada de la Secretaría de la Defensa Nacional sale el día de hoy. Una vez que lleguen allá y hagan una valoración con las autoridades de Venezuela, ya veremos qué ayuda adicional requieran y, por supuesto, lo vamos a estar informando.
0: Bueno, la magnitud de estos sismos complica la llegada de información verificada del impacto, pero hasta el momento se tiene un saldo de 188 personas muertas, más de 1.500 heridas, pero bueno, estas cifras podrían incrementar en las siguientes horas. Incluso se calcula una cifra de desaparecidos que ya ronda los 30.000 venezolanos. Y bueno, pues le enviamos un fuerte abrazo a nuestros hermanos venezolanos. Salía hoy en la tarde un grupo de aviones de la Fuerza Aérea Mexicana con ayuda hasta Venezuela, y bueno, en las siguientes horas seguramente nos organizaremos para seguir enviando ayuda a nuestros hermanos venezolanos, que bueno, nadie desea que le pase un fenómeno de este tipo y de esta intensidad. Vamos con más información. La Casa de Refugiados. Vamos con la Casa de Refugiados. Como parte de las acciones de apoyo, la Casa de Refugiados en la Ciudad de México habilitó la Casita del Telar Solidario como un centro de acompañamiento para brindar apoyo emocional, escucha y contención a las personas venezolanas que residen en nuestro país. El reporte completo lo tiene nuestra compañera de Imer Noticias, Natalia Matamoros.
9: Buenas tardes, Gustavo. Un saludo a ti y al auditorio. Mientras en Venezuela los derrumbes y la incertidumbre marcaron las horas posteriores a los dos terremotos registrados el 24 de junio, en la Ciudad de México la solidaridad encontró un refugio en la Casa del Telar, espacio de Casa de Refugiados que abrió sus puertas para acompañar a la comunidad venezolana que vive con angustia la tragedia a la distancia. Desde temprano el lugar comenzó a recibir personas con el teléfono en mano y el corazón en vilo. Por ello se habilitó un equipo de cómputo con acceso a internet para quienes no contaban con conexión pudieran enviar mensajes y realizar videollamadas a buscar noticias de sus seres queridos. Conversamos con Gabriela Pérez, ella es responsable de la Casa del Telar Solidario, y explicó que la ayuda se está canalizando por dos etapas. En primer momento están coordinando el envío de recursos económicos a través de Cáritas, mientras que en una segunda etapa se definió definirán las acciones destinadas al envío de alimentos no perecederos y medicamentos. Escuchemos lo que ella dijo.
12: Entonces, nos han dicho que lo más importante ahorita es el tema económico. Esa primera fase donde se necesita dinero para comprar enseres, temas de víveres, temas medicinales, todo lo necesario, ¿no?, para la subsistencia en una emergencia como esta. Y luego, cuando ya tengamos una ruta definida de cómo se podrían enviar los víveres y todo lo recaudado en temas de material acá, cuando tengamos esa ruta, seguramente ya vamos a tener una serie de centros de acopio en donde invitemos a la población a sumarse, a acompañar a la población venezolana.
9: La casita del telar no solo se ha convertido en un puente para acortar la distancia con Venezuela, también abrió un espacio para reunir a la comunidad migrante y compartir información confiable. Hasta este punto se acercó Magu Guzmán, quien manifestó su disposición de brindar apoyo. Contó que su mamá, que reside en Caracas, sobrevivió a los sismos, pero el apartamento sufrió daños considerables. Escuchemos lo que él nos dijo.
13: Preocupadísimo por mi gente, por eso empecé a buscar información, ¿no?, con mi comunidad mexicana, justamente con mi pareja que es mexicana. Ellos ya sabemos pues la experiencia que tienen en estas catástrofes, así que conseguí pues información que está aquí en la salida del metro del Centro Médico para echar una mano. Estamos empezando a reunirnos. Aquí está Natalia, quien me está pues haciendo esta entrevista. Necesitamos organizarnos, no estamos muy claros de todo lo que tenemos que hacer, con quién comunicarnos. Está Carlos, que está de Nicaragua, quien está aquí también coordinando, que ya tiene un poco de experiencia en esto, y nos ha dado aquí como una, digamos, guía de trabajo, ¿no?, para comunicación, para enlaces con internacionales, puentes.
9: También Enrique López, quien ha colaborado con personas refugiadas en Canadá para brindarles asesoría, al enterarse de lo ocurrido, acudió a la Casa del Telar para elaborar propuestas destinadas a facilitar el envío de ayuda a ese país, donde se reportan más de 40.000 desaparecidos.
14: Yo supe del desastre ayer, pero como todo, ahorita con esto de la FIFA y estas cosas, como que no sé, yo siento que no se ha dado todavía la difusión que debería de tener. Eso, desgraciadamente estamos en esta distracción, pero fui a hacer mi primera entrevista para volver a ser voluntario aquí, y me dijeron que viniera aquí a la casa, para que estaba aquí Vladimir o Carlos, y pues vi que estaban en la necesidad y dije pues es algo que hay que hacer y no puedo esperar para más.
9: En paralelo, Gustavo, también se activó un grupo de WhatsApp llamado Psicólogos por Venezuela, integrado por profesionales en salud mental, para ofrecer acompañamiento a la diáspora y a los afectados directos de la tragedia ante crisis nerviosas y episodios de ansiedad. Esta es la información que nosotros manejamos sobre este tema y seguimos en contacto contigo, Gustavo.
0: Muchas gracias a Natalia Matamoros, y bueno, reiteramos nuestro abrazo, nuestra solidaridad con el pueblo venezolano. Insisto, en los próximos días estaremos viendo cómo se organizan los centros de acopio para enviar toda la ayuda que se pueda a Venezuela. No están solos, no los vamos a dejar solos, y menos en este momento frente a este fenómeno estos dos fenómenos tan fuertes que vivieron. Así llegamos al corte de la media hora en Punto de Referencia. En Contraste, les recordamos que nos quedamos unos minutos platicando con ustedes en redes sociales, @MX Referencia, en Facebook, YouTube y X. Brínquese unos minutitos a las redes sociales para que nos mande sus comentarios, sus saludos, podamos leerlos, hacer más grandes esta comunidad informativa, y volvemos con más información. Tenemos un análisis de Carlos Augusto Jiménez que revela cómo hubo toda una campaña coordinada en X para difundir esta entrevista falsa de Carlos Monsiváis. Y bueno, vamos al corte de la media hora en Imer Noticias, Altavoz Radio y TV Migrante, y volvemos con esta y más noticias en Punto de Referencia, en Contraste.
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11: Estamos de vuelta en Punto de Referencia, en contraste en las frecuencias de Imer Noticias, la red Altavoz Radio y TV Migrante. Recordarle a toda la gente que nos escucha en Imer Noticias el WhatsApp para que se comuniquen con nosotros, 55 66 31 24 27. Y bueno, ayer ya les comentábamos aquí con Genaro Villamil de esta campaña que se desató en medios de comunicación tradicionales, desde el Universal, se juntó en algunos medios electrónicos, televisión, radio y en redes sociales, esta campaña con una entrevista falsa, tergiversada, a Carlos Monsiváis. Y precisamente para que nos dé más luz de cómo se coordinó esta campaña en redes sociales, nos acompaña vía Zoom Carlos Jiménez para explicarnos, darnos un poquito más de luz, experto en esta neointeracción. Buenas tardes, Carlos, ¿cómo estás?
12: Hola, buenas tardes, Gustavo. Un saludo a ti y a toda la audiencia de SPR.
11: Cuéntanos, hiciste un análisis de esta conversación alrededor de esta carta, alrededor de esta campaña que se construyó en redes sociales. ¿Cuáles fueron tus principales descubrimientos?
12: Bueno, pues bien, como bien señalas, esta entrevista que se dio a conocer primero en el periódico El Universal, en su modalidad en línea, fue original 18 de junio, pero no fue sino hasta el 22 de junio donde ya se viraliza, digámoslo así, forma muy potente esta entrevista, ¿no? Principalmente ahí están los actores, algunos periodistas ya muy conocidos, que han estado siempre, digámoslo así, en contra del movimiento de la Cuarta Transformación, como Héctor de Mauleón. Y después fue replicada por otros actores como Ricardo Salinas, que decía, ¿no?, en su tweet, ya nada más pues le faltaba esto, ¿no?, al expresidente AMLO, más o menos en ese contexto. Y después, pues, toda una campaña de burla, ¿sí?, homofóbica en contra, pues, de lo que decía, aseguraba el periodista Eduardo Cáceres en esa entrevista, ¿no? Yo pude mapear estas interacciones y casi toda la totalidad de las cuentas, digámoslo así, que estuvieron mencionando o comentando esta falsa entrevista, digámoslo, porque es falsa, es una falsa entrevista, pues lo hacían desde un contenido muy, muy negativo, ¿sí?, con muchas groserías. Y son estas cuentas alrededor, que siempre están alrededor apoyando, digámoslo así, a personajes como Ricardo Salinas y otros personajes anti-4T, con una viralidad muy, muy potente, pero ya analizando a fondo, una viralidad sustentada en la alta coordinación de cuentas. Es decir, su potencia viral está sustentada en una coordinación artificial o impulsos artificiales de interacción. Y por eso vemos que algunos tweets de ellos tienen muchos retweets, y en alcance, es decir, en las impresiones, también son muy elevadas.
11: Carlos, ¿y se ve un comportamiento similar a otras campañas, por ejemplo, Generación Z, que veíamos que eran cuentas desde otros países fuera de México, incluso España, Argentina, Sudamérica? ¿Se vio otra vez este comportamiento?
12: Sí, incluso, bueno, en esta, específicamente en el tema de Monsiváis AMLO, el segundo país, o sea, primero está México con un 52%, y luego el segundo país con de donde provienen las interacciones es Colombia. Curiosamente, es Colombia donde acaba de triunfar un proyecto de ultraderecha o derecha radical. Es decir, y que ya se ha detectado en otras campañas, como bien señalas, arco presidente AMLO, 2 y 3, hasta el ciento y tantos, siempre estaba Colombia y España, pero específicamente en el tema de AMLO Monsiváis, pues es Colombia el segundo lugar con un 24, un 26% del origen de las interacciones. Y digo, lo señalo porque pues recientemente acaban de anotarse pues ahí un triunfo, ¿no?, la ultraderecha en Colombia, donde, bueno, pues siempre también se ha denunciado la presencia de estos troll centers que operan en el sentido, o sea, con el objetivo de manipular la conversación pública y también pues la votaciones, ¿no? Es decir, van inundando los medios y las redes con noticias falsas y desinformación en contra de los movimientos progresistas. Y este origen pues nos habla de que hay una conexión, ¿no?, entre también la red Atlas Network, que ya también hemos denunciado aquí como un ecosistema global, un ecosistema mundial de ultraderecha que ataca a los movimientos como la Cuarta Transformación en México.
11: Sí, es curioso, ¿no?, que sea Colombia, como nos explicas, pues este nodo de trolls, de bots, está muy activo recientemente y pues era el que tenían mejor coordinado, me imagino, en la región para activarlo en ese momento.
12: Así es, sí, es notable este dato. Y también, bueno, todos los actores alrededor de estos personajes que te decía, que ya prácticamente se han anotado, ¿no? Recordemos también como el presidente de TV Azteca, ¿no?, ha salido formando el año 2030 ahí con su pareja en diversos escenarios. Y también recordar que hace pocos días, cuando se presentó en el partido inaugural, sí, pues ahí lo señalaron, ¿no? De forma espontánea, una persona le gritó que era la perrita de Trump, y de ahí se hizo un contenido viral, pero este contenido sí fue orgánico, fue espontáneo, fue natural, es decir, fue una conversación totalmente social, no así lo que estamos viendo ahora con los impulsos artificiales en el tema de AMLO Monsiváis.
11: Déjame quedarme un poquito en este tema, porque lo habíamos apuntado también con Genaro Villamil aquí en el estudio. Se puede demostrar que la conversación de la perrita de Trump es una conversación orgánica, a diferencia de lo que ocurrió con esta carta. ¿Hay datos que lo sostengan?
12: Sí, claro, y no solamente eso, es el contexto en que se da digamos, expresiones espontáneas, que muchas veces pueden catalogarse como la vox populi, ¿no? Pasan, y precisamente así sucedió, de la calle. O sea, el señor lo menciona, ni siquiera fue un tuit o fue algo planeado, eso salió y enfrente de sus cámaras, ¿no?, de la cámara de su televisora. Entonces, estos eventos espontáneos son altamente virales y tienen una gran carga o potencia viral, debido a que es algo que las personas, digámoslos en el sentido conceptual, pues tienen, ¿no?, como referencia. Es decir, no es, digamos, un insulto, sino una descripción, porque sabemos todos que la oposición en México se ha definido como sirviente a los intereses extranjeros, específicamente con el gobierno de Estados Unidos, que ellos mismos han declarado, el presidente Trump, ¿no?, ellos anhelan que seamos una colonia nuevamente ahora de Estados Unidos. E incluso pues van y traen a líderes españoles, ¿no?, a Isabel Ayuso, que enaltecen figuras pues tan pues acometidas, ¿no?, como Hernán Cortés, que hizo una serie de barbaridades en la serie de la conquista de México y de otras regiones. No solamente conquistó Tenochtitlan, también otras regiones de México y de Centroamérica. Entonces, eso a base de campañas militares muy atroces. Entonces, estos líderes o personajes de oposición, de la ultraderecha o derecha radical, pues se sustentan alabando a estos líderes extranjeros. Entonces, y ahí viene esa espontaneidad y ese grito que fue espontáneo y que fue grabado por sus propias cámaras de televisión azteca.
11: Carlos, ¿qué se nos está escapando? ¿Qué nos falta por ver? ¿Qué destacarías de este tema para que nos cuentes antes de despedirnos?
12: Mira, entre los tweets virales, hay que destacar que a veces los tweets virales se dan o se miden más bien por el número de retweets o menciones que logran, digamos, generar. Pero otra métrica importante que nos la ofrece X es el alcance, las impresiones, es decir, que tantas personas vieron ese tweet y no necesariamente interactuaron con un like, un comentario, una mención. Entre los primeros 5 tweets de mayor alcance, de mayor vistas, pues obviamente está en primer lugar el de Héctor de Mauleón, donde hace referencia a la entrevista. En segundo lugar está el tweet de Genaro Villamil, donde señala que es una verdadera vergüenza que H. de Mauleón publique y replique una auténtica mentira. Eso es notable, con más de 300, déjame te digo el número exacto, más de 315 mil impresiones. Y por ejemplo el de Héctor de Mauleón obtuvo 800 mil, es decir, 3 veces más, pues obviamente con todo el aparato que te mencionaba de impulsos artificiales. Pero el segundo tweet sobre el tema pues fue precisamente el de Genaro Villamil, y luego pues ya los troles conocidos como JJ Díaz Machuca, Lope Vega, Morris, hay otros otras cuentas no ya conocidas como Retour 013, Lisboti, Farro Robot, digo, todo este ecosistema de trollbots que siempre están, digamos, a la espera de la nueva tendencia de ataque en contra de la 4T.
11: Maestro Carlos Augusto Jiménez, muchísimas gracias, siempre una luz escucharlo.
12: Un saludo a ti, Gustavo.
11: Bueno, pues ahí lo tienen demostrado que, bueno, para empezar, el origen no era orgánico de esta conversación, lo demuestra esto último que nos comenta Carlos Augusto Jiménez, pues este sector, estas cuentas que siempre están impulsando estas campañas y que hemos visto pues,

0: investigaciones. El detenido es señalado como presunto líder y responsable de una red de extorsión contra madereros y comerciantes en comunidades como Madero, San Miguel del Monte, Jesús del Monte, El Capulín y El Duende, además de estar relacionado con amenazas contra ambientalistas de esta zona, y está vinculado con el homicidio del empresario mezcalero Sergio R., el cual ocurrió el 22 de mayo de 2025 sobre la carretera San Miguel del Monte, Piedras de Lumbre, así como con el secuestro agravado de tres hombres en ese mismo año. La fiscalía también detalló que durante el operativo fueron aseguradas armas de fuego y diversas dosis de droga, y fue detenida una mujer identificada como pareja de Ernesto Rafael, por lo que ambos quedaron a disposición de las autoridades por su probable responsabilidad en delitos contra la salud y violaciones a la Ley Federal de Armas de Fuego y Explosivos. Por otro lado, la Secretaría de Gobernación publicó este miércoles el resumen oficial de la sentencia de la Corte Interamericana de Derechos Humanos, que ordena al Estado mexicano reabrir el caso de Ernestina Asencio Rosario, la mujer indígena náhuatl que murió en 2007 luego de ser víctima de violencia sexual presuntamente cometida por militares en Veracruz, además de ofrecer una disculpa pública por las irregularidades en la investigación inicial, uno de los casos más grotescos del periodo de Felipe Calderón. La publicación en el Diario Oficial de la Federación forma parte de las medidas de reparación establecidas por el Tribunal Internacional en la sentencia emitida el pasado 30 de septiembre de 2025, que también aquí les comentábamos. Hay que recordar que unos meses después, el 16 de diciembre de 2025, la Secretaría de Relaciones Exteriores informó que el Estado mexicano reconocía la vulneración de los derechos a la vida y a la salud de la víctima derivada de la falta de atención médica oportuna y adecuada. La Corte determinó que la agresión sexual, las graves lesiones sufridas y la ausencia de atención médica adecuada fueron factores que derivaron en la muerte de Asencio Rosario, ocurrida el 26 de febrero de 2007 en el Hospital Regional de Río Blanco. Concluyó que las autoridades mexicanas no realizaron la investigación diligente ni garantizaron el acceso efectivo a la justicia para los familiares de la víctima. Hay que recordar que Felipe Calderón señaló que la muerte de Asencio se había producido por una gastroenteritis y, bueno, la familia fue perseguida por tratar de alcanzar la justicia. El juez Rodrigo Mudrovich, vicepresidente de la Comisión Interamericana, dio lectura de la sentencia en diciembre pasado, que dispuso lo siguiente.
1: La Corte dispuso que, uno, la sentencia constituye por sí misma una forma de reparación. El Estado conducirá una investigación penal exhaustiva y seria en un plazo razonable sobre la violación sexual, tortura y muerte de la señora Ernestina Asencio Rosario para identificar, juzgar y, en su caso, sancionar a los responsables materiales e intelectuales de estos hechos. El Estado brindará atención médica, psicológica, psiquiátrica gratuita, prioritaria, cultural y lingüísticamente adecuada y efectiva a través de instituciones de salud especializadas a Francisco, Marta y Carmen Inés Asencio. El Estado llevará a cabo las acciones de publicación y difusión de la sentencia y el resumen oficial. El Estado realizará un acto público de reconocimiento de responsabilidad internacional en relación con los hechos y las violaciones declaradas en el presente caso.
0: Bueno, por eso causa indignación, pues sí, bronca ver a Felipe Calderón tuiteando tonterías, saludando genuflexo al rey de España, cuando pues debería de estar rindiendo cuentas por casos como el de la señora Asencio, a la que señaló y dijo que se había muerto por gastroenteritis. Esas son las cosas que Felipe Calderón debería, si tuviera tantita dignidad, pues estar respondiendo al menos en X. Cambiamos completamente de temas. La Comisión Reguladora de Telecomunicaciones amplió hasta el 31 de diciembre el plazo para vincular las líneas telefónicas móviles a una persona física o moral. Esta ampliación se realizará con un calendario escalonado entre agosto y diciembre y dependerá del último dígito del número telefónico. Y bueno, la dependencia señaló que más de 63 millones de líneas ya fueron registradas en el país. Sin embargo, aún hay usuarios pendientes.

0: de realizar este proceso. Explicó que la vinculación busca fortalecer la seguridad, insistimos, es un tema de seguridad precisamente para combatir, por ejemplo, la extorsión, lo que platicábamos de esta detención en Michoacán, busca combatir la extorsión, el fraude telefónico y la suplantación de identidad. También hay que señalar que las líneas que no sean registradas dentro del plazo establecido serán suspendidas y solo podrán realizar llamadas de emergencia y recibir alertas de Protección Civil hasta completar el trámite, o tendrás que sacar una nueva línea, y de todos modos a la hora de sacar la nueva línea la vas a tener que registrar. La comisión reiteró que el registro no se realiza ante el gobierno de México, sino directamente con las compañías telefónicas que asociarán el nombre y CURP del titular al número del celular. Y bueno, también la campaña en contra de este registro en redes sociales es absurda porque, bueno, hasta en el súper tienen su número telefónico vinculado con su tarjeta de crédito, con su correo electrónico, les llegan hasta su teléfono, bueno, no sé si ustedes, a mí me llega en el teléfono promociones del supermercado y bueno, no quieren registrar o dicen en redes sociales que no van a registrar su línea para que el gobierno de México no tenga sus datos. En primera, el gobierno de México no va a tener sus datos, va a ser la compañía de teléfono, pero bueno, en todo caso, pues nuestros datos, el teléfono, incluso la tarjeta de crédito, insisto, pues ya la tiene medio mundo. Por eso es absurdo este argumento que se esgrime en redes sociales. Cambiamos a noticias de la Ciudad de México porque la jefa de gobierno, Clara Brugada, inauguró los embarcaderos de Nativitas, Zacapa y Las Flores tras su rehabilitación. El reporte completo lo tiene nuestra compañera de Imer Noticias, Guadalupe Franco.
1: ¿Qué tal, Gustavo Auditorio? Muy buena tarde. Esta mañana la jefa de gobierno de la Ciudad de México, Clara Brugada, inauguró la renovación integral de los embarcaderos de Nuevo Nativitas, Las Flores y Zacapa en la alcaldía de Xochimilco. Las obras representaron una inversión de 84 millones de pesos en estos tres embarcaderos. Esta intervención benefició directamente a cientos de familias que dependen del turismo, destacó la jefa de gobierno. Escuchemos.
2: Se intervinieron 19 mil metros cuadrados para reconstruir y transformar 88 locales comerciales con todo, de cero. Y también significa no solo mejorar en un lugar de trabajo, sino un lugar para recibir al mundo. Fortalecemos la economía local y dignificamos el espacio de trabajo.
1: Los trabajos además incluyeron la creación de un corredor turístico que conecta por primera vez los tres embarcaderos, facilitando el recorrido de visitantes. Además, se instalaron sistemas de captación de agua de lluvia, mobiliario fabricado con materiales reciclados y una torre hidrobotánica que permite infiltrar agua al acuífero. Gracias a estas acciones, el proyecto obtuvo la certificación de cero emisiones netas contaminantes, dijo la jefa de gobierno. Escuchemos.
2: Lograr que una obra no tenga impacto ambiental es una innovación profunda y disruptiva. Esta inversión marca un cambio de época e inaugura una nueva generación de infraestructuras que transformen la ciudad y que sin herir la ciudad de construcciones también que no destruyan al planeta.
1: Con esta modernización se busca preservar el legado chinampero y la tradición lacustre de Xochimilco, al tiempo que se impulsa su desarrollo económico y turístico para las futuras generaciones. Gustavo Auditorio, mi reporte.
0: Muchas gracias a Guadalupe Franco. Y en notas nacionales, la presidenta Claudia Sheinbaum recibió hoy en Palacio Nacional a Felipe VI de España, con quien dialogó sobre la importancia de los pueblos originarios de México a lo largo de la historia, además de abordar temas para fortalecer lazos diplomáticos y la cooperación entre ambas naciones. Ya ven, no pasa nada, no se le cayeron las manos al señor Felipe, tampoco se cayó la Casa Real Española. Felipe Calderón le va a seguir besando la mano cada vez que lo vea. No pasó nada por reconocer la importancia de los pueblos originarios. Cambiamos de información internacional porque una encuesta de Pew Research demostró que el soft power, esta capacidad de Estados Unidos de convencer, de ser atractiva y confiable, está cayendo en todo el mundo.
3: La La hegemonía global de los Estados Unidos enfrenta un quiebre histórico. El prestigioso Pew Research Center ha publicado los resultados de una colosal encuesta realizada a más de 42.000 adultos en 36 países. Los datos revelan que el llamado soft power de Washington se ha evaporado. Una mediana global de apenas el 23% de los encuestados confía en su gestión, frente a un abrumador 76% que no tiene ninguna fe en él. De hecho, el mandatario estadounidense se ubica en los índices de confianza por debajo de figuras como Emmanuel Macron, Volodymyr Zelensky e incluso Vladimir Putin. En Canadá, el porcentaje de quienes ven a Estados Unidos como un socio fiable se desplomó del 83% en 2022 a solo el 35% actual. En el Reino Unido cayó del 82% al 49%. Y en Alemania, los ciudadanos que creen que Washington tome en cuenta sus intereses exteriores pasaron del 60% al 23%. Las únicas excepciones a esta regla de desconfianza en el mapa global son Israel y Hungría. El estudio también desnuda el rechazo a su política exterior. Un 74% desaprueba su estrategia hacia Irán, en un contexto marcado por la escalada militar durante el trabajo de campo de la encuesta. Además, solo el 35% global afirma que Estados Unidos contribuye hoy a la paz y la estabilidad del planeta. Bajo el prisma de la opinión pública, el trumpismo no busca convencer. Opera bajo la polarización, alimentándose de la fragmentación algorítmica de las redes sociales. El gendarme del mundo se debilita en su narrativa cultural, acelerando un inevitable horizonte multipolar.
0: Ahora, para ser justos, también con el señor Trump, esta caída en la confianza de Estados Unidos a nivel mundial no empezó con él. En la encuesta de Pew Research también demuestra que desde 2014, en el momento en que Estados Unidos emprende este juicio, esta persecución en contra de Edward Snowden, cambia la percepción de gran parte del mundo de la democracia estadounidense, de la justicia estadounidense, de este espacio de las libertades, desde hace 12 años con el caso Snowden, ¿no? Para también ser justos con Trump, no todo es culpa de Trump, la mayoría de lo que está pasando en el mundo, sí, pero bueno, en esta parte tiene otros como Obama, también tienen parte de la culpa. Rápidamente, Ron DeSantis, el gobernador de Florida, informó que el centro de detención migratoria, este centro conocido como Alligator Alcatraz, considerado uno de los símbolos de la política migratoria de esta segunda administración de Donald Trump, cerrará sus puertas en los próximos días. DeSantis aseguró que este centro permitió la deportación de cerca de 21.000 personas y señaló que actualmente se encuentra completamente vacío. Sobre los motivos del cierre, el gobernador explicó que el proyecto fue planteado inicialmente como una solución temporal de emergencia para atender el incremento en las detenciones migratorias. Sin embargo, pues esta instalación generó críticas por el alto costo de operación, estimado en alrededor de $1,000,000 diarios, así como por las demandas presentadas por organizaciones defensoras de los derechos de los migrantes y grupos ambientalistas. Una locura, $1,000,000 diarios para encerrar migrantes, para, no sé si torturarlos es la palabra correcta, pero por lo menos para castigarlos. $1,000,000 y hoy cierra. ¿Para quién fue ese negociazo de Alligator Alcatraz? Que bueno, como sea, ya van a cerrar este centro. Muchísimas gracias a toda la gente que nos escuchó. Recordarles que esta información está actualizada en nuestras redes sociales, @MX Referencia en Facebook, YouTube, X, Instagram, TikTok, en todos lados, para que no se pierdan el acontecer nacional e internacional. También recordarles las redes sociales de Infodemia, @InfodemiaMex, para que no los agarren en curva con las noticias falsas. Estén bien protegidos, estén bien armados contra las noticias falsas y se unan a nosotros en esta lucha contra la desinformación compartiendo estos desmentidos. Agradezco a la gente que hizo posible este programa, aquí en los controles del máster de Altavoz, a nuestros compañeros periodistas de Imer Noticias, pero sobre todo a ustedes que nos escuchan y nos ven todos los días. Soy Gustavo Ramírez, nos escuchamos y nos vemos mañana en Punto de Referencia.

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Buenas noches, un placer saludarles, bienvenidos, bienvenidas a las grandes de la B, 25 de junio para ser exactos en nuestro calendario y por supuesto, pues con la alegría de saludarlos y saber que están pues del otro lado de nuestra amada institución, la XCB. El señor Carlos Oseguera, Modesto Santos, Roberto Sánchez, contentos de recibirlos en esta su casa, desde Real de Mayorazgo número 83, aquí esquina con San Felipe, en el sur de la Ciudad de México, Colonia Joco, Alcaldía Benito Juárez. Cuatro formas de contemplar la vida, el amor, la melancolía, pues qué más, pues todas las emociones y sentimientos que concurren, ¿verdad?, en nuestro interior. Muy bien, seguramente están felices. Claro, debe ser esto, ¿verdad? Sí. De 1958, la noche de anoche, doña Olga Guillot, ándele. Déjame vivir, Rocío Dúrcal con Juan Gabriel, los ochentas, El camino de la vida, Guadalupe Pineda, y Muñequita de Square, Luis Arcaraz. Vamos a retener el tiempo, vamos todos a la puerta y todos vamos a trancar la puerta para que no se salga el tiempo. Todos pongan la espalda ahí en la puerta, que el tiempo se detenga en este jueves. Decíamos que Olga Guillot de 1958, ¿quién era el presidente de México en el 58? Pregunta para examen. Mañana habrá examen del segundo bimestre de las grandes de la B, así que se preparan, por favor. ¿Quién fue el presidente en 1958 aquí en México? A ver, no, yo no me acuerdo. Ay, ay, ay. ¿Sería Mateos? No, no, no. Ayúdenme, por favor. 55-56-04-78-46. Tenemos canción escondida. Ah, ya, ya. Cortines, Adolfo, sí, fue Adolfo Ruiz Cortines, sí, el que dio el voto a las mujeres a nivel federal en el 53. Entonces, por ahí doña Olga Guillot estaba cantando La noche de anoche. Tenemos canción escondida, sí, una canción pues que nació allá en Argentina, que nació de un muchachito que se enamoró de una muchacha. Y esto fue allá en la provincia de Argentina, en La Pampa, en el pueblo de Rancul. Allá este muchachito caminaba en sus calles empedradas o enlodadas, ¿verdad? Porque todavía no pavimentaban. Estamos de vuelta, son las grandes de la B. Bienvenidos, muchas gracias.

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0: cantarles, José Manuel. Vamos a cantarles a ellas, aunque mal paguen. 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

0: El reloj de bolsillo del señor Carlos Oseguera marca las 7 de la noche con 29 minutos. Qué caro reloj trae usted. Sí. Dice. Sí. Es de Pekín, dice. Es de Pekín. Es una lata de esas de ungüento. Muy bien. Oiga, canciones bien bonitas, antiguitas, ¿verdad? Por ejemplo, la de Pedro Infante, la de Maldita Sea Mi Suerte, Pedro Infante, 1946. Ay, ay, ay. Que por cierto, los invitamos todos los sábados y domingos. Aquí hay un rinconcito para toda la comunidad infantiana. 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Esta canción de Maldita Sea Mi Suerte es de Esperón y Urdimalas. Y En Mi Soledad, Toña la Negra, 1958, otro de 58, estamos reteniendo el tiempo en el 58. En el 58, ¿quién era el presidente de Estados Unidos? Esas sí se las voy a dejar a ustedes, ¿eh? Porque yo ya me quemé las pestañas. ¡Oh! Ay, ay, ay, dice Carlos. Por cierto, hoy viene José José a las 9, ¿eh? A las 9 es la cita. 2 horas del romanticismo de José José. La canción escondida. Fíjese que es un muchacho que vivía, ¿en dónde les dije? En Rancul, ¿verdad? Allá en la provincia de La Pampa, en Argentina. Se enamora de una chica. No, esto, dicen, rompían con ese dicho que la novia del estudiante no es la esposa del profesionista. En este caso rompían con eso y todo se perfilaba que se encontró el hambre y la necesidad. No, no, no, eran el uno para el otro. ¿Pero qué cree? Pues ese amor fue truncado por la realidad. Lo cortó la realidad de tajo como machete en pasto, ¿verdad? En hierba. ¡Fum! ¿Terminó el amor? No, el amor siguió. Lo que terminó era la situación porque ella se tenía que ir. Iba a dejar su tierra argentina para irse a las Filipinas. ¿Y por qué cree? No, no, no, por otro muchacho. No, pues si había un amor intenso, ¿cómo creen? No sean mal pensados. Se iba para estudiar en Filipinas. Y que, ¿sabes qué? Pues adiós. Adiós. Yo prefiero ser una profesionista. Quiero seguir estudiando, ¿no? Ya me voy. Ahí lo dejó al hombre. Y para él fue... fue una decepción grandísima, no dormía, no comía y escribió esta canción. Con permiso, ya es bien tarde, ahorita regresamos aquí a Las Grandes de la B.
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0: Las 7 de la noche con 46 minutos, jueves, que ya es viernes chiquito, ¿verdad? Sí, ya es viernes chiquito, así que ya no haga nada. Mañana levántense a las 3 de la tarde, ya se acabó la semana. Esperamos con ansiedad el martes. No, no, qué malos ejemplos, ¿verdad? Escuchamos a Yuridia Valenzuela, Yuri, la güera Yuri veracruzana, canción Deja, 1981, jovencita, jovencita. Y a la señora Carmen Delia Dipini, cantante boricua, cantante puertorriqueña, Carmen Delia Dipini, haciéndole los honores al maestro Chucho Rodríguez con la canción Besos de Fuego, con la canción que, pues, casi, vamos, toca la fama, ¿verdad? Empieza a tocar fama, Besos de Fuego. Y el rey del bolero ranchero, Javier Solís, con la canción Renunciación, del maestro compositor Antonio Valdés Herrera. Don Antonio Valdés Herrera, de por allá de Sonora, con este canción, Renunciación, Javier Solís, Besos de Fuego, Carmen Delia Dipini, En tu pelo, Isaac y Nora, unos jovencitos ya como de, que serán 17, 18 años, ¿no? Isaac y Nora, del maestro yucateco Luis Demetrio, Mérida, Yucatán, México. Claro que sí. Oiga, saludos para la señora Guillermina Villegas, a su nieto, el doctor Fernando Isaac, nos está escuchando en Ciudad Neza. Betty Martínez, felices sueños, buena noche. Descansen, por favor. Lupita, ¿dónde anda Lupita? Se me gustaría que me complacieran con la canción Como un vagabundo con Bertín Osborne. ¿Y quién? Y que diera una semblanza de él. Muchas gracias por su atención. Lo tomaremos en cuenta. Vamos a buscar qué historia hay detrás de la canción, ¿verdad? La de Como un vagabundo. María de los Ángeles Díaz, muchas gracias. Pues a cada uno de ustedes. Oye, ya terminamos la historia escondida así de un jaloncito. Fíjese que esta canción la escribe el cantante y compositor, y pasan 40 años, 40 años, la compone en el 66 y que pasan 40 años para que la cantara. Pero la cantó Los Cinco Latinos, Estela Raval con Los Cinco Latinos. Pues la han cantado muchos, ¿eh? Manolo Muñoz, Patricia González, David Bisbal, María Dolores Pradera, sí, muchos la han cantado. Ahorita me preguntaba el señor Seguir, pero qué raro que la novia se va de Buenos Aires a Filipinas, es muy raro, o sea, yo no le hubiera creído. Ay, ay, ay. ¿Por qué a Filipinas y no a Inglaterra o a Harvard? Se fue a Filipinas. Vamos, no estamos demeritando en nada, pero en esos 60, era 1966, pues no, como que no era moda, ni costumbre, ni frecuente irse a Filipinas a estudiar. Pero bueno, allá ellos, ¿verdad? Bueno, se va la novia, él se siente muy decepcionado, después él la llega a cantar, la hace éxito, ya no tenía esa decepción, pues había pasado mucha agua bajo el puente, su corazón ya estaba aliviado y pareciera que esa canción ya no le, no le provocaba ningún atisbo de dolor, nada, nada, nada. Ya la cantaba así con una delicadeza, recordando y la nostalgia de aquel tiempo, pero ya no con tan, ya no con dolor, pero la canción pues se hizo mundialmente conocida. Pues vamos y regresamos para que usted conozca de qué canción se trata. Ahora sí no le atinaron, ¿eh? Con permiso. Gracias, señor Carlos Oseguera, Modesto Santos, servidor Roberto Sánchez en la programación, todos bajo la dirección de Yuriria Contreras. Con permiso, es nuestra amada XEB.
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3: Un sismo con una magnitud preliminar de 5.6 se situó a unos 225 kilómetros, 140 millas, al noreste de San Francisco. Su intensidad fue moderada, sacudiendo una zona remota del norte de California. No se reportaron informes inmediatos de daños graves ni heridos. Inicia una nueva etapa de la diplomacia mexicana en la relación bilateral con Estados Unidos con la llegada del nuevo embajador de México en Estados Unidos, Roberto Lasseri, a Washington para asumir la conducción de la representación diplomática, informó la propia embajada. Endurecen las normas sobre el uso de dispositivos electrónicos a los estudiantes. Luego de una amplia política para monitorear y limitar el tiempo de pantalla en sus celulares de los estudiantes a partir del próximo año académico en el segundo distrito escolar más grande del país. Era destacada ayer miércoles por convertir a Los Ángeles en un referente en los esfuerzos por establecer límites. El presidente Donald Trump canceló la firma de una de las iniciativas de viviendas asequibles más importantes de las últimas décadas y condicionó su promulgación a la aprobación de la llamada Ley Save America, un proyecto impulsado por los republicanos que buscan endurecer los requisitos para votar en Estados Unidos. Esta es la voz de Marcia Enciso desde San Diego.
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3: En tres patadas, el resumen de la hazaña histórica de la selección mexicana en el Mundial 2026. El paso perfecto e invicto. México avanza a octavos tras golear 3-0 a República Checa en el Azteca. 3 partidos, 3 triunfos, 9 puntos y 0 goles en contra. Los anotadores de la noche, Mateo Chávez al 54 con tremendo zurdazo. Julián Quiñones al 60 tras pelear una pelota viva. Álvaro Fidalgo al 93 con un golazo para cerrar la cuenta. Noche redonda que incluyó la magia del juvenil Gilberto Mora y el emotivo ingreso de Guillermo Ochoa en su sexto mundial. México es líder del grupo A y el país entero sueña en grande. Barrida Carmelita, los Padres ganan, limpian a los Bravos de Atlanta con triunfo de 5-2 en el Petco Park. El serpentinero J.P. Sears brilló en su debut de temporada con una joya de 5 ponches, mientras que Ty France comandó la ofensiva con un panorámico cuadrangular de 2 carreras. El bullpen bajó la cortina y Jameson Adam aseguró el rescate. Los Frailes sacaron la escoba en las mayores. Adiós a una leyenda en la zona mixta del Estadio Azteca. Guillermo Ochoa confirmó oficialmente su retiro definitivo de las canchas tras el triunfo ante Chequia. Conmovido, Paco Memo aseguró: "Me voy tranquilo. Lo de hoy fue un cierre perfecto". El guardameta confesó que su cambio no estaba planeado, pero el destino le regaló una despedida soñada en el mismo arco que lo vio debutar hace 23 años. Ochoa se despide orgulloso de firmar su 6ª convocatoria mundialista, alcanzando el récord histórico de consistencia de astros como Messi y Cristiano Ronaldo. Se va un grande del arco Azteca. Historia pura en las duelas, el sonorense Karim López se convierte en el 7º mexicano en llegar a la NBA. El joven alero de 17 años entra a la máxima liga a través del draft 2026 y jugará para los Grizzlies de Memphis junto a Ja Morant tras un canje con Detroit. Karim es el 2º nacido en México de ser drafteado desde Eduardo Nájera en el 2001. La próxima temporada habrá historia doble, ya que López coincidirá en las duelas con Jaime Jaques Jr., quien ahora milita para los de Milwaukee. El básquetbol nacional está en lo más alto. Los números de la joya, Gilberto Mora, la rompió en grande como titular ante Chequia. En sus 72 minutos en la cancha, el juvenil de los Cholos destrozó a los europeos, registrando un impresionante 88% de efectividad en sus pases, erigiéndose como el hombre más preciso del encuentro. El chiapaneco de 17 años además aportó 2 pases clave, un tiro a la portería y una recuperación en el medio campo. Una actuación redonda que ya lo pone en la mira de los grandes visores de Europa. 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Rubén Davis Campa.
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2: El senador con licencia por Baja California, Armando Ayala Robles, acudió este lunes a formalizar su registro en el proceso interno de Morena como aspirante a la coordinación estatal en defensa de la transformación y la soberanía nacional en Baja California. El legislador con licencia estuvo acompañado por más de 500 ciudadanos provenientes de distintos municipios de Baja California, quienes viajaron a la capital del país para expresarle su respaldo. Ayala Robles recordó que esta es la séptima ocasión en la que participa en un proceso interno de Morena, desde su primera aspiración en el año 2015 para la presidencia municipal de Ensenada. Finalmente, destacó que continuará recorriendo los municipios de Baja California para escuchar a la ciudadanía, construir propuestas y seguir defendiendo las causas que dieron origen a la Cuarta Transformación. 66ª Legislatura, Justicia para Todos, Senado de la República.
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4: Un sismo. Con una magnitud preliminar de 5.6 se situó a unos 225 kilómetros, 140 millas, al noreste de San Francisco. Su intensidad fue moderada, sacudiendo una zona remota del norte de California. No se reportaron informes inmediatos de daños graves ni heridos. Inicia una nueva etapa de la diplomacia mexicana en la relación bilateral con Estados Unidos con la llegada del nuevo embajador de México en Estados Unidos, Roberto Lazeri, a Washington para asumir la conducción de la representación diplomática, informó la propia embajada. Endurecen las normas sobre el uso de dispositivos electrónicos a los estudiantes. Luego de una amplia política para monitorear y limitar el tiempo de pantalla en sus celulares de los estudiantes a partir del próximo año académico en el segundo distrito escolar más grande del país. Era destacada ayer, miércoles, por convertir a Los Ángeles en un referente en los esfuerzos por establecer límites. El presidente Donald Trump canceló la firma de una de las iniciativas de viviendas asequibles más importantes de las últimas décadas y condicionó su promulgación a la aprobación de la llamada Ley Safe America, un proyecto impulsado por los republicanos que buscan endurecer los requisitos para votar en Estados Unidos.

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0: para registrarnos como aspirantes a la coordinación estatal para la defensa de la transformación y la soberanía. Estamos muy contentos de dar un paso más para fortalecer el segundo piso que encabeza nuestra presidenta Claudia Sheinbaum. Muchas gracias al equipo que me acompaña el día de hoy y a las ciudadanas y ciudadanos que nos han respaldado en el estado de Baja California para dar este paso este día de hoy tan importante.
1: El senador con licencia por Baja California, Armando Ayala Robles, acudió este lunes a formalizar su registro en el proceso interno de Morena como aspirante a la coordinación estatal en defensa de la transformación y la soberanía nacional en Baja California. El legislador con licencia estuvo acompañado por más de 500 ciudadanos provenientes de distintos municipios de Baja California, quienes viajaron a la capital del país para expresarle su respaldo. Ayala Robles recordó que esta es la séptima ocasión en la que participa en un proceso interno de Morena, desde su primera aspiración en el año 2015 para la presidencia municipal de Ensenada. Finalmente, destacó que continuará recorriendo los municipios de Baja California para escuchar a la ciudadanía, construir propuestas y seguir defendiendo las causas que dieron origen a la Cuarta Transformación. 66ª Legislatura, Justicia para Todos, Senado de la República.
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2: Para registrarnos como aspirantes a la coordinación estatal para la defensa de la transformación y la soberanía. Estamos muy contentos de dar un paso más para fortalecer el segundo piso que encabeza nuestra presidenta Claudia Sheinbaum. Muchas gracias al equipo que me acompaña el día de hoy y a las ciudadanas y ciudadanos que nos han respaldado en el estado de Baja California para dar este paso este día de hoy tan importante.
3: El senador con licencia por Baja California, Armando Ayala Robles, acudió este lunes a formalizar su registro en el proceso interno de Morena como aspirante a la coordinación estatal en defensa de la transformación y la soberanía nacional en Baja California. El legislador con licencia estuvo acompañado por más de 500 ciudadanos provenientes de distintos municipios de Baja California, quienes viajaron a la capital del país para expresarle su respaldo. Ayala Robles recordó que esta es la séptima ocasión en la que participa en un proceso interno de Morena, desde su primera aspiración en el año 2015 para la presidencia municipal de Ensenada. Finalmente, destacó que continuará recorriendo los municipios de Baja California para escuchar a la ciudadanía, construir propuestas y seguir defendiendo las causas que dieron origen a la Cuarta Transformación. 66ª Legislatura, Justicia para Todos, Senado de la República.
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2: Con un meeting en el National Mall, Washington, que incluyó estruendos, sobrevuelos de bombardeos furtivos, música de banda militar y la actuación de Lee Greenwood interpretando God Bless the USA. Dios bendiga a Estados Unidos. El presidente Donald Trump dio inicio formalmente por la noche a las celebraciones por el 250 aniversario de Estados Unidos. De acuerdo con el calendario oficial, la tercera y última ronda de pago del seguro social correspondiente a este mes se entregó este 24 de junio. Los pagos por hasta $5,181 empezaron el 10 de junio a los que fue la primera ronda, el 17 de junio en la segunda. Aunque el día en que se recibe el depósito depende de la fecha de nacimiento. Después de que FEMA aprobara una extensión de la ayuda por desastre solicitada por funcionarios de California, los sobrevivientes de los incendios Eaton y Palisade seguirán recibiendo asistencia federal de viviendas mientras reconstruyen, anunció el gobernador Gavin Newsom. El Departamento de Policía de Los Ángeles anunció el arresto de una mujer como sospechosa de la agresión contra una vendedora hispana de 62 años en el centro de Los Ángeles. La mujer sospechosa fue fichada por agresión con lesiones graves y se le impuso una fianza de $50,000. 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
1: Dios es

ruega por nosotros los pecadores, ahora y en la hora de nuestra muerte. Amén. Dios te salve María, llena eres de gracia, el Señor es contigo. Bendita eres entre todas las mujeres, y bendito es el fruto de tu vientre, Jesús. Santa María, Madre de Dios, ruega por nosotros los pecadores, ahora y en la hora de nuestra muerte. Amén. Dios te salve María, llena eres de gracia, el Señor es contigo. Bendita eres entre todas las mujeres, y bendito es el fruto de tu vientre, Jesús. Santa María, Madre de Dios, ruega por nosotros los pecadores, ahora y en la hora de nuestra muerte. Amén. Gloria al Padre, al Hijo y al Espíritu Santo, como era en el principio, ahora y siempre, por los siglos de los siglos. Amén. Y vamos a hacer las letanías, ofreciendo poniendo a los pies de Jesús todas sus intenciones y necesidades.

Ave María Purísima, sin pecado original concebida. Hasta aquí hemos llegado al final del rezo del Santo Rosario y también de este espacio de Corazones Unidos. Se despide de ustedes, Madre, y es mi misionera de Jesús y de María, no sin antes les dejamos este mensaje que les llevamos a lo largo de la programación. Dios es amor y te amo.

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0: y conociesen a todos nuestros hermanos que nos siguen a través de los diferentes medios de comunicación. La madre ella es misionera de Jesús y de María. Les damos la bienvenida en este su programa de Buenos Días, Buenas Noticias. Les saludamos y les damos la bienvenida a nuestros hermanos en Costa Rica, Colombia, Canadá, Estados Unidos y por supuesto la República Mexicana. Iniciamos con nuestro primer segmento que es el Santo Oral del día de hoy.
1: Padre, me pongo en tus manos. Haz de mí lo que quieras. Sea lo que sea, te doy las gracias. Estoy dispuesto a todo. Lo acepto todo con tal de que tu voluntad se cumpla en mí y en todas tus criaturas. No deseo más, Padre. Te confío mi alma. Te la doy con todo el amor de que soy capaz, porque te amo y necesito darme a ti, ponerme en tus manos, sin limitación, sin medida, con una confianza infinita, porque tú eres mi Padre.

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1: Dichoso quien no tiene más gozo y alegría que la voluntad de Dios.
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2: San José María Escrivá nació en Barbastro, Aragón, España, en un hogar sumamente creyente y ejemplar. Desde muy pequeño tuvo una gran cualidad, su espíritu de servicio a los demás. La frase de Jesús que más le impresionaba era esta: el Hijo del Hombre no ha venido a ser servido, sino a servir y a dar la vida en redención de muchos. Así se propuso imitar el espíritu de servicio de Jesús y dedicar su vida entera a lograr hacer el mayor bien posible a toda clase de gentes. Después de obtener su doctorado en la universidad, fue ordenado sacerdote en 1925 y se dedicó al apostolado con las fuerzas de su alma, teniendo como lema la frase de la Biblia: el sacerdote está constituido a favor de los hombres. Dios le concedió muchas cualidades para la obra que le tenía destinado: alegría, generosidad, reconciliador. Se consideraba un simple instrumento en las manos de Dios. Se propuso gastarse y desgastarse por Dios y el 2 de octubre de 1828 recibió una idea: fundar una asociación en la cual cada persona, siguiendo sus labores ordinarias en el mundo, se dedicara a conseguir la santidad y a propagar el reino de Dios, y fundó entonces la famosa organización llamada Opus Dei, obra de Dios, que ahora está extendida por todos los países del mundo. Desde ese momento hasta su muerte en 1975, se dedicó a perfeccionar su obra. Escribió una obra pequeña que ha influido en millones de personas en el mundo entero. Se llama Camino. Fue canonizado por su santidad Juan Pablo II. Otros santos de hoy: Marciano, Vigilio,

0: Y la lectura de hoy es tomada del segundo libro de los Reyes. El día 10 del mes décimo del año noveno del reinado de Sedecías, Nabucodonosor, rey de Babilonia, vino a Jerusalén con todos los ejércitos al sitio y construyó torres de asaltos alrededor de ella. La ciudad estuvo situada hasta el año undécimo del reinado de Sedecías. El día 9 del cuarto mes, cuando el hombre había arreciado, el día 9 del cuarto mes, cuando el hambre había arreciado en la ciudad y la población no tenía ya nada que comer, abrieron una brecha en la muralla de la ciudad. El rey Sedecías y sus hombres huyeron de noche por el camino de la puerta que está entre los muros del jardín. El rey, y ocultándose de los caldeos que tenían cercada la ciudad, escaparon en dirección al desierto. El ejército se dispersó y lo abandonó. Los caldeos capturaron al rey y lo llevaron a Ribla, donde estaba Nabucodonosor, rey de Babilonia, quien lo sometió a juicio. Nabucodonosor hizo degollar a los hijos de Sedecías en su presencia, mandó que lo sacaran los ojos y lo condujo encadenado a Babilonia. El día séptimo del quinto mes del año decimonoveno del reinado de Nabucodonosor en Babilonia, Nebuzaradán, jefe del ejército caldeo y súbdito del rey de Babilonia, entró en Jerusalén, quemó el templo del Señor, el palacio real y todas las cosas de Jerusalén. Los soldados caldeos que estaban con el jefe del ejército destruyeron las murallas que rodeaban la ciudad. Nebuzaradán deportó al resto de la población y también a los que se habían rendido al rey de Babilonia, y solo dejó a algunos campesinos pobres para trabajar las viñas y los campos. Palabra de Dios.
1: Señor, te alabamos. El Señor esté con ustedes.
0: Y con tu espíritu.
1: Proclamación del Santo Evangelio según San Mateo.
0: Gloria a ti, Señor.
1: Capítulo 8, del 1 al 4. En aquel tiempo, cuando Jesús bajó de la montaña, lo iba siguiendo una gran multitud. De pronto se le acercó un leproso. Se postró ante él y le dijo: Señor, si tú quieres, puedes curarme. Jesús extendió la mano y lo tocó, diciendo: sí quiero, queda curado. Inmediatamente quedó limpio de la lepra. Jesús le dijo: no le vayas a contar esto a nadie, pero ve ahora a presentarte al sacerdote y llévalo la ofrenda prescrita por Moisés para probar tu curación. Palabra del Señor.
0: Gloria a ti, Señor Jesús.
1: Por la lectura del Santo Evangelio sean perdonados nuestros pecados.
0: Amén.
1: Escuchamos.
2: El Señor nos enseña, y nos lo enseña

quedan perdonados cuando nos confesamos, lo que enseña todo eso que llamamos los dogmas de fe, la enseñanza doctrinal de la Iglesia. Pero también nos enseña cómo tenemos que comportarnos, qué es bueno y qué es malo. Lo que enseña que hay una ley natural impresa por el Creador en el ser humano, que es nuestro ADN de comportamiento, nuestras huellas dactilares de comportamiento. Pero después hay una ley especial para los que le seguimos a Él. Es la ley cristiana, la ley natural, completada, llevada a su plenitud por las enseñanzas del propio Jesús, la ley moral cristiana. Esto es lo que la Iglesia recoge, transmite fielmente desde sus orígenes. Las batallas han venido a veces por el dogma, a veces, pero en realidad prácticamente siempre, incluso cuando venían por el dogma, las batallas tenían que ver con la ley moral, en cualquier ámbito, no solo la ley moral sexual. ¿Por qué? Lo dice San Juan en el prólogo de su Evangelio. Vino a los suyos y los suyos no le reconocieron. ¿Por qué? Porque querían seguir viviendo en la oscuridad. Es decir, querían seguir viviendo según sus instintos y les molestaba que Cristo dijera, eso está mal, había que matar al mensajero. E intentaron matarle después de haberle matado en la época en que él vivió en la tierra con Pilato, con los sacerdotes. Intentaron matarle, por ejemplo, finales del siglo XIX, principios del siglo XX, poniendo en duda la historicidad de los evangelios. ¿Jesús era un personaje histórico o un mito? ¿Una leyenda o una realidad? Eso no ha dejado de ocurrir. Hoy en día ya no intentan matarle así. Hoy en día dicen que lo que dice el evangelio lo enseñó Jesús, ¿vale? Pero que Jesús era un personaje humano como los demás. Un gran hombre, pero uno más en la historia. Y por lo tanto sus enseñanzas eran enseñanzas humanas. Y esas enseñanzas humanas, por ser humanas, son circunstanciales, ligadas a una cultura, a una época, y pueden e incluso deben ser cambiadas. Bien, hay una cosa que se olvida que la realidad existe. Que tú puedes creer que no existe, pero existe. Que el mal es mal no porque alguien en el Vaticano o hace 2000 años el propio Jesucristo dijera esto está mal como un capricho, sino que el mal es mal por sí mismo. El mal es mal porque hace daño. Hace daño al que es víctima del mal, pero hace daño incluso al que lleva a cabo el mal. El ladrón no solamente perjudica al que es robado, sino que el ladrón se está haciendo daño a sí mismo cuando se convierte en alguien que roba. El que mata no solamente hace daño a aquel al que le priva de la vida, sino que se hace daño a sí mismo porque se convierte en un asesino. Por eso es tan importante saber distinguir el bien del mal, porque cumplimos la voluntad de Dios, claro, pero es que la voluntad de Dios es nuestro bien. Las leyes que nos enseña Jesús no son capricho, no son para fastidiarnos, no son para amargarnos la vida, no son para privarnos de lo bueno de la vida. Al contrario, las leyes que nos enseña Jesús son para nuestro bien y, por supuesto, para el bien del prójimo, para mi bien y para tu bien.
Solo desde esta perspectiva se entiende bien el Evangelio de hoy. El Señor se acerca a un leproso. Vale, el leproso le pide que le cure. Si quieres, le dice, puedes limpiarme, puedes curarme si quieres. Está reconociendo el poder de Cristo. Jesucristo le dice, quiero, queda limpio. ¿Qué está haciendo el leproso? ¿De qué es símbolo? Es un enfermo. Pero es un enfermo que sabe que está enfermo. Es un enfermo que es consciente, no de que ha obrado mal, en este caso, porque esta enfermedad no era fruto de un pecado, pero sí es consciente de que el mal, la enfermedad en este caso, está en él. ¿Cómo va a pedir perdón aquel que no sabe que lo que está haciendo está mal? ¿Y cómo va a saber que lo que está haciendo está mal si no se lo enseñan? ¿Y cómo se lo van a enseñar si no hay maestros que lo enseñen? O bien porque realmente no hay, o bien porque los maestros a su vez fueron engañados y están enseñando que la lepra es buenísima, pero la lepra no es buenísima. He estado dos veces en una leprosería. La lepra no es buenísima. Pero si los hombres, en un alarde de estupidez, llegaran a decir que el mal es un bien, que la ceguera es estupenda, que la sordera es estupenda, que la parálisis es estupenda y que la lepra es buenísima, ¿acaso la lepra sería buenísima, la ceguera estupenda? ¿Acaso el paralítico sería una persona muy afortunada, con más fortuna que el que puede andar por sí mismo? Vivimos en un mundo absurdo en el cual el bien se le llama mal y al mal se le llama bien. Pero le llamemos como le llamemos, el bien es bien y el mal es mal, y el mal hace daño. Por eso, tenemos que decirle al Señor, perdóname, cúrame, cúrame, estoy enfermo. Estoy enfermo, Señor, cúrame, cúrame. Tenemos que decirlo sabiendo que Él puede curarnos. Pero ¿cómo vamos a pedirle curación si nos han engañado diciéndonos que esa enfermedad no es enfermedad, sino que es bendición? Solo Dios nos puede salvar y empieza a salvarnos curándonos de la ceguera, ayudándonos a distinguir el bien del mal. Y desde ahí, con humildad, le decimos, Señor, estoy enfermo, soy un pobre pecador. Señor, cúrame. Que así sea.

0: Viernes de la semana 12 del tiempo ordinario. El Evangelio, Mateo 8, del 1 al 4. Al bajar Jesús del monte lo siguió mucha gente. En esto se le acercó un leproso. Se arrodilló y le dijo: Señor, si quieres, puedes salvarme. Extendió la mano y lo tocó diciendo: Quiero, queda limpio. Y enseguida quedó limpio de la lepra. Jesús le dijo: No se lo digas a nadie, pero ve a presentarte al sacerdote y entrega la ofrenda que mandó Moisés para que le sirva de testimonio. Vamos a fijarnos en esas brevísimas palabras que se intercambian este leproso y Jesús, que pueden ser bien, nos pueden servir como una especie de compendio de la vida espiritual. El leproso le dice: Señor, si quieres, puedes limpiarme. Y Jesús responde: Quiero, queda limpio. En primer lugar, la fe no duda del poder de Dios. Si quieres, puedes. Aquel leproso sabe que nada le resulta imposible para Dios. Cree firmemente en el poder de Dios. La única cuestión es la de explorar el misterio de la voluntad de Dios. Él tiene una fe madura, no exige, no reclama, no se pone a negociar con Dios. Además, humildemente, no reivindica ningún derecho, no dice: me lo merezco, he sufrido bastante, tienes obligación de ayudarme. No, no le dice nada de eso, tiene una actitud humilde. Sabe sobre todo que Dios lo puede todo y que la cuestión es comprender sus caminos, tantear sus caminos. Toda oración cristiana, en el fondo, se resume en esta actitud que nos recuerda a la oración de Jesús en Getsemaní. Si es posible que pase de mí este cáliz, pero que no se haga mi voluntad, sino la tuya. Sabemos del poder de Dios y exploramos su voluntad. Y la respuesta de Dios, la respuesta de Jesús, mejor dicho, revela cómo es el corazón de Dios. Quiero, queda limpio. Es decir, no dudes de mi misericordia. No solo puedo salvarte, es que deseo salvarte. No dudes de mi misericordia. Igual que no dudas de mi poder, tampoco dudes de mi misericordia. Al tiempo que exploras los caminos de la voluntad de Dios, pero no dudes de que los caminos de la voluntad de Dios son una expresión de la infinita misericordia para con nosotros. Por eso Jesús responde: quiero, queda limpio. La bendición de Dios Todopoderoso, Padre, Hijo y Espíritu Santo, descienda sobre vosotros.
1: Y permanezca para siempre. Amén.
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Bienvenidos nuevamente a nuestra programación estelar, lo más grande que tenemos, el tesoro de la Santa Madre Iglesia Católica Apostólica Romana, la Santa Misa. Dice el Señor: vengan a mí todos los que están cansados y agobiados por la carga, que yo los aliviaré. Y agradecemos la confianza que nos tienen al compartirnos sus intenciones, sus necesidades, que ahora ponemos en la presencia de nuestro Señor, que está real y verdaderamente en su cuerpo, sangre, divinidad. Y Él, que nos ha dicho: vengan a mí, aquí estamos, Señor. Dios es amor y te ama.

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0: Dios, por todos los dones recibidos, por este don maravilloso de su amor, este don de saber de que somos hijos de Dios y que nos aman. También pedimos hoy en este día por todos nuestros hermanos que nos visitaron el día de ayer, por todo el equipo de colaboradores de Rancho Santa Teresa, como también por Madre Gami y Madre Tere. Muchísimas gracias por esa visita, que el Señor lo recompense abundantemente. Pedimos en este día también el patrocinio de la Santa Misa por la señora Ariadna Herrera. El patrocinio de la Santa Misa es de la señora Ariadna Herrera, pidiendo en acción de gracias por el cumpleaños de su esposo, que fue el 23 de junio, Luis Herrera, 69, y por toda su familia. Muchas felicidades, muchas bendiciones. El patrocinio de la Santa Misa lo hace la señora Ariadna Herrera, en acción de gracias por el cumpleaños de su esposo el 23 de junio, Luis Herrera, 69 años, ya llegó, por toda su familia. Que Dios les bendiga abundantemente. Pedimos por nuestros hermanos que con su granito de arena hacen posible esta su programación, también por la ayuda y su tiempo de Madre Maggie y de la señora Juanis el día de ayer. Muchísimas gracias por su apoyo. Pedimos también por Victoria Woods, Luz López, Ariadna Herrera, Carmen Pérez, el eterno descanso de Marta Reynoso. Pedimos por las intenciones de Jorge Rubalcaba, Elena Howie, pide por las necesidades de su familia, Arik Díaz, Olimpia Brito, don Lorenzo Cobian, por sus intenciones, doña Josefina Buenos Salas, Julia Mercado pide por la conversión y unión de su familia, familiares, por sus necesidades e intenciones y la propia conversión. Por Juan Lamas Arroyo, en Cuernavaca, Morelos, por sus intenciones. Por Itziar Dilcia Lara Dávila, pide por el eterno descanso de la señora Idalia Dávila de Hermosillo, en Ciudad Madero, Tamaulipas. Descanse en paz. Pedimos por las personas que están sufriendo a causa del terremoto en Venezuela y aquellos que ya partieron de esta vida. Dios nuestro Señor les haya perdonado y descansen en paz. Por las intenciones de María Jaime Vargas, de Carla Villanueva, Marisela Labra ofrece la Santa Misa por el eterno descanso de su esposo Pablo Labra. Descanse en paz. Agradece a Dios por todo lo recibido, por la conversión de sus hijos y su propia conversión, por los niños con cáncer, por el eterno descanso de todas las almas de los fieles difuntos. También pedimos por las intenciones de Gabriel Ochoa, por Eva Ramos, por la salud de Leti Ramos, la conversión de Almaquio Perea, Osvaldo Perea, Gael Perea. Pedimos también por la familia Ramos Contreras, las benditas almas del purgatorio, por Sarita Contreras, Salvador Ramos Contreras, Adalberto Contreras, Cristian Morales, José Jesús Villela, por todas las benditas almas del purgatorio, descansen en paz. Pedimos por el eterno descanso de Margarito Marmolejo Calderón, descansen en paz, por las intenciones de doña Josefina Buenos Salas, pide oración por su salud física y espiritual, por todas las almas del purgatorio, la paz del mundo y todos los familiares. Pedimos también por la conversión de Cecilia, por el ánima de Moisés del Río y por las ánimas más necesitadas en el purgatorio. Por todos nuestros hermanos enfermos que nos han encomendado pedir por ellos, por el señor Isaías, por Magdalena Batres Reyes, Flor Valenzuela, Alicia Franco, Pablo Morales, Raquel Ávila, Margarita Sánchez, Marta Ramírez, Juana Vergara, Vergara, Karina, Don Rafa, Norma Alicia Olaguet, Juanita García, en Zona Centro. Pedimos también por la pronta recuperación de Leticia Ramos y pedimos por todos nuestros difuntos, aquellos que nos han encomendado el señor Nicandro Valadez y la señora Elena Muñiz, descansen en paz, Prudencio García García, Antonia Murillo, Antonio Rizzo, Salvador Rizzo Murillo, José Carlos Santillán, Dick Watson, José García, Marta Calderón Ortega, Ángel Daniel Alcántara, José Morales Flores, Luz Lourdes Eloísa Barrios, Chabelita Quintanilla, Carmen Machado Torrecillas, Camilo Loino Gutiérrez, Elvira Enciso Valdés, Héctor Quintanilla Cabello, Celia Nápoles de Mejía y Madre Isabel, descansen en paz. Que tengan un bendecido día en Jesús y María Santísima.
1: Muy buenos días y bienvenidos a la celebración de la Santa Misa. Primero por la eterna descansión, sea como Jica Talancón, el de Roblero, Juan Medrano Padilla, Margarita Montoya, Estela Cortés, Socorro Gómez de Blamelí, Carmen Mejía, Patricio Rojas, María Eugenia Hernández, María Eugenia Herrera Hernández, por su eterno descanso. Ponemos también a Mariano Alfonso Padilla Rivas, Marta Olmos de Contreras, Roberto Martínez, José de Jesús Gámez, Manelich Quintero, por su eterno descanso, Iván Alcaraz, Héctor Íñiguez, Gloria Guardián, ponemos a Yaritza Isela Aguilar Estrada, Juan Jaime Julián Aguilar Estrada, Juan Omar Ramírez Hernández, Bertalicia Pérez Soria, por su salud, Miriam Carolina Castro, por su hija Melanie Catalina, Karen Robles y Lilian Soto, Gerardo Orozco, ponemos también a Cristóbal López, Guadalupe Bedoya Hernández, las intenciones de Antonio Montaño, Gerardo Orozco, por la salud de Carmelita Robles, Antonio Codorniz Rivero, ponemos a Laura Arroyo por todas sus intenciones, Jorge Leal por sus intenciones, familia Santos, familia Rosas, familia Muñoz, Marta Penilla por sus intenciones, ponemos también las intenciones de Elena Vázquez por todas las intenciones de su corazón, hacemos presente las intenciones de Eterno Descanso de Amalia Alcalá, Blanca Menoses, Laura Zapata, Rubén Valle, Rosa Zúñiga, Miguel Mora, José Ramírez, María Isabel Alcalá, Tomás Quesada, Glafira Lomelí, Ramón Agobea, Marta Reynoso, Sergio Chávez, Berta Valenzuela, Heriberto Hugo y Víctor Marrón, señora Patricia pide por su familia, por la conversión de Miguel Chacón, señor Efraín López pide por el eterno descanso de Rogelio Rodríguez Ramírez, por las intenciones de María Barraza, Rosy Juárez, Lorena de la Torre, Maximina Dueñas, Consuelo Borjas, Reinalda Montes, Irma Marrón, Carmen Sosa, Violeta Moreno, Leticia Navarro, Socorro Donati, Norma Prado, por la salud de Teresa Pérez y Luz López, señora Katy Williams, en acción de gracias por su cumpleaños, por el cumpleaños de su mamá, Lucía Peña, que hoy cumple 91 años. Pero también por el cumpleaños de Mía Corona, cumple 13 añitos. Y así les damos la bienvenida a la celebración de la Santa Misa.
2: Muy bien, ya es viernes, último del mes. Bueno, pues ya estamos dándole gracias a Dios, pidiendo su misericordia. Misericordia, Señor, misericordia. In nomine Patris et Filii Spiritus Sancti.
1: Amén.
2: Dominus vobiscum.
1: Et cum Spiritu Tuo.
2: Bueno, con humildad decimos, yo confieso ante Dios Todopoderoso y ante ustedes, hermanos, que he pecado mucho de pensamiento, palabra, obra y omisión, por mi grande culpa. Por eso ruego a Santa María, siempre Virgen, a los ángeles, a los santos, y a ustedes, hermanos, que intercedan por mí ante Dios nuestro Señor. Dios Todopoderoso, tenga misericordia de nosotros, perdone nuestros pecados y nos lleve a la vida eterna.
1: Amén.
2: Introito, Salmo 88, verso 2. Proclamaré sin cesar la misericordia del Señor y daré a conocer que su fidelidad es eterna. Gloria Patri et Filio et Spiritui Sancto. Sicuteran in principio, nunc in semper et in saecula saeculorum. Amén. Proclamaré sin cesar la misericordia del Señor y daré a conocer que tu fidelidad es eterna. Kyrie eleison.
1: Kyrie
2: eleison.
1: Christe
2: eleison.
1: Christe eleison.
2: Kyrie eleison.
1: Kyrie eleison.
2: Kyrie eleison. Dominus vobiscum.
1: Et cum spiritu tuo.
2: Oremos. Señor Dios, cuya misericordia es incalculable e infinito, el tesoro de tu bondad, aumenta benigno la fe del pueblo a ti consagrado, para que todos, comprendan con verdadera claridad con cuánto amor fueron creados, con qué sangre redimidos y con qué espíritu reengendrados por nuestro Señor Jesucristo, tu Hijo, que siendo Dios vive y reina contigo en la unidad del Espíritu Santo, Dios, por los siglos de los siglos.
3: Amén. Del segundo libro de los Reyes. El día 10 del mes décimo del año noveno del reinado de Sedecías, Nabucodonosor, rey de Babilonia, vino a Jerusalén con todo su ejército, la sitió y construyó torres de asalto alrededor de ella. La ciudad estuvo sitiada hasta el año undécimo del reinado de Sedecías. El día 9 del cuarto mes, cuando el hambre había arreciado en la ciudad y la población no tenía ya nada que comer, abrieron una brecha en la muralla de la ciudad. El rey Sedecías y sus hombres huyeron de noche por el camino de la puerta que está entre los dos muros del jardín del rey, y ocultándose de los caldeos que tenían cercada la ciudad, escaparon en dirección al desierto. El ejército caldeo persiguió al rey y le dio alcance en los llanos de Jericó, donde su ejército se dispersó y lo abandonó. Los caldeos captaron al rey, lo llevaron a Riblá, donde estaba Nabucodonosor, rey de Babilonia, quien lo sometió a juicio. Nabucodonosor hizo degollar a los hijos de Sedecías en su presencia, mandó que le sacaran los ojos y lo condujo encadenado hasta a Babilonia. El día séptimo del quinto mes del año décimo noveno del reinado de Nabucodonosor en Babilonia, Nebuzaradán, jefe del ejército caldeo y súbdito del rey de Babilonia, entró en Jerusalén, quemó el templo del Señor, el palacio real y todas las casas de Jerusalén. Los caldeos que estaban con el ejército destruyeron las murallas que rodeaban la ciudad. Nebuzaradán deportó el resto de la población y también a los que habían rendido al rey de Babilonia, y solo dejó algunos campesinos pobres para trabajar las viñas y los campos. Palabra de Dios.
1: Te alabamos, Señor. Respondemos al Salmo 136.
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1: Tu recuerdo, Señor, es mi alegría.
4: Junto a los ríos de Babilonia nos sentábamos a llorar de nostalgia. De los sauces que estaban en la orilla colgamos nuestras arpas.
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4: Aquellos que cautivos no tenían pidieron que cantáramos. Decían los opresores: algún cantar de Sión, alegres cantemos. Pero, ¿cómo podíamos cantar un himno al Señor en tierra extraña? Que la mano derecha se me seque, si de ti, Jerusalén, yo me olvidara.
1: Tu recuerdo, Señor, es mi alegría.
4: Que se me pegue al paladar la lengua, Jerusalén, si no te recordara. O si fuera de ti alguna otra alegría, yo buscara.
1: Tu recuerdo, Señor, es mi alegría.
4: De pie.

0: Dominus vobiscum.
1: Et cum spirito tuo.
0: Sequentia Sancti Evangelii secundum Matteo.
1: Gloria a tibi, Domine.
0: Capitolo 8, 1 al 4. En aquel tiempo, cuando Jesús bajó de la montaña, lo iba siguiendo una gran multitud. De pronto se le acercó un leproso. Se postró ante él y le dijo: Señor, si quieres, puedes curarme. Jesús extendió la mano y lo tocó diciéndole: si quiero, quedas curado. Inmediatamente quedó limpio de la lepra. Jesús le dijo: no le vayas a contar esto a nadie, pero ve ahora a presentarte al sacerdote y lleva la ofrenda prescrita por Moisés para probar tu curación. Verbum Domini.
1: Nos tevi Christi.
0: Per evangelica dicta, deliantur nostra delicta. A ver, chicos, vamos a ver. Sáname, sáname, si tú quieres. Creo que la condición que pide el Señor, que no la necesita, pero una manera de participarnos, la fe. ¿Por qué dudaron? Dice, por ejemplo, Marcos 16, 15, 18. ¿Por qué dudaron? ¿Por qué tiene miedo? Entonces, aquí hay un detalle muy interesante. Esta manera de decir, creo, Señor, no dijo, si tú puedes, como lo leíamos en el hombre que tenía su muchachito endemoniado, que dice, si tú puedes hacer algo por mi muchachito, lo traje con tus apóstoles y no pudieron hacer nada. A ver, ¿cómo está eso de si puedes? ¿No tienes fe? Y una revelación hermosa, ¿no? Creo, Señor, pero auméntame la fe. Es un don, es una gracia. Aquí es, si tú quieres, una respuesta similar a la de la Santísima Virgen, nuestra Madre. No dijo, ¿cómo puedo estar seguro de que lo que me dice es verdad? Como el caso de Zacarías. No, aquí la palabra es, ¿cómo puede ser esto? No como, puedo estar seguro en el caso de Zacarías, sino, ¿cómo va a ser esto? Sino, ¿cómo se va a hacer esto? ¿Cómo lo va a hacer? Y a lo que San Gabriel da la respuesta, el Espíritu Santo te cubrirá con su sombra y tú concebirás y darás a luz un hijo. Bien, entonces en estos cuatro versículos, ya en esta narrativa del capítulo 8, acuérdense, hasta el capítulo 7 teníamos esta explicación de la bienaventuranza, ¿no? Luego, cómo debe ser tu oración, cómo debe ser tu sacrificio, la obra de misericordia. Ahora retomamos estas parábolas, ¿no? Y aquí este Señor, si quieres puedes curarme. La respuesta es a la par de la pregunta. Si quiero, queda sano. Señor, si tú quieres. Y esto nos abre en un infinito de posibilidades, porque lo que dijo también retomando a Gabriel, ¿verdad? Para Dios no hay nada imposible. Ahora, una virtud que Dios nos da también, y lo va a decir San Pablo, para el que cree, nada sucede para mal, todo sucede para bien, todo. Aún aquello que creemos en un momento dado que no es, bueno, no es lo que yo querría, pero es lo que Dios ha querido. Entonces, conforme, y hacemos el ejemplo de la conformidad, O sea, con la forma de, y nomás hablo de esta conformidad, y me acuerdo de Rudy, de los cochinitos, tan ricos con café, ¿sí? Pero ahí los señores que hacen el pan, pues tienen sus moldes, tienen estrellitas, pero el clásico es el cochinito. Entonces, ya que tienden la masa, sí, y ese lleva piloncillo. Entonces, y ya con la forma del cochinito, van, sí, vuelven a amasar y vuelven a extender y salen muchos cochinitos. Como ustedes comprenderán, pues no hay que echarle las cosas santas a las perlas, ¿verdad? Entonces, conforme. Ahora, tenemos una forma, un molde. Es Jesús. Conforme, con, sí. Pero este conformarse, Jesús nos lo enseña, ¿no? Vámonos otra vez al huerto de los olivos. En esa hora santa que no estuvieron los apóstoles, ¿no? Si es posible, pase de mí este cáliz, pero no se haga mi voluntad. Entonces, voluntad no debería ser un equivalente a la forma, sino tu voluntad. Depongo mi voluntad, yo no quisiera pasar por esta, pero que se haga tu voluntad. Y entonces nuestro Señor se conforma a la voluntad divina. En este tiempo de tribulación, pues nadie querría o querrá en sano juicio pasar por las que vamos a pasar. Curiosamente, en estos dos sagrados corazones, el del viernes primero y luego el de 12 y 13 de junio, la fiesta, la solemnidad del Sagrado Corazón, el Señor se manifiesta. Y dentro de las palabras que nos dio, dice que nos preparemos porque viene un gran terremoto. Y que ándale, que va pasando lo de Venezuela y luego lo de Japón y luego de México. El 18, el cumpleaños de Madre Yasmín, hubo una alineación de cuatro planetas, tormenta solar que nos ha traído así. Y bueno, pues nuestro querido planeta está craqueado, sí, como un jarro de barro, pues así todo, pues sí, son las placas tectónicas, y con esa fuerza tremenda, brutal, imagínense esa, una llamarada del sol. Hace ya tiempo que no checo a Alex Bachmann, nuestro querido Bachmann. Entonces, pero hace 6 años lo traíamos al dedillo. Pero él decía, por su amigo geólogo y no sé qué, si es posible, pase esta situación. Y ciertamente Dios en su misericordia infinita nos lo revela a la Santísima Virgen, porque era en la segunda mitad del siglo XX, no ahora ni mañana, sino en la segunda mitad del siglo XX, o sea, 1950-2000. No era antes, no, pues ya fue en la Segunda Guerra Mundial, 1939-1945, no, porque eso fue antes de la mitad del siglo, del 50 al 2000, debía haberse dado una guerra más grande, más que las dos primeras, ¿no? 14-17, 39-45. Y en ese inter 50-2000 hubo momentos en los que ahí está, ¿no? Con los Bush y Obama, que pidió luz verde en la ONU para atacar Mosul. Bueno, no a Mosul. Sí, bueno, sí, pues, parte respaldado por Rusia. Y no dieron luz verde y bueno, se aplacó la cosa. Estas situaciones que Dios nos va previniendo y que escucha nuestra oración, la revelación de nuestra Madre Santísima, gracias a las oraciones que se hicieron, o sea, el Santo Rosario, la consagración al Inmaculado Corazón de María, individual, comunitario, es que la misericordia de Dios cambió, o sea, no se dio. Momentos muy interesantes, ya en estos 25, primer cuarto del siglo XXI, pero no está cancelado, ¿sí? ¿No? Porque no ha habido la conversión, no ha habido la consagración de Rusia como el Señor, como nuestra madre lo pidió. En tiempos de este señor Jorge Mario, dicen, bueno, oyendo la noticia, no puede estar ahí todo, y que le dijo Vladimir Putin a este señor, ¿cuándo vas a consagrar a Rusia al Inmaculado Corazón? Y según lo que se dice, ¿verdad? Y primero no respondió. Y después en otro momento le dijo Jorge Mario a Vladimir, dice, no la voy a hacer, que ponía cara de fuchi. Entonces está latente esa consagración. ¿Estaremos preparados? O sea, se va a dar. Si tú quieres, Señor, puedes detener la guerra, puedes cambiar esto. De suyo va la intervención de nuestro Señor, nuestro Padre amoroso, para abreviar la guerra, porque es una guerra terrible. Porque, según ahí dicen los, en 10 minutos nos fumamos al planeta. Entonces viene todo eso. Si tú quieres, Señor. Ahora, el Señor nos llama a los apóstoles de los últimos tiempos, Fátima. Seamos parte de este plan maravilloso. Pero no se puede ser de este remanente si no es en Cristo Jesús. Esta explicación que escuché del pastor y las ovejas, miles de años, Abel, ya nos fuimos, ¿verdad? Allá en capítulo 4 de Génesis, y él ofrecía a Dios sacrificios de alabanza, de acción de gracias, lo mejor simplemente de su rebaño. ¿Qué rebaño tenía? De ovejas. Y entonces el sacrificio del cordero, uno, para darle gracias, pedir perdón por las faltas cometidas. Entonces, nuestra oblación, nuestra ofrenda, pequeñita, medianita, solamente se puede dar en Cristo. Agnus Dei, qui tollis peccata mundi. Cordero de Dios, que quitas el pecado. Y en el libro del Éxodo, la Pascua. Sacrificar a esa oveja, ese cordero, que no ofrece resistencia. Y hasta su última gota de sangre que se va a usar para la señal donde en la casa de los hebreos, cuando pase el ángel exterminador, fíjense hasta donde nos fuimos, ve la señal de la sangre del cordero en el dintel, en el marco de la puerta, y pasa de largo. Millones y millones morirán. Claro, el problema no es que mueran. Cuando Dios permita, muchas veces, lo de ayer ahí en las 5 y 10, ¿verdad? 30 vehículos más los trailers y no sé qué, Oh, eso es de película, ¿no? Yo lo vi en las noticias, pero a nivel nacional, digo, ah, mira, poco más de 20 heridos, pero ningún muertito, o sea, gracias a Dios. Pero, oye, hace rato que te estoy llamando, hey, reacciona. Compartí con nuestros hermanos un saludo, si nos están viendo en redes sociales u oyendo en radio 1470. Yo disfruté mucho ese momento, confesé como 50 personas, porque todos se confesaron, todo el camión. Y un poco cansado, pero con una satisfacción grande. Ver personas ya de tiempo y decir, ah, caray. Y cantando aquella de cómo han pasado los años. ¿Sí? Pero volver al encuentro, no con el amigo, con el hermano, con el Señor, postrarnos en su presencia, ya Periquito y Clotilde y Gabriela fueron, y Cruchita fueron, a Linda también, la mamá de Monquita Gaby, estuvieron en una de estas vigilias ahí, y es esa presencia del Señor, y que dice, acérquense, yo les voy a imponer las manos, porque Él está real y verdaderamente presente. Y entonces dice, fortalecidos, humanamente no podríamos absolutamente nada. Por eso esa pregunta, si tú quieres, no si tú puedes, creo que puedes. Entonces, si tú quieres, Señor, aquí estoy, fiat voluntas tua, lo que sea, por la conformidad a su divina voluntad. Y miren, pues aquí estamos. Y un detalle para la Rucoban, simplemente estar. Iba a poner, dice, alguna reflexión vieja que escuché. Yo quiero ser el perro de Dios. Ah, caray. Bueno, el animal como figura es muy, muy lindo, ¿no?

está el amo sentado ahí, me imagino, en un porche, en su mecedora, y su perro a un lado. Atento, cualquier ruido. Cuando se levanta el amo, el perrito se levanta y quién sabe por qué, pero siempre van adelante. Sí, va adelante. Se detiene y se detiene también. Ahí estoy, señor. Como un soldado en el cuartel, ¿verdad? Está ahí, listo a cualquier momento. Más bonito, un bombero. Estuve en la estación de bomberos del aeropuerto, me invitaron para bendecirlo y tiene su día de celebración. Y con todo y sotana me tiré por el tubo, compadre, arriba de donde están los camiones, están los dormitorios. Dormitorios que están listos para nomás echarse un clavado, pero de pies. De meterse en ese pantalonzote grueso de lona y caen ya hasta en las botas, ya están puestas ahí, ¿no? Increíble. Y ya se tiran por el tubo, en el hoyo que hay en el techo. Y dije, wow, no me quedé con las ganas, compadre. Y ya estaba listo para subirme al camión, ¿no? Interesante estar dispuestos, disponibles. Aquí estoy, Señor. ¿Para qué me llamaste? Salmo 39. Aquí estoy para hacer tu voluntad. Entonces, Señor, en este tiempo maravilloso en el que humanamente uno dice, ay, caray, como dijo hace 500 años una hermosa mujer que amo también, ¿no? Sí, yo soy el mil amores. Sí, hace 500 años. Teresa de Ávila, nada fea, nada tonta, siglo XVI, bien pudieron haberla mandado a la hoguera, ¿verdad? Habría quien, pues, de buena gana la manda al fuego, como a Juana de Arco, también contemporánea. Entonces, esa disposición, ¿sí? Y, pues, la frase, ¿verdad? Con razón tienes tan pocos amigos y los tratas así. Pero es bonito. Entonces, si tú quieres, Señor, aquí estoy para hacer tu voluntad. Pero de a de veras, concluyo con estas palabras que ya leíamos ayer. ¿Qué decía? Dice, ah, Señor, Señor. No todo el que me diga Señor, Señor, entrará en el reino de los cielos, sino el que cumpla la voluntad de mi Padre que está en los cielos. Aquel día muchos dirán, Señor, yo estuve contigo, Señor, en tu nombre expulsé demonios. Pero no porque me digan, Señor, Señor, no. Porque puede ser una actitud farisea, nada más de, para que me vean, tema de la oración. Ahí con grandes gritos y aleluya, no. Entra en tu cuarto, cierra la puerta, y en lo secreto de tu cuarto, de tu corazón, de tu timo. Y tu Padre te recompensará. Pues llega este tiempo, cuando le doy la comunión a mi muy querido y amado Benito, mi paisano, le digo, ¿estás listo? ¿Estás listo? Bueno, no tengo mucha duda en él, porque chilango. Los chilangos saben todo y lo que no, lo inventan. Sí, ahora el Señor donde nos llamen, estamos preparados para ello. Les compartía a los hermanos algo que estuve viendo de tantos, el material que preparé así para actualizarnos, pero no, mejor me dediqué a la confesión. Pero dentro de ello, revelarles que nos van a tener súper mega controlados, un control total. Esa identificación biométrica, y vi también un video de este control total en China, así de que pues, cámaras así en toda la ciudad. Por ejemplo, a Martín, y lo enfocan.

0: entre la piel, meter el chip como un arroz, del tamaño de un arroz, meterlo ahí. Pero eso ya quedó obsoleto. Entonces en la vacuna pusieron un elemento, otras cosas, pero un elemento, el grafeno, que es la mina de un lápiz, ¿sí? El carbón, y instalarlo en el cerebro. Dije, ah, caray, muy buen conductor de calor y un muy buen conductor de señal. Entonces dije, oh, y con esta identificación vio eso, ¿sí? ¿Sabes que te pueden matar explotándote tu cerebro? Porque hay un control absoluto, nomás clic. Desde el C4, vamos a decir, entre comillas, ¿no? Desde ese centro de control. Ah, este está causando problemas. ¿Se vacunó? Sí, pues. Un piquete al botón, ¡ploc! Y le da una embolia, un aneurisma y ya lo borramos. Es el control que el demonio querrá. Que el ser humano, todo eso será tuyo si te postras y me adoras. Y bien, entonces, ¿estamos preparados para ello? Y si no entras en esta, ¿cómo le llaman esto? ¿Quién sabe qué? Ese control, no podrán, como dice el capítulo 18 del Apocalipsis, no podrás comprar ni vender, porque como estás súper mega controlado, hasta te van a controlar lo que sí puedes comprar, lo que no puedes comprar. Pero si no estás en ese plan, pues ¿qué va a pasar? Bueno, ya tengo yo a Benito, a lo mejor me llevo al Rudy, pues nomás porque darle sus golpes, no quitarme el estrés. A lo mejor ponemos al Martín también, qué sé yo. Tendremos que huir a las montañas, al desierto, y tendremos que trabajar con nuestras manos. Y que si se cumple esto, no va a ser posible, porque los mexicanos somos bien ingeniosos. Dicen, ah, bueno, nos han querido controlar con el celular, pero no, hombre, faltaba más, faltaba menos, dijo don Andrés García. Pero tenemos que aprender, yo tengo que aprender, y cultivar la tierra, al menos saber cómo recoger agua de la tierra, y no porque haga un pocito, no, sino después les platico algunos trucos que tengo yo. Por ejemplo, en una noche puedo recoger medio litro de agua, sí. Y tengo las ganas así como irles compartiendo eso, pero tenemos que cultivar en el agua, por ejemplo, la hidroponía, todo esto, hacer nuestras, pues volver a, dijo Albert Einstein, después de la Tercera Guerra Mundial, la Cuarta Guerra será a palos y piedras, a pedradas y a palos. Porque quedar así, tenemos que volver a Dios. Entonces, somos privilegiados, no estamos solos, Jesús está vivo y está en medio de nosotros. Crezcamos, primero que nada, estar con Él, pero más todavía. Juan 17:21, Padre, que sean uno como tú, en mí y yo en ti. Ahí es un tema que hemos trabajado. La comunión, el que come mi cuerpo y bebe mi sangre, tendrá vida, vida eterna. Permanece en mí y yo en él, y el Padre. Vendremos y haremos una morada en ellos. Lo calamos ayer, como las dos fiestas del Sagrado Corazón, gente de 70 80 años. Y respondieron a la oración. Porque el tiempo para nosotros es más cortito. Nos acordamos de San Eleazar, el de Macabeos, ¿verdad? Aquel dice, mira, tú has de cuenta que, pero vas a comer carne de cordero. Dice, sí, yo sé que será carne de cordero, pero los jóvenes no saben que no es carne de cerdo. Les van a creer que es carne sacrificada a los ídolos. Dice, bueno, pues. Y se vuelven contra él y lo matan feamente, sus amigos. ¿Por qué? Porque no quiso apostatar de su fe. Y muere así. Un temita que les traté, lo oí y dije, déjame checarlo bien. Esa abominación de la inauguración del Campeonato Mundial de Fútbol. Lo vi dos veces. En video dije, a ver. Un templo representado en esa pirámide de la cual sale el trofeo. Sí. Y aquella mujer, el fútbol nos une. Y haciendo un ritual de adoración al ídolo que está en la cima de esa pirámide del templo mayor. Esos aztecas, pero que no fueron los que, una cultura sí, pero que adoraban a Satanás, Huitzilopochtli, a Tlaloc, que le sacrificaron al año más de 120.000 seres humanos y se comían la carne, se cubrían la piel de las víctimas, que no eran obviamente de ellos, eran de los pueblos, las guerras floridas. Dije, oye, ¿a dónde nos llevan? Y luego mi mente empieza al final de las Olimpiadas de Los Ángeles, que viene un platillo volador y toda la cosa, y baja aquel, pero increíble, ¿no? Y la de España estuvo feo. Así, bueno, pero todos esos son cultos a Satanás. Pues Satanás no quiere que nosotros le demos gloria a Dios. Bien, ya me adelanté un poquitín. Si tú quieres, sáname. Hay una lepra de la indiferencia, de la corrupción. Dicen, esta es la lepra ahora, la corrupción. Bueno, pues preparémonos más, no solamente estar en la oración, sino estar en la oración, sí, pero y estar atentos a lo que Él nos diga. Por lo pronto, preparémonos también físicamente. Les puedo decir que la Agenda 2030 no va a trascender mayormente esta Tercera Guerra Mundial. Sí, puede ser, pero así como en este tiempo de sismos, de tsunamis, todo eso, mantenernos en oración. Y el Señor, ese arrebato, nos va a proteger en él. Así hasta parece como que, pues, ¿y el padrito de qué está hablando? Preparándoles, aunque sea en su mente, en su corazón, porque tendremos mucho trabajo para darle gloria a Dios. Dice Jesús en el Vía Crucis, sí, Jesús consuela a las mujeres de Jerusalén. No llores por mí, llorad más bien por vosotras y por vuestros hijos, porque llegará el día en que se diga, dichosos, bienaventurados, los vientres que no concibieron, los pechos que no amamantaron, porque será tan grande el dolor, el sufrimiento innecesario. Señor, pues ya les compartí tantito, tú pon lo demás, porque tú vives en su corazón, yo te adoro en el corazón de todos y cada uno de mis hermanos, y que el demonio nos querrá atacar muchísimo más arteramente, como león rugiente buscando devorarnos. Pero aquí estamos, Señor, a un lado de nuestra Madre Santísima, la Virgen María, de Señor San José. a ser uno en los Sagrados Corazones, para adorarte, para ponernos totalmente a disposición. Bendito y alabado seas, Señor, guíanos en esta noche tan oscura, la noche de los sentidos, pero siempre, Señor, sabiendo de que tu luz nos ilumina. Bendito seas. In nomine Patris et Filii Spiritus Sancti. Amén. Y viva Cristo Rey. Y viva la Santísima Virgen de Guadalupe. Viva México, el de a de veras, el verdadero. ¡Viva!
1: Bueno, las intenciones de Yolanda Hernández, por todas las intenciones de su corazón, por unos acólitos de Estelita Mora. Ponemos las intenciones de María González Mexicali por todos sus difuntos, Karina Ida Salido Montes. Ponemos también a Brian Santiago por sus necesidades, Raquel Ávila Lomas del Refugio por todas las intenciones de su corazón. Ponemos también las intenciones de Aurora Méndez en Goleta, California, por todas sus necesidades. Ponemos las intenciones de Raquel Hernández por todas las intenciones de su corazón. Ponemos también las intenciones de Gloria Gobián por sus necesidades. Hacemos presente las intenciones de Alejandro y Roxana Esquivel. Eterno descanso de Carmen, José Carmen Ramírez. Ponemos también las intenciones de América por sus necesidades. Eterno descanso de Lorenzo La Torre. Eterno descanso de Santiago Hijos. Eterno descanso de Luisa Cruz. Ponemos también a Enriqueta Almanza Hernández. Giovanna Mendoza por sus intenciones, por su salud. Ana Gerardo Hernández por su eterno descanso. Gracia Pérez Betana en Jalisco. Ángela Ortiz en San Diego por su salud. Ponemos las intenciones de Rocío por sus intenciones. Familia Limón Castañeda. Ponemos también las intenciones de Martita Sendejas en San Diego, California, por todas las intenciones de su corazón. Ponemos también las intenciones de señora María Gómez en Ensenada, Baja California.
0: Pedimos a Dios por una gran mujer de 1 metro con 32 centímetros, no más de ahí. ¿Cuántos cumples, Clotilde? 7, 3. Miren, sí, ella va creciendo al revés. Mira, ahí está doña Clotilde. Ah, no, esta es Periquita. Ah, no, es ahí. Ah, mire, doña Clotilde. Pero fíjense, se llama Clotilde y es de Tangandapío. Es novia de don Jaimito. Muchas felicidades, Perita. Pistolerita. Oren, hermanos, para que este sacrificio mío y suyo sea agradable a Dios Padre Todopoderoso.
1: El Señor recibe tus manos este sacrificio para alabanza y gloria de su nombre, para nuestro bien y de toda su santa iglesia.
0: A nadie obliga el Señor. El chalán es el que no da una. Pero bueno, vamos a hacer su primera comunión, aunque sea. Muy bien, equipo, muy bien. Recibe benignamente, Señor, nuestras ofrendas y conviértelas en el sacramento de la redención, memorial de la muerte y resurrección de tu Hijo, para que, por la eficacia de este sacrificio, poniendo siempre nuestra confianza en Cristo, lleguemos a la vida eterna. Él, que vive y reina por los siglos de los siglos.
1: Amén.
0: El Señor esté con ustedes.
1: Y con tu espíritu.
0: Levantemos el corazón.
1: Lo tenemos levantado, es el Señor.
0: Demos gracias al Señor nuestro Dios.
1: Es justo y necesario.
0: En verdad es justo y necesario. Es nuestro deber y salvación darte gracias siempre y en todo lugar, Señor Padre Santo. Dios Todopoderoso y Eterno, por Cristo Señor nuestro, cuya muerte celebramos unidos en caridad, cuya resurrección proclamamos con viva fe y cuyo advenimiento glorioso aguardamos con firmísima esperanza. Por esto, con todos los ángeles y los santos, te alabamos proclamando sin cesar, Santo, Santo, Santo, es el Señor Dios del universo. Llenos están el cielo y la tierra de tu gloria. Hosana en el cielo. Bendito el que viene en nombre del Señor. Hosana en el cielo. Padre misericordioso, te pedimos humildemente por Jesucristo, tu Hijo nuestro Señor, que aceptes y bendigas estos dones, este sacrificio santo y puro, que te ofrecemos ante todo por tu Iglesia Santa y Católica, para que le concedas la paz, la protejas, la congregues en la unidad y la gobiernes en el mundo entero, con tu servidor el Papa León, nuestro obispo Mario Nicolás, y de todos los demás obispos que fieles a la verdad promueven la fe católica y apostólica. Acuérdate, Señor, de tus hijos. Ya pusimos aquí a doña Clotilde, que cumple 73 años. Señor, todo el arruco van, que quieren que nos reunamos más seguido. Bueno, pues yo con mucho gusto ponerlos al tiro, cómo no. Señor, gracias por su visita, gracias porque nos disfrutamos, gracias por el equipo que nos ayudó del Cerro del Divino Niño, que sacaron un poco de tiempo para convivir y compartir con nuestros hermanos. Gracias, Señor. Danos tu Espíritu Santo y también, Señor, porque ofrecimos por todos los que formamos la Rucoban. Y dice alguna señora, obvio, man, grande, ¿no? Ya 60 y tantos años, dice, yo soy de la Rucoban. Ah, mucho gusto. Bueno, toda la ruquiza, todos los que están aquí reunidos, cuya fe y entrega bien conoce por ellos y todos los suyos, por el perdón de sus pecados y la salvación que esperan, te ofrecemos, y ellos mismos te ofrecen este sacrificio de alabanza. A ti, eterno Dios vivo y verdadero, reunidos en comunión con toda la Iglesia, veneramos la memoria, ante todo, de la gloriosa siempre Virgen María, Mamita María, Madre de Jesucristo, nuestro Dios y Señor, la de su esposo San Josecito de Hermoso, y la de todos los santos apóstoles y mártires, Pedro y Pablo, Andrés, Santiago y Juan, Tomás, Santiago, Felipe, Bartolomé, Mateo, Simón y Tadeo, Lino, Cleto, Clemente, Sixto, Cornelio, Cipriano, Lorenzo, Crisógono, Juan y Pablo, Cosme y Damián, la de todos los santos, por sus méritos y oraciones, concédenos en todo tu protección por Cristo nuestro Señor.
1: Amén.
0: Amén. Acepta, Señor, en tu bondad esta ofrenda de tus siervos y de toda tu familia santa. Ordena en tu paz nuestros días. Líbranos de la condenación eterna y cuéntanos entre tus elegidos. Por Cristo nuestro Señor. Amén. Bendice y santifica esta ofrenda, Padre, siendo la perfecta, espiritual y digna de ti, que se convierta para nosotros en el cuerpo y la sangre de tu Hijo amado Jesucristo, nuestro Señor. 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

0: 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Alabado sea el Señor. 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
1: Señor mio e Dios mio.
0: Jesús, Jesús, Jesús, Jesús. Este es el sacramento de nuestra fe.
1: Anunciamos tu muerte, proclamamos tu resurrección, ven Señor Jesús.
0: Por eso, Padre, nosotros, tus siervos y todo tu pueblo santo, al celebrar este memorial de la muerte gloriosa de Jesucristo, tu Hijo nuestro Señor, de su santa resurrección del lugar de los muertos y de su admirable ascensión a los cielos, te ofrecemos, Dios de gloria y majestad, de los mismos bienes que nos has dado, el sacrificio puro, inmaculado y santo, pan de vida eterna y cáliz de eterna salvación. Mira con ojos de bondad esta ofrenda y acéptala como aceptaste los dones del justo Abel, el sacrificio de Abraham, nuestro padre, en la fe y la oración pura de tu sumo sacerdote Melquisedec. Te pedimos humildemente, Dios Todopoderoso, que esta ofrenda sea llevada a tu presencia hasta el altar del cielo por manos de tu ángel, para que cuanto recibimos en cuerpo y la sangre de tu Hijo al participar aquí de este altar, seamos colmados de gracia y bendición por Cristo nuestro Señor.
1: Amén.
0: Difuntitos, acuérdate también, Señor, de tus hijos, los papás de Clotilde, porque no creo que estén vivitos, ¿verdad? Señor, por todos los que se descuajaringaron, esos que, jóvenes que chocaron en la madrugada y luego, bueno, no hubo difuntitos en la carambola, ay, papá, pero sí nuestros hermanos en Venezuela, nuestros hermanos en Japón. Señor, todos los que nos visitaron anoche, hubo actividad. Sí, nuestros ayudantes están ahí dormiditos ahorita, pues tuvieron trabajo. Señor, todas estas ánimas que nos visitaron, que necesitan de esta oración, dale, Señor, el eterno descanso.
1: Y los que para ello no los
0: descansen en paz.
1: Así sea.
0: Y admíteles a contemplar la luz de tu rostro. Acuérdate también, Señor, de todos ellos que nos han precedido con el signo de la fe y duermen ya el sueño de la paz. A ellos, Señor, y a cuantos descansan en Cristo, concédeles el lugar del consuelo, de la luz y de la paz, por Cristo nuestro Señor.
1: Amén.
0: Y a nosotros, pecadores, siervos tuyos, que confiamos en tu infinita misericordia, admítenos en la asamblea de los santos apóstoles y mártires, Juan el Bautista, Esteban, Matías y Bernabé, Ignacio, Alejandro, Marcelino y Pedro, Felicitas y Perpetuo, Águeda, Lucía, Inés, Cecilia, Anastasia y de todos los santos. Ah, nos faltó Carlos Acutis y Joselito, el de Saguayo. Y acéptanos en su compañía, no por nuestro mérito, sino conforme a tu bondad, por Cristo, Señor nuestro, por quien sigues creando todos los bienes, los santifica, los llenas de vida, los bendices y los repartes entre nosotros, por Cristo, con Él y en Él. A ti, Dios Padre omnipotente, en la unidad del Espíritu Santo, todo honor y toda gloria por los siglos de los siglos.
1: Amén.
0: Fieles a la recomendación del Salvador y siguiendo su divina enseñanza, nos atrevemos a decir: Padre nuestro que estás en el cielo, santificado sea tu nombre, venga a nosotros tu reino, hágase tu voluntad en la tierra como en el cielo. Danos hoy nuestro pan de cada día. Perdona nuestras deudas, como también nosotros perdonamos a nuestros deudores. No nos dejes caer en la tentación. Líbranos del mal. Líbranos de todos los males, papá Dios, y concédenos la paz en nuestros días, para que, ayudados por tu misericordia, vivamos siempre libres de pecado y protegidos de toda perturbación, mientras esperamos la gloriosa venida de nuestro Salvador Jesucristo.
1: Tuyo es el reino, tuyo el poder y la gloria por siempre, Señor.
0: Amadísimo Jesús, Señor mío, Dios mío, tú dijiste a tus apóstoles: la paz les dejo, mi paz les doy. No tengas en cuenta nuestros pecadotes, sino la fe de tu iglesia, y conforme a tu palabra, concédele la paz y la unidad, tú que vives y reinas por los siglos de los siglos.
1: Amén.
0: Pax tecum.
1: Et cum espíritu tuo.
0: El cuerpo y la sangre del Señor Jesucristo, unirse en este cáliz sean para nosotros alimento de vida eterna. 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
0: Señor Jesucristo, la comunión de tu cuerpo y de tu sangre no sea para nosotros un motivo de juicio y condenación, sino que por tu piedad nos aproveche para deshacerse de mi cuerpo y como remedio saludable. Eche años de ahí. Eche cuitolis pecata mundi. 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Señor, no soy digno de que entres en mi casa, pero una palabra tuya bastará para sanar. Cuerpo y sangre de Cristo, guarde mi alma para la vida eterna.
1: Amén. Amén.
0: Madre.
1: Y hacemos la comunión espiritual para los que no van a comulgar sacramentalmente. Señor Jesús, yo creo que tú estás real y verdaderamente presente en el Santísimo Sacramento del altar. Te amo sobre todas las cosas y deseo recibirte dentro de mi alma. Mas ya que no lo puedo hacer sacramentalmente en este momento, ven por lo menos espiritualmente a mi corazón. Y como si te hubiese recibido, yo me abrazo y me uno enteramente a ti. Oh Jesús mío, no permitas que jamás me separe de ti por el pecado. Amén.

0: a cambio de nada. Uno de los soldados le traspasó el costado con una lanza e inmediatamente salió sangre y agua. Dominus vobiscum.
1: Et cum spiritu tuo.
0: Oremos. Concédenos, Dios misericordioso, que alimentados con el cuerpo y la sangre de tu Hijo, bebamos confiadamente en la fuente de la misericordia y nos mostremos más y más misericordiosos con nuestros hermanos. Por Jesucristo nuestro Señor.
1: Amén.
0: Dominus vobiscum.
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0: Ite, misa es.
1: De gracia.
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0: Ave Maria Purísima.
1: Sin pecado original concebida.
0: Muy bien, hasta aquí lo concerniente a la Santa Misa. Empezamos los laudes, pues ahí, gracias 1470, en su momento le cortan, pero seguimos orando por ustedes. Dios, Dios mío, ven en mi auxilio.
1: Señor, date prisa en socorrerme.
0: Gloria al Padre y al Hijo y al Espíritu Santo.
1: Como era en el principio, era y siempre, por los siglos de los siglos. Amén.
0: Aleluya. Himno. Dolor por el dolor creyente que brota del pecado, por no haberte querido de todo corazón, por haberte, Dios mío, tantas veces negado, con súplicas te pido de rodillas perdón. Por haberte perdido, por no haberte encontrado, porque es como un desierto nevado mi oración, porque es como una hiedra sobre el árbol cortado, el recuerdo que brota cargado de ilusión. Porque es como la hiedra, déjame que te abrace, primero amargamente, lleno de flor después, que a ti, viejo tronco, poco a poco me enlace, y que mi vieja sombra se derrame a tus pies. Amén. Antífona primera. Oh Dios, créeme un corazón puro, renuévame por dentro con espíritu firme.
1: Salmo 50.
0: Misericordia, Dios mío, por tu bondad, por tu inmensa compasión, borra mi culpa, lava del todo mi delito, limpia mi pecado.
1: Pues yo reconozco mi culpa, tengo siempre presente mi pecado, contra ti solo pequé, cometí la maldad que aborreces.
0: En la sentencia tendrás razón, en el juicio brillará tu rectitud. Mira que en la culpa nací, pecador me concibió mi madre.
1: Te gusta un corazón sincero y en mi interior me inculca sabiduría. Rocíame con el hisopo, quedaré limpio. Lávame, quedaré más blanco que la nieve.
0: Hazme vivir el gozo y la alegría, que se alegren los huesos quebrantados. Aparta de mi pecado tu vista, borra en mí toda culpa.
1: Oh Dios, crea en mí un corazón puro. Renuévame por dentro con espíritu firme. No me arrojes lejos de tu rostro, no me quites tu santo espíritu.
0: Devuélveme la alegría de tu salvación. Afiánzame con espíritu generoso. Enseñaré a los malvados tus caminos. Los pecadores volverán a ti.
1: Líbrame de la sangre, oh Dios, Dios salvador mío, y cantará mi lengua tu justicia. Señor, me abrirás los labios y mi boca proclamará tu alabanza.
0: Los sacrificios no te satisfacen. Si te ofreciera un holocausto, no lo querrías. Mi sacrificio es un espíritu quebrantado, un corazón quebrantado y humillado. Tú no lo desprecias.
1: Señor, por tu bondad favorece a Sion, reconstruye las murallas de Jerusalén. Entonces aceptarás los sacrificios rituales, ofrendas y holocaustos. Sobre tu altar se inmolarán novillos.
0: Gloria al Padre y al Hijo y al Espíritu Santo.
1: Como era en el principio, era y siempre, por los siglos de los siglos. Amén.
0: Oh Dios, créeme un corazón puro, renuévame por dentro con espíritu firme. Antífona segunda. Alégrate, Jerusalén, porque en ti serán congregados todos los pueblos.
1: Cántico de Tobías. Anuncien todos los pueblos sus maravillas y alaben a sus elegidos en Jerusalén, la ciudad del santo. Por las obras de tus hijos te azotará, pero de nuevo se compadecerá de los hijos de los justos.
0: Confiesa dignamente al Señor y bendice al Rey de los siglos, para que de nuevo sea en ti edificado su tabernáculo con alegría, para que alegre en ti a los cautivos y muestre en ti su amor hacia los desdichados. Por todas las generaciones y generaciones
1: brillarás cual luz de lámpara, y todos los confines de la tierra vendrán a ti. Pueblos numerosos vendrán de lejos al nombre del Señor nuestro Dios, trayendo ofrendas en sus manos, ofrendas para el Rey del Cielo.
0: Las generaciones de las generaciones se exultarán en ti, y benditos para siempre todos los que te aman.
1: Alégrate y salta de gozo por los hijos de los justos, que serán congregados, y el Señor de los justos bendecirán.
0: Dichosos los que te aman, en tu paz se alegrarán. Dichosos cuantos se entristecieron por tus azotes, pues en ti se alegrarán, contemplando toda tu gloria, y se regocijarán para siempre.
1: Bendice alma mía, Dios Rey grande, porque Jerusalén con zafiros y esmeraldas será reedificada, con piedras preciosas sus muros y con oro puro sus torres y sus almenas.
0: Gloria al Padre y al Hijo y al Espíritu Santo.
1: Como era en el principio, ahora y siempre, por los siglos de los siglos. Amén.
0: Alégrate, Jerusalén, porque en ti serán congregados todos los pueblos. Antífona tercera. Señor, alaba a tu Dios, que envía su mensaje a la tierra.
1: Salmo 147.
0: Glorifica al Señor Jerusalén, alaba a tu Dios Sion, que ha reforzado los cerrojos de tus puertas y ha bendecido a tus hijos dentro de ti. Ha puesto paz en tus fronteras, te sacia con flor de harina.
1: Él envía su mensaje a la tierra y su palabra corre veloz. Manda la nieve como lana, esparce las cartas.
0: Después de estas oraciones que nos hacen unir en un solo corazón y una sola alma el resto de los laudes, les agradecemos y les esperamos nuevamente a este santo sacrificio de la misa. Dios es amor y te ama.

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3: Con un meeting en el National Mall, Washington, que incluyó estruendos, sobrevuelos de bombardeos furtivos, música de banda militar y la actuación de Lee Greenwood interpretando God Bless the USA. Dios bendiga a Estados Unidos. El presidente Donald Trump dio inicio formalmente por la noche a las celebraciones por el 250 aniversario de Estados Unidos. De acuerdo con el calendario oficial, la tercera y última ronda de pago del seguro social correspondiente a este mes se entregó este 24 de junio. Los pagos por hasta $5,181 empezaron el 10 de junio a los que fue la primera ronda, el 17 de junio en la segunda, aunque el día en que se recibe el depósito depende de la fecha de nacimiento. Después de que FEMA aprobara una extensión de la ayuda por desastre solicitada por funcionarios de California, los sobrevivientes de los incendios Eaton y Palisade seguirán recibiendo asistencia federal de viviendas mientras reconstruyen, anunció el gobernador Gavin Newsom. El Departamento de Policía de Los Ángeles anunció el arresto de una mujer como sospechosa de la agresión contra una vendedora hispana de 62 años en el centro de Los Ángeles. La mujer sospechosa fue fichada por agresión con lesiones graves y se le impuso una fianza de $50,000. Esta es la voz de Marcia Enciso desde San Diego.
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2: Siete de la mañana con 38 minutos. Estamos de vuelta a RCE Noticias Baja California en este viernes 26 de junio del 2026. Dice la Fundación Sempra Energy que ha iniciado mejoras de calefacción, aire acondicionado y sistema eléctrico en la casa hogar del anciano de Ensenada. Por aquí lo tenemos. Dice que cerca de 60 personas adultas mayores residentes de la casa hogar del anciano de Ensenada contarán con mejores condiciones de confort gracias al inicio de un proyecto más impulsado por Fundación Sempra Infraestructura para la instalación de equipos de calefacción, aire acondicionado y adecuaciones al sistema eléctrico del inmueble. Pues el inmueble que está aquí atrás, ¿no? En la cuadra de atrás, son vecinos de nosotros. Durante la ceremonia de arranque se informó que ya fueron instalados 14 calentadores, mientras que la colocación de 4 equipos de aire acondicionado y las adecuaciones complementarias al sistema eléctrico se realizarán en los próximos meses. Este proyecto no solo mejora la calidad de vida de sus beneficiarios, sino que también contribuye a la transición energética y a la sustentabilidad al promover un uso más eficiente y seguro de la energía dentro de la institución, señaló Cristina Kessel. Ella es directora de sustentabilidad de Sempra Infraestructura y de Fundación Sempra Infraestructura. Pues ahí también ya los trabajos como parte de esta labor social que realiza la empresa Sempra Energy en Ensenada,
3: que desde hace mucho tiempo ha estado metido ahí en temas de la casa de las personas de la tercera edad, ¿no?
2: Sí.
3: Ha sido uno de los principales benefactores de este grupo de personas que, pues, como dicen, casi son nuestros vecinos, ¿no?
2: Así es. Y que vaya que necesidades tienen y de sobra. Hemos tenido aquí a la hermana Gloria Estrella, la directora de la Casa Hogar. Y pues es una lista interminable, ¿no? Es una labor titánica, la verdad, la que realizan para dar pues una vivienda digna, un espacio digno, una vida digna a sus habitantes, ¿no? A sus inquilinos, vaya, por llamarles de alguna manera.
3: Oye, también ayer antes de irnos le dábamos cuenta de un accidente que se registraba en Tijuana y ya más tarde empiezan a salir videos de qué lo generó y lo platicábamos. Un tráiler fue el que se queda sin frenos. Así es. Y es el que termina siendo todo este... Se hablaba en un principio de que había sido un accidente provocado por un vehículo. No, pues es un tráiler que se queda sin frenos y termina generando todo este caos.
2: Una carambola, ¿no? En la que se ven involucrados más de 20 vehículos aproximadamente. Y obviamente pues con muchas personas que hubo que atender. No, al menos lo que yo vi, no había personas lesionadas de gravedad. Uh-huh. Afortunadamente, pero sí muy, muy aparatoso este accidente, ¿no? Se ve en los videos, algunos videos de las zonas ahí cercanas, pues cómo se va derecho, ¿no? Cómo claro. Se va derecho y va haciendo como una especie de boliche, tumbando y moviendo vehículos que estaban ahí enfrente. Afortunadamente, insistimos, no se reportaron personas lesionadas de gravedad y pues todo quedó en daños materiales. Eso sí, muchos, muchos, muchos daños materiales. El conductor, pues detenido, ¿no? Por supuesto.
4: Ahorita lo vamos a tratar de revisar esa otra parte. Nos dicen buenos días, ya lo pasamos a la gente del ayuntamiento, dicen canalizamos la denuncia de desarrollo urbano y ecología, lo del bulevar Los Lagos allá en la zona de Valle Dorado, Lomas de Valle Dorado.
3: A ver si te comparto una nota. Nos dicen, ahí está el video, dice, ¿qué tal? Buenos días, dice, ¿qué nos pueden decir de esta obra? Dice, ya tiene tres semanas trabajando ahí, han tumbado gran parte del área verde y esa calle, al parecer, el hotel La Pinta lo compró para hacer su estacionamiento privado. De ser cierto, dice, ¿de cuándo acá las calles de nuestra Ensenada se pueden vender? Le preguntábamos a la gente del gobierno municipal sobre esta situación, porque hace días un amigo de nosotros nos mandaba esta fotografía de que estaban haciendo trabajos ahí, y nos dicen del ayuntamiento y es gente del ayuntamiento, por eso le digo que ha de ser, es oficial, que es su calle. Esta parte de enfrente es, no es, no es calle, sino es una parte de ellos, es su estacionamiento de toda la vida. No es algo que acaban de comprar. Es una...
4: ¿Ahí donde está el parquecito?
3: Exactamente, enfrente, o sea, el estacionamiento es una parte de ellos. Y por eso se hizo así, o sea, de origen no tendría que estar esa calle. Ellos hicieron esa calle, pero es parte del terreno de Plinta.
4: Ok. Sí, hasta la que tiene el puentecito ahí, ¿no?
3: Ajá, por eso es que están deseando hacerlo estacionamiento.
4: Ok.
3: Pero que siempre ha sido de ellos. En su momento, recordemos que este hotel, en su momento fue el gobierno federal, ¿no?
4: Ok.
3: Todos estos, sí, estos hoteles, y ahorita le cambiaron, se llama Pinta ahorita.
4: Sí, ajá.
3: Pero todos esos, y después ya los vendieron a particulares. En un ejercicio que quiso hacer en su momento el gobierno federal de adquirir cosas, ¿no? Tipo Chávez, y de pronto ya no pudo controlarlos y terminó vendiéndolos. Y eso es como se hacen de este hotel. Por eso es que tiene tanto terreno, pero dicen que es una propiedad privada, esto que nosotros conocemos como calle.
4: Ok, ahí en la... A ver, es el Club Rotario, ¿no?
3: Exactamente.
4: Es la Club Rotario, casi esquina con Primera, ajá, que luego ahí ya se convierte en Floresta.
3: Sí, porque nos decían, bueno, están cerrando para remodelar una calle o la, se la van a quedar. Bueno, siempre ha sido de ellos.
4: Así es.
3: Siempre de muchos años.
4: Están trabajando sobre su pedazo.
3: Exactamente.
4: Según lo que te dice el...
3: Según lo que dicen las autoridades,
4: ¿no? Ok. Hablando de áreas verdes, ¿no?
3: Sí.
4: Bueno, pues
3: vámonos al corte y regresamos con más información.
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2: Entramos al último bloque de RCE Noticias Baja California. Son las 7 de la mañana con 48 minutos de este viernes 26 de junio.
3: Nos dice, le mandamos un saludo a Raimundo Carrillo, el presidente elegido nacionalista Sánchez Taboada. Dice, hoy tenemos reunión con los ejidatarios de Rosarito, Tijuana, La Misión, Valle Alto del Norte. Vamos avanzando muy bien, dice. Bueno, ya hizo una carrilla para mí. Es un tema que traen porque hay una reforma o quieren hacer algunas reformas que van a afectar al campo. Vamos a invitar a Ray. Cuando el lunes, ¿no? Para sí. Que luego no diga que no los pelamos.
2: Si tiene su agenda disponible.
3: Ajá.
2: Aquí está el espacio, ¿no?
3: Es que dice que no nos gusta, no me gusta ensuciarme los zapatos. Pues también ellos se hicieron príncipes, ¿no?
2: Así que los veamos llenos de tierra.
3: Exactamente.
2: Tampoco, ¿eh?
3: Con el arado, pues tampoco los vemos, ¿no?
2: Saludos. Ay, con a la yunta.
3: Exactamente. Saludos a nuestros amigos de Mañadero.
2: Así es, a toda la gente de Mañadero, a la gente que nos escucha allá en aquella delegación. Dice.
3: Buenos para las carrillas. Fíjate que nos brinca un tema ahorita que hablábamos de Plinte, dice, pero que también están destruyendo también el parquecito de frente. El parquecito de enfrente no tiene una torre que dice que es donado.
2: ¿Cuál parquecito enfrente?
3: De Plinte, esa como pequeña, como isla.
2: Ah,
3: que
2: sí,
3: hay.
2: Sí, sí, pues ¿no? De, yo era lo que me
3: Rotarios,
2: refería.
3: Rotarios, ¿no?
2: Ajá, creo que Rotarios, sí.
3: Sí, porque dice, bueno, está bien que sea su calle, dice, pero se están destruyendo también las banquetas del parque.
2: Ok.
3: Dice, entonces, ese no creo que sea de ellos. Ahorita ya le estamos preguntando a las autoridades, pero como empiezan a trabajar como a las 11, 12, ya mañana les damos...
2: Si bien nos va.
3: Exactamente, si es que no andan de viaje.

0: presidenta municipal Claudia Gatón, por ver si está apuntado o no. Pues esta es nuestra jale, ¿no?
1: Sí.
0: Estar, así es. Estar.
1: Un pues, día sí y otro también.
0: ¿No? Exactamente. Pues sí, estar viendo si se va a aventar o no. Y todo lo que va a implicar este movimiento. Yo digo que no.
1: Todo parece, ¿no?
0: Ajá, pero su gente dice que hay esperanza, ¿no?
1: De que puede que sí.
0: Ajá. Igual no es como que te quite el sueño, ¿no? O como puede ver, tampoco no. Me quita el hambre,
1: ¿no? Ah, definitivamente no. A nosotros no.
0: Exacto, pues habrá gente que existe, pero para tenernos informados nada más, mañana se vence este plazo.
1: Así es. Por cierto, hablando del gobierno municipal, bueno, y de reportes de infraestructura, uh-huh. Hay un número de WhatsApp al que usted puede pues hacer diversos reportes, ¿no? Es el 646-196-0070. A través de este número se han recibido más de 200 reportes y solicitudes. La alcaldesa indicó que esta línea fue puesta en marcha hace un año y que de las más de 200 solicitudes, el 68% han sido atendidas favorablemente, reflejando, dice, el compromiso de la administración con la solución de las problemáticas. Algunos casos que competen a autoridades federales o estatal, como tramos carreteros, son canalizados a dichas autoridades. Entre las principales solicitudes se encuentran las relacionadas con señalización vial, rehabilitación de vialidades, moto conformado en delegaciones rurales, dudas sobre requisitos y costos de trámites municipales e información referente a obras en ejecución. Repito, la línea 646-196-0070. Nos mandan otra que nos dicen. Dice, ahí se mira dónde está la placa, pero ya le tumbaron parte también de esta, de esto que mencionabas, ¿no? De quién dona ese parque. Ahí en Rotario, casi esquina con primera, frente al hotel.
0: Exactamente. Vamos a ver qué dicen las autoridades. Bueno, ahí están, dice que se están haciendo con eficiencia los reportes de infraestructura, ¿no?
1: Sí.
0: Que ellos mismos son los que van a tener que estar encargados de este... de este evento. Vi que en San Quintín inauguraron su policía turística, ¿no?
1: ¿Qué tal?
0: En ese trabajo que están llevando a cabo, pues bastante bien les quedan los rotulados. Y en San Quintín, que ya también están enfrascados en otra pelea, ¿no? Entre sí. Regidores.
1: No salen de una cuando ya están en otras dos, ¿no?
0: Exactamente.
1: Pero bueno, pueblo chico, infierno grande. Exacto. Ya tenemos a nuestros invitados de esta mañana, el Centro Estatal de las Artes de Ensenada. Buenos días, bienvenida, ¿cómo estás?
2: Hola, ¿qué tal? Buenos días. Bueno, yo vengo del Teatro de la Ciudad.
1: Del Teatro de la Ciudad, así es, del Instituto, pues. Sí. Del Instituto. Del
2: Un
1: Teatro
2: gusto
1: de la Ciudad.
2: Saludarlos.
1: Ciertamente. Platícanos.
2: Pues vengo a invitarlos el día de hoy a los eventos que tenemos la siguiente semana programados. Recibimos a un músico de trayectoria internacional el día martes 30 de junio a las 8 de la noche. Ahí en el teatro recibimos el concierto de La Jarana Chuchumbina en una celebración de los 40 años de trayectoria del maestro Patricio Hidalgo. El maestro Patricio Hidalgo, pues una de las cosas que podemos destacar de su carrera, entre muchas cosas realmente, porque es uno de los representantes del son jarocho contemporáneo más importantes, es que él formó parte del colectivo Conga Patria, que en el 2023 fueron acreedores al Grammy por mejor disco de jazz latino. Okay. En el proyecto de Fandango at the Wall, que es el Fandango Fronterizo. En este concierto también van a venir miembros del Fandango Fronterizo, el maestro Jorge Castillo, entre músicos invitados, y pues va a ser toda una fiesta, va a haber bailadoras, va a haber de todo. Ahora sí que si van a México, pues vayan a festejar para allá. porque
0: me
2: esta...
0: que va a estar todo el vigía, ¿no?
1: Con la jarana.
0: Con la jarana.
2: La verdad que esta música pues habla mucho de nuestras tradiciones, a pesar de estar lejos geográficamente Veracruz, pues es una tradición muy bella, tanto de la construcción de los instrumentos como de la creación de los versos. Hay muchos músicos de son veracruzano acá en Baja California, y pues se ha hecho una comunidad y queremos que esto llegue a más personas, así que pues esperemos nos puedan acompañar este siguiente martes 30 de junio a las 8 de la noche en el Teatro de la Ciudad.
1: Y si viene alguno de Alvarado, pues se va a poner interesante, ¿no? Va a aparecer Radio Cadena Enciso sí. Fuera del aire con los micrófonos abiertos.
0: Igual de corre.
1: Igual con el lenguaje tan florido. ¿Los precios o el precio?
2: El costo general de admisión de este concierto es de $300. Y los boletos los pueden encontrar en la recepción de CEARTE de 8 de la mañana a 7 y media de la noche. Ahorita nuestros eventos están en venta en recepción de CEARTE.
1: Ok, es el martes a las 8 de la noche, es así correcto, es. ¿Verdad? Uh-huh. Muy bien. ¿El cupo que tiene, la capacidad que tiene el teatro en este momento?
2: 450 personas.
1: 450, muy bien. ¿Cuánto dura la, esta presentación?
2: Aproximadamente una hora y media.
1: Ok, muy bien.
0: Interesante que alguien tan importante venga en su género, venga aquí a Ensenada, ¿no? O sea, es un,
2: sí,
0: un trabajo importante.
2: Y pues esto se logra a partir de los convenios en colaboración que se están generando, que pues genera que los artistas no tengan que desembolsar una cantidad pues considerable, ¿no? Para, claro, hacer una producción independiente, sino que a partir de lo que se vende en el boletaje sea lo que ellos reciban. Así que este dinero pues realmente va a ir pues directo a los bolsillos de, claro, los artistas. Así que con mayor razón, pues si les gusta el Son Jarocho, y si no y no lo conocen, pues dense la oportunidad, porque la verdad es toda una fiesta la que se arma en el fandango.
0: Sí, al final de cuentas es parte de nuestra cultura, la música, claro, de la jarana.
2: Así es. Y el día viernes tenemos otro concierto muy distinto, muy padre también, que es la proyección de la película Cinema Paradiso con música en vivo por, okay, el grupo Jam Beat a luz de las velas. Va a estar súper, súper, súper hermoso. Si les gusta la película de Cinema Paradiso y bueno, la música en general del compositor Ennio Morricone, un músico italiano que pues hizo historia como uno de los mejores compositores de soundtrack, y pues inmortalizó esta carta de amor al cine en esta película. Este concierto va a ser a las 7:30 de, a las 7 de la tarde, el viernes 3 de julio. El costo de los boletos es de $350 y también los pueden comprar en la recepción del CEARTE. El día del evento, tanto de ambos eventos, vamos a tener boletos en taquilla asimismo.
1: Okay.
2: Y si gustan pagar por transferencia, se pueden comunicar directamente a la página de Jam Beat o a los números que están en el cartel.
0: Cuando le digan que las aman mucho, tienen que ver esa película para saber lo que es cuando es amar a alguien, ¿no?
2: Exactamente.
0: Además, puro flow, puro
1: bluff, ¿no?
0: Bluff, ¿no? Exactamente.
1: Qué trabajo, ¿no? Llevar a cabo esto, musicalizarlo ahí en vivo.
2: Sí, y bueno, Jam Beat ya presentó anteriormente, creo que aquí ya tuvieron a Eric Otero, antes que vino a presentar El Fantasma de la Ópera,
1: sí,
2: en marzo, y pues fue un conciertazo, la verdad. Estos músicos que vienen de Tijuana pues traen una producción muy, muy, muy profesional, son muy buenos músicos todos, cada quien en su ámbito, las adaptaciones las hacen ellos de la música, y pues vale la pena de nuevo apoyar estos proyectos de artistas locales que están tirándole pues a hacer proyectos en un formato muy profesional, así que pues los esperamos este viernes, este martes y este viernes ahí en el Teatro de la Ciudad.
1: Perfecto, pues ahí está. Muchísimas gracias por compartir con nuestro auditorio estas dos invitaciones, y ahí están a la venta los boletos para el martes con el Son y la Jarana, y el viernes con la musicalización de Cinema Paradiso por Jam Beat. Muchísimas gracias por acompañarnos.
2: Muchas gracias a ustedes.
0: Bueno, nos vamos de a nivel estatal, nos despedimos de Tijuana y Mexicali y regresamos con más información.

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1: ¿Qué tal, amigas, amigos? Muy, pero muy buenos días. Los saludo con gusto esta mañana de viernes. Es viernes, gracias a Dios. El cuerpo, la tarjeta, el congestionamiento y el tanque de gasolina lo saben. Viernes 26 de junio, año 2026, al momento 8 de la mañana con 6 minutos, tiempo de un avance de noticias. Suman 235 las personas fallecidas y 4.300 los heridos en Venezuela. La presidenta de México felicitó a la selección nacional. Consolida gobernadora de Baja California alianza para proteger el patrimonio forestal de la región. Reconoce el alcalde de Tijuana, Abdiel Gutiérrez, al talento de la niñez tijuanense. Lanzan campaña para evitar compra ilegal de armas en San Diego, California. Inaugura la alcaldesa de Ensenada mural conmemorativo Vallejo, Ensenada 2026. La CES refuerza el trabajo con el sector restaurantero para proteger la red sanitaria. Prepara el senador con licencia Armando Ayala agenda territorial en Baja California. ¡Atención! ¡Atención! Vence el 30 de junio el refrendo de tarjeta de circulación. De este mal estaremos platicando esta mañana de viernes 26 de junio, año 2026. Ya estamos transmitiendo en vivo desde las instalaciones de Radio Ranchito, XEWX 1420 AM en Tijuana. También estamos transmitiendo de manera simultánea a través de 1470 AM Radio Bahía, contigo todo el día. Y otro X. Por lo que saludamos con gusto a nuestras amigas y amigos de Tijuana, San Diego, Tecate, Rosarito, Ensenada, Mexicali, Los Ángeles, San Bernardino, Paris, El Cajón y hasta donde llegue la señal por aire de la radio. A través de las redes sociales ya estamos transmitiendo en vivo y en directo en Face, en el Facebook, en la página de Radio Ranchito 1420 AM Tijuana, Radio Ranchito 1420 AM Tijuana y también en la página de Facebook de su servidor Juan Manrique. En Facebook a mí me encuentra, bueno, en todas las redes sociales a mí me encuentra como Juan Manrique, así nada más. Y está mi carota ahí para que no le falle. Pero si usted quiere disfrutar de la mejor programación de la radio de Baja California en cualquier parte del mundo, lo puede hacer a través del internet, únicamente tecleando en su dispositivo electrónico, repito, con internet, rceradioapp.com, rceradioapp.com. Y le van a aparecer por municipio la o las estaciones hermanas de Radio Cadena Enciso. Pero si usted lo que quiere es asegurarse de llevar consigo la mejor programación de la radio tijuanense, lo puede hacer también a través del internet. Puede llevar consigo en la comodidad de su dispositivo electrónico, en la palma de su mano, nuestro ranchito. ¿Cómo? Únicamente tecleando en su dispositivo electrónico radioranchitotijuana.com, radioranchitotijuana.com. Hay algunas personas que, como dicen, vienen de fuera y piensan que nos ofenden. Bueno, a mí como tijuanense que nos ofende que digan que Tijuana es un rancho. Pues no, pero si les incomoda estar en un rancho, ¿qué hacen aquí? ¿Por qué no se van? Aquí están y aquí se van a quedar. Es el problema. Cuando llegan a Tijuana, critican, pero aquí se quedan. Están como aquel que ni picha, ni cacha, ni deja batear. Pero no tenemos problema, bueno, por lo menos los tijuanenses, los que sí queremos y sabemos lo que vale nuestra ciudad, que nos digan que es un rancho, que bicicletero, no le hace lo que sea. Pero aquí sí hay para vivir y aquí vivimos a todo dar. Si no, porque no están allá, en su pueblo, en su ciudad, donde todo es mejor, donde todo es barato. Por algo no están allá. Pero bueno, hablando de RadioRanchitoTijuana.com, la mejor programación de la radio, quiero aprovechar para saludar con gusto, como se debe, a nuestro jefe en los controles técnicos, originario, nacido, crecido y visto la luz por primera vez de un micrófono tijuanense, orgullosamente tijuanense por adopción, aunque digan lo contrario, él dice que sí, el caballero de la música, duérmase, don Julio Rodríguez. Gracias, Julio Rodríguez, por el apoyo en los controles técnicos, por la mejor programación que nos trae todos los días. Usted póngale ahí Radio Ranchito o 1050 también a partir de las 9 allá en Mexicali, con la mejor programación de la radio tijuanense para toda la familia, garantizado. Gracias a Julio Rodríguez, y también saludamos y agradecemos el apoyo en la transmisión de video a nuestra compañera Carla López, a la distancia a nuestros amigos en Ensenada. Gracias por el apoyo en el enlace entre estaciones. Es viernes, el cuerpo lo sabe. Manejen con precaución, por favor. Tenemos teléfono, contacto, WhatsApp en cabina 664-686-3670. WhatsApp 664-686-3670. Teléfono disponible, repito, como WhatsApp, para mensaje escrito, mensaje de voz, fotografía y o video que quiera compartirnos. Prepárense porque el próximo martes hay Juego de México. Vaya organizándose, porque si el pasado juego no encontró lugar donde ver el partido, el que sigue menos. Si no hizo reserva ya, ni se estrese, ni se preocupe, no va a encontrar. Los restaurantes que sí hicieron el trámite, que sí era posible hacer, aunque algunas personas decían que era imposible, que cobraba mucho, hay restaurantes que sí lo hicieron, ya están saturados en cuanto a reservas. Y pues la Avenida Revolución tiene que llegar temprano para agarrar lugarcito, y si no, supongo que en algunos canales de televisión por pago o algo así van a pasar el juego. Organícese, véanlo en su casita y no ande del tingo al tango, porque al día siguiente, aunque usted no lo quiera, hay que trabajar. ¿Ok? Al momento, en mi querida, bella y hermosa ciudad de Tijuana, tenemos una temperatura de 19 grados centígrados. La máxima el día de hoy será muy parecida a ayer, 24, la mínima 16. Así va a estar mañana sábado, pero el domingo baja la temperatura máxima. La máxima en Tijuana será de 21 grados, la mínima 16 aquí en la región, para que se vaya preparando. En San Diego, California, 19 grados centígrados al momento, temperatura máxima hoy, mañana 22 grados, el domingo 20 grados, la mínima 17 grados centígrados. Playas de Rosarito, 18 grados centígrados al momento, temperatura máxima hoy y mañana 22. La mínima hoy va a ser en Rosarito y fue de 15 grados, va a estar fría la noche. Para mañana la máxima es 22, la mínima 17. El domingo en Rosarito 20 la máxima, 15 la mínima. Al parecer el resto o el inicio de la próxima semana será igual al domingo en Rosarito. No va a ser calor todavía. En Tecate 21 grados centígrados al momento, temperatura máxima hoy 29, la mínima 13. Y desciende de manera drástica el termómetro el domingo. En Tecate la máxima va a ser 23, la mínima 12 grados centígrados. Ensenada con 19 al momento, 25 la máxima, 15 la mínima. Mañana similar, el domingo 23 la máxima, mínima 14. En Mexicali ya tienen 31 grados centígrados en este momento. La temperatura máxima hoy, parecida ayer, 43. Y bajando, buenas noticias, si no le gusta el calor, el domingo la máxima será de 38 en Mexicali, la mínima. En Mexicali el domingo la máxima será 38, la mínima 20 grados. San Felipe con 33 grados centígrados al momento, 37 la máxima hoy, 27 la mínima, igual mañana sábado. El domingo la máxima 35, la mínima 25 en San Felipe San Quintín con 18 al momento, 23 la máxima, 16 la mínima. Mañana sábado y domingo vamos a redondear, va a ser similar el clima en San Quintín. Los Cabos, Baja California Sur, 27 al momento, 31 la máxima. Ayer tuvieron 36 en Los Cabos. Bueno, hoy la máxima 31, la mínima 27. Sábado y domingo con 32 la máxima, mínimas de 28 grados centígrados. Así es como más o menos se encuentra el pronóstico, pues, en la región y en Los Cabos, Baja California Sur. Vamos a una pausa. Después del corte, vemos las vialidades.
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0: ver y escuchar la siguiente información.
1: Fortalece la protección del patrimonio natural de Baja California con la firma de un convenio entre el Gobierno del Estado, la Secretaría de Medio Ambiente y Recursos Naturales y la Comisión Nacional Forestal. Como parte de una gira de trabajo en la Ciudad de México, la gobernadora Marina del Pilar...
2: La protección del patrimonio natural de Baja California con la firma de un convenio entre el Gobierno del Estado, la Secretaría de Medio Ambiente y Recursos Naturales y la Comisión Nacional Forestal. Como parte de una gira de trabajo en la Ciudad de México, la gobernadora Marina del Pilar consolidó esta alianza con el Gobierno de México para impulsar acciones de conservación, restauración y manejo sustentable de los recursos naturales de la entidad. Este acuerdo permitirá sumar esfuerzos para proteger los ecosistemas de Baja California y promover proyectos que beneficien al medio ambiente y a las comunidades. Durante la gira de trabajo también se dio seguimiento a diversos temas prioritarios de la agenda ambiental, reafirmando el compromiso de seguir trabajando por un estado más sustentable y con mayor bienestar para las familias bajacalifornianas.
0: Imagínense, ahorita escuchando y viendo esta información, si nos hubieran cumplido aquello que nos dijeron muchas veces, que después de cierto día, las dependencias federales ya no iban a estar allá en el centro del universo, que iban a estar en diferentes partes de la República. En un estado iban a estar las oficinas centrales de, no sé, Profeco. En otro estado iban a estar las oficinas centrales, por ejemplo, acá de Semarnat. El tiempo pasó, dijera la canción, y todo sigue igual. Ahora tenemos que ir allá para chiflarles y decirles, ¡hey! Acá también tenemos mar, acá también tenemos especies marinas que ocupan la protección, el cuidado y obviamente los recursos. Pero bueno, así el tema con este convenio que le digo, la gobernadora de Baja California fortaleció la colaboración con el Gobierno de México para impulsar el cuidado de los recursos naturales de Baja California a través de un convenio para la coordinación en materia forestal con la Semarnat, que sigue estando en la Ciudad de México, y la Comisión Nacional Forestal, que sigue estando en la Ciudad de México. Allá está todo centrado. Por eso, pues ni nos toman en cuenta. Pero bueno, el convenio fue firmado por, como ya lo dije, la gobernadora y la titular de Medio Ambiente, así como el director de la Comisión Nacional Forestal, refrendando el compromiso de trabajar de manera conjunta para preservar la riqueza natural de nuestra región y avanzar en un desarrollo sustentable con bienestar para todos. Apenas el otro día supe quién es el delegado de Semarnat aquí en Baja California. Dicen que ya tiene 8 años. Imagínense de qué tamaño está el centralismo. Y antes sí los conocíamos porque hacían actividades. Por lo menos iban y nos sacaban ahí del vaso de la presa porque no está prohibido tomar fotos ni orillar se pueden. Y ahora, 8 años, y me dice un compañero, tiene 8 años en el cargo. Y le digo, ni por aquí lo conocía. Ay, bueno, hablando de jóvenes, pero jóvenes bien, el día de ayer el alcalde de la ciudad de Tijuana, Abdiel Gutiérrez Coronado, reconoció el talento de la niñez tijuanense. Muchas felicidades a nuestros jóvenes estudiantes, a la niñez. Tuvieron un concurso de deletrear en inglés. Pero bueno, vamos a ver y escuchar qué fue lo que mencionó, le digo, el alcalde tijuanense.
3: ¿Cómo están? Me entusiasma mucho el estar aquí con niños y niñas tan talentosas en este concurso de Spelling Bee 2026. Los felicito a todos por este esfuerzo y porque no están aquí por obra de la casualidad, están aquí porque son obra del esfuerzo, de la perseverancia, de la constancia. Estas oportunidades y este tipo de eventos ya están generando un desarrollo para ustedes académico, profesional, que les dará muchas herramientas. Muchas gracias, niños y niñas de Tijuana, por el día de hoy poner en alto el nombre de las escuelas municipales. Les deseo mucho éxito en la competencia, porque el día de hoy ustedes están construyendo un futuro mejor, están construyendo una Tijuana más incluyente, una Tijuana más preparada, una Tijuana más fortalecida y una Tijuana más humanista. Mucho éxito y que sigan adelante todos sus proyectos y sus sueños.
0: Muchas felicidades a estos pequeñines, tal vez es contemporáneo como yo y no le sabe estos temas. Se realizó el concurso Spelling Bee Contest 2026, donde reconocieron el esfuerzo, dedicación, compromiso de los alumnos de las escuelas primarias municipales que participaron en la competencia por fortalecer sus conocimientos del idioma inglés. Esta cosa se trata de que deletrean palabras en idioma inglés. Durante el evento, el alcalde felicitó a los estudiantes por haber llegado a esta etapa del concurso, destacando las horas de estudio, la perseverancia y la disciplina que han dedicado para desarrollar sus habilidades de deletreo, si es eso, y pronunciamiento en una segunda lengua, o sea, en el inglés. Así que muchas felicidades, papá y mamá. Incentiven, apoyen a los niños, en este caso son niños, a que estudien. Le va a servir bastante, bastante, por lo menos, saber el idioma inglés. Hablarlo ya es ganancia. Entenderlo, hablarlo y comprenderlo es un plus. De ahí que le sigan con otro idioma. Tal vez va llegando a la ciudad y dice, ¿para qué quiero inglés? Para algo le va a servir el peñito. A usted tal vez ya no. Ya no tiene remedio. Pero los niños sí les va a servir bastante. Y mire, hablando de juventud, el día de ayer nos invitaron a conocer el Cebetis 290. Está aquí en Tijuana, está en Natura. Platicamos con el director del Cebetis, Julio César Mastache Ocampo. Y primero, repito, tal vez usted no conozca qué es un Cebetis. Le preguntamos qué es un Cebetis y qué tiene de wow este nuevo Cebetis. Y esto fue lo que nos platicó.
4: Es un centro de bachillerato, tecnológico industrial y de servicios, donde los jóvenes estudiantes, aproximadamente de 15 años en adelante, tienen la oportunidad de estudiar una carrera técnica más el bachillerato. ¿Sí? Y ellos salen con su doble certificación, su certificado de bachillerato más el título de como técnico con su cédula. Entonces eso les permite estar más preparados a las oportunidades que vengan a futuro.
5: ¿Aquí qué oferta tienen en este tecnológico?
4: Aquí en nuestra escuela, en el Cebetis 290, ofertamos tres carreras totalmente nuevas. Esas no se habían ofertado en ninguna otra escuela. Tenemos lo que es robótica y automatización. Tenemos inteligencia artificial, semiconductores y microelectrónica. Son carreras totalmente nuevas, como van a ver en un momento más, todo el equipamiento que tenemos.
5: ¿De aquí el joven hacia dónde puede ir o qué puede hacer?
4: Bueno, él tiene varias opciones en su vida. Sí, el hecho de que tenga la carrera técnica le permite estar como más preparado, ¿sí? Tenga más oportunidades. Pero también lo seguimos empujando a que sigan sus estudios universitarios. Es súper importante que todo joven que entre a la preparatoria pueda acceder también a la universidad, a sus estudios universitarios. Y aunado a ello, también tenemos aquí unos programas, tenemos un programa de inglés que llevan más horas de lo normal, que también estamos trabajando. ¿Para qué? Para que estén también capacitados en una segunda lengua.
6: Nos
4: platicamos
6: un poquito del Salón de Inteligencia.
0: Así que es una oferta, nueva oferta educativa que tienen allá nuestros amigos en Natura. Este Cebetis 290 fue el que inauguró la presidenta de México el fin de semana pasado, cuando estuvo de gira acá por Baja California. Ayer recorrimos, tienen su laboratorio de robótica y tienen su laboratorio de inteligencia artificial. Si usted vive por allá, a uno le toca al chamaco entrar a la prepa, está en la secundaria, dése una vuelta, vaya conociendo cómo está la escuela para que en la próxima que le toque ya inscribirlo, aproveche, no se salga a la ciudad, no tenga que recorrer grandes distancias. Está, repito, dentro del fraccionamiento Natura. Y dentro de estos minutos vamos a ir a una pausa y regresamos.
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10: Los padres de San Diego llegan encendidos tras completarle la barrida a Atlanta con el madero de Ty France. El manager Craig Stemmen ya se prepara para el plato fuerte de hoy viernes, recibir a sus archirrivales, los potentes Dodgers de Los Ángeles. 52 victorias, 29 derrotas. El duelo en la lomita será de pronóstico reservado con el ex-Dodger Walker Buehler abriendo por San Diego frente al debutante ante los frailes, el japonés Rocky Sasaki. Choque de trenes en el oeste de la Nacional. Mundial histórico, la Copa del Mundo 2026 es ya la más goleadora de todos los tiempos. Con el triunfo de Estados Unidos sobre Turquía en Los Ángeles, el torneo alcanzó los 177 goles en apenas 60 partidos, superando los 172 tantos que se marcaron en todo Qatar 2022. Lo increíble es que este récord se logra antes de terminar la fase de grupos, por lo que la cifra seguirá creciendo en las rondas de eliminación directa. Hasta el momento, las mayores palizas han sido el 7-1 de Alemania a Curazao y el 6-0 de Canadá sobre Qatar. El Mundial de las Emociones sigue rompiendo las redes. Shohei Ohtani, la superestrella de los Dodgers, encabeza las nominaciones de los premios SPY en el 2026, al parecer en tres categorías tras su brillante año con el bate y en la lomita, 1.58 en carreras limpias admitidas lanzando y en bateo 17 cuadrangulares. El astro japonés competirá por los galardones de mejor jugador de las grandes ligas, mejor actuación individual y el codiciado premio al mejor atleta masculino del año, donde se medirá ante las leyendas como Lionel Messi y Jalen Bronson este próximo 15 de julio en Nueva York. El fenómeno va por todo. Turquía le quitó el invicto a Estados Unidos al imponerse 3-2 en el cierre del grupo D en Los Ángeles. Un gol agónico de Can Ayan al minuto 98 definió el partido en favor de los europeos, quienes ya están eliminados. Mauricio Pochettino mandó a un 11 alterno y aunque Auston Trosti y Sebastián Berhalter anotaron por las barras y las estrellas, el talento de Arda Güler guió desde luego al ataque del turco. A pesar de la derrota, el cuadro de los Estados Unidos avanza como líder del sector con 6 puntos y ya piensa en su duelo de 16avos de final frente a Bosnia. Karim López ya está con los Grizzlies de Memphis, pero el reto es mayúsculo. El alero mexicano peleará minutos en una plantilla joven y saturada, teniendo como principal obstáculo a Cameron Buser, el pick-up número 3 del draft. Su boleto al éxito en la rotación de Ja Morant será exprimir al máximo su versatilidad y su gran juego defensivo. El séptimo mexicano en la NBA va por la hazaña. 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
0: Ya estamos de vuelta con la noticia al momento. 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
2: 8:38 Seguimos transmitiendo en vivo desde las instalaciones de Radio Ranchito XEXX 1420 AM. La doble X me gusta más. De manera simultánea a través de 1470 AM Radio Bahía. Contigo todo el día. Hasta ahorita ha sido una mañana tranquila en la región, en la ciudad. El día de ayer no fue así. El día de ayer un tráiler provocó un aparatoso choque en el bulevar Lázaro Cárdenas, paso de nivel Alba Roja, cerca de las 5:10, donde hay una rampa de frenado que se puede utilizar por los traileros. Misteriosamente no la utilizó este chofer. Pero bueno, ayer platicamos con el director de bomberos, nuestro buen amigo Rafa Carrillo Venegas, quien nos contó, nos platicó qué es lo que pasó hasta ayer en la mañana, la información que tenía. Escuchemos.
3: El reporte es a las 7:04 de la mañana, se reporta el choque múltiple en esta zona, en esta vialidad de más transitada, una de las más transitadas de la ciudad, el cual está involucrado un tráiler y afecta alrededor de 30 vehículos. Tenemos 22 pacientes trasladados a los hospitales. De los 22 pacientes, 5 son de condición amarilla. O entre los 5 va una persona, una femenina embarazada de 4 meses de gestación, y los 17 en condición verde para revisión médica, y se quedan en el lugar 12 pacientes, que esos ya van con un pase médico por parte de la aseguranza, ¿no? Alrededor de 8 personas atoradas en los vehículos, lo que fueron 6 en un transporte público y 2 en un vehículo particular. Entonces ahí tuvimos que hacer maniobras de desatorarlos, no desprensarlos, desatorarlos con herramientas mecánicas, ¿no? Todavía no tenemos información, aparentemente es una falla mecánica, pero bueno, eso se encargaría ya Tránsito Municipal y el área de peritos, ¿no? Pero aparentemente, a decir de los testigos, que fue una falla mecánica.
2: Bueno, a decir de los testigos, falta que los peritos o los encargados de ese tema revisen si tenía o no tenía frenos el tráiler, si estaban funcionando o no. Pero bueno, entre los lesionados también se encontraban menores de edad. Carrillo Venegas señaló que 2 menores fueron trasladados a hospitales para una evaluación más completa, mientras que otros permanecieron en el lugar para ser atendidos por paramédicos. Manejen con precaución. Si usted es automovilista y ve un tráiler cerca, aguas. Y no digo en el mal sentido, aguas porque, por ejemplo, por experiencia personal, si va atrás de un tráiler, 1, el tráiler no lo ve. 2, por lo regular, dependiendo de la zona que ande, si hay grava o no hay grava, avientan todas las llantas. No sé por qué, pero a mí en lo personal, ya van 2 parabrisas que me quebran los tráilers. Por eso es una recomendación que aguas, evítelo, o le pasa por un lado, o deje que se vaya solo. Si viene atrás de usted, misma situación, o córrale, o cámbiese de carril. Porque, repito, no nos ven, o como en este caso, falla mecánica o falla de pericia, provocaron bastantes daños. El día de ayer, el gobierno de la ciudad, después de que salieron algunas versiones, publicó que la rampa de frenado sí está funcionando. Nada más también para que estén enterados los traileros salvajes. Bueno, nos quedamos con temas de prevención también. El día de ayer, le digo que ayer estuvo muy complicada la mañana, se registró un derrumbe en el fraccionamiento Paseos del Vergel aquí en Tijuana. Este fraccionamiento se encuentra literal en el cruce de la carretera libre Tijuana-Tecate y Boulevard 2000. Allá, el jefe operativo de Protección Civil Municipal de Tijuana, Bruno Guillén, platicó qué fue lo que ocurrió. Escuchemos.
4: A las 3 de la mañana, el centro de despacho, el C5, nos comunica que tenemos un derrumbe en la parte posterior de aquí de la privada Mangos, en Paseos del Vergel, y se aproximan las unidades de forma periódica. A las 3:40 de la mañana llegan las primeras unidades y dentro del trabajo que se ha estado realizando hemos visto que se trata de 10 viviendas que están siendo afectadas por una inestabilidad de un talud que sufre un desprendimiento de su material térreo y de losas de concreto lanzado que contenía este talud, impactando mayormente los patios, pero sí en algunos casos de 5 viviendas sí llega a impactar la estructura de las mismas. Correcto, son 5 viviendas que se engoman en coloración roja con la recomendación por parte de Protección Civil Tijuana de evacuar de manera inmediata. Y son 5 viviendas engomadas de coloración amarilla con la recomendación de mantenerse alerta ante posibles afectaciones que surgan en el futuro inmediato y en el futuro próximo. Sí, claro, ahorita ya hicimos la recopilación de los datos duros que nosotros le llamamos, ya con las imágenes del dron, las inspecciones dentro de las viviendas, y estamos ahora en la etapa de procesar todos estos datos duros ya en la oficina, y están los compañeros del área de investigación que están aquí hace un momento, y ellos van a generar esto y van a hacer un plan para estar monitoreando. Ellos nos van a indicar cada cuánto se va a estar monitoreando esta afectación y cuáles van a ser el proceder de nuestra dependencia de acuerdo con nuestra competencia en este caso. Por nuestra parte del área operativa, estamos ahorita aquí apoyando a las otras dependencias de gobierno que están dando la atención a los ciudadanos, apoyándolos con los datos técnicos y recomendaciones de preguntas o dudas que le vayan surgiendo aquí a los ciudadanos y a las otras dependencias de gobierno. Fueron 35 personas que se evacuaron en total. No puedo manejar ahorita el dato de cuántas personas son las que ya no pueden regresar por temas de privacidad, pero en total se evacuaron a 35.
2: Afortunadamente no hubo personas lesionadas, afirmó el jefe operativo, pero dos perritos quedaron atrapados entre los escombros, por lo que elementos de bomberos y Protección Civil realizaron maniobras para rescatarlos. Uno de ellos presentó una lesión menor en una oreja y fue atendido ahí en el sitio. Y del otro lado de la frontera lanzan una campaña contra las armas de fuego. Después de la pausa, porque es tiempo de un corte, después de la pausa, le contamos.
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1: 8:48 con la intención de detener la compra ilegal de armas en negocios formales de San Diego, California. Las autoridades federales lanzaron la campaña llamada Don't Lie for the Other Guy el día de ayer. Platicamos con el teniente del Departamento de la Policía de San Diego y encargado de comunicación, César Jiménez, y esto fue lo que nos platicó sobre esta campaña. No mientas por otro tipo. Escuchemos.
2: El día de ahora estamos en un conjunto con ATF y con US Attorney's Office y vamos a hablar de compra y ventas ilegales de armas. Queremos que la gente sepa que es ilegal para alguien comprar armas para una persona que está prohibida de usar armas, ya sea una persona que ha tenido antecedentes violentos o es parte de una pandilla o parte de un cartel. Lo que están viendo es que un 30% de estos crímenes son de este tipo de compras que se están vendiendo otra vez a agentes que ya tienen antecedentes violentos. Y también la preocupación es de que muchas de estas armas también se están yendo hacia México, hacia el área de Tijuana específicamente y aquí en San Diego. Nosotros el enfoque es aquí en San Diego y en la frontera. Entonces lo que queremos que la gente sepa es de que es ilegal comprarle una arma a una persona que no tiene el permiso de obtener armas y también cruzarlas a México, ya que es ilegal tenerlas en México. Ahora, estamos pidiendo a las personas que son dueños de estas compras y ventas, tiendas de armas, que se estén muy al tanto de cuando venga alguien y que viene, por ejemplo, con otra persona y la otra persona está dirigiendo las compras y esta persona solamente está haciendo la compra, pues que tengan mucha vigilancia. También la gente que está, si alguien viene y les dice que quiere que le compren una arma, que es muy importante, ¿no?, que tener ese es saber de que es ilegal, especialmente si no conoce a esta persona o se ve como que esta persona puede ser parte de un elemento criminal, que es ilegal comprar una arma para una persona como ellos.
1: También en la conferencia de prensa estuvo un agente especial adjunto a cargo de la Oficina de Alcohol, Tabaco, Armas de Fuego y Explosivos, ATF por sus siglas en inglés, quien explicó que las personas que compren armas en este esquema ilegal, que le acaba de mencionar César Jiménez, enfrentan un delito grave federal que lleva hasta 15 años de prisión y una multa de $250,000. Así que si usted nos escucha al otro lado de la frontera y llega Juan Pérez a decirle que le haga el favor de comprar un arma de fuego porque no quiere él, no tiene su ID o cualquier cosa, aguas, porque mínimo al botellón va a terminar en prisión por, ¿cuánto dijimos? 15 años, más la multa. Bueno, regresamos de este lado del cerco. Con la intención de fortalecer la cooperación binacional, promover el intercambio cultural y artístico, además de consolidar los lazos de amistad entre comunidades hermanas, la alcaldesa de Ensenada,

0: Ensenada trasciende fronteras.
1: Ensenada y Vallejo fortalecen su amistad y colaboración binacional con la inauguración del mural conmemorativo Vallejo-Ensenada 2026. La presidenta municipal, Claudia Gatón Muñiz, y la alcaldesa de Vallejo, California, Andrea Sorce, encabezaron esta ceremonia que celebra años de intercambio cultural, artístico y comunitario entre ambas ciudades hermanas. Además de embellecer el espacio público, este mural reafirma el compromiso de impulsar oportunidades para las nuevas generaciones a través de la cultura, las artes y la educación. La hermandad entre Vallejo y Ensenada trasciende fronteras.
2: Así que felicidades por esta hermandad. Saludos a nuestros amigos en Vallejo o de Vallejo, California. La ceremonia fue realizada en el corredor turístico de la hermandad. Bueno, regresamos a Tijuana. Prevenir que grasas y residuos lleguen al sistema de alcantarillado requiere la participación de todos los sectores. Con esa intención, la directora general de la Comisión Estatal de Servicios Públicos de Tijuana, la CESP, Mónica Vega Aguirre, sostuvo una reunión de trabajo con representantes del sector restaurantero para reforzar la coordinación y establecer una mesa permanente que impulse acciones preventivas en favor de la infraestructura sanitaria. A invitación de la presidenta de CANIRAC, la directora de la CES, Mónica Vega Aguirre, presentó los principales proyectos de infraestructura hidráulica y saneamiento que desarrolla el organismo en Tijuana y Playas de Rosarito, además de destacar la importancia de sumar al sector restaurantero al cuidado de la infraestructura sanitaria mediante el programa Atrapa la Grasa. La directora destacó que el programa Atrapa la Grasa y Sólidos cuenta actualmente con la participación de más de 8,000 establecimientos. Esta estrategia promueve buenas prácticas que contribuyen al adecuado funcionamiento de la infraestructura sanitaria y al tratamiento de las aguas residuales. Finalmente, para reforzar las acciones de cultura del agua, la CESP entregó a CANIRAC 13,000 manteletas con actividades infantiles, las cuales serán distribuidas en restaurantes familiares para fomentar entre los niños el cuidado del agua y el uso responsable de este recurso. Muy bien. El senador con licencia por Baja California, Armando Ayala Robles, informó que en las próximas semanas desarrollará una intensa agenda territorial en los municipios de la región. El propósito, dijo Ayala Robles, es mantener un diálogo permanente con la ciudadanía, escuchar sus planteamientos y construir de manera conjunta una visión de futuro para el estado. Como parte de esta nueva etapa, el senador con licencia realizará recorridos por distintas regiones de la entidad, sostendrá encuentros con sectores sociales, productivos, académicos y comunitarios. Asimismo, programará encuentros con medios de comunicación para compartir sus propuestas para la coordinación estatal en defensa de la transformación y la soberanía nacional en Baja California. Ayala Robles anunció que, como resultado de estos encuentros, elaborarán un documento integral que recopile las propuestas, inquietudes y planteamientos de los baja californianos. Y atención, atención, como decía el anuncio, últimos días, se va la oportunidad para que usted pague su tarjeta de circulación si tiene automóvil 2016 y antes. Le cuento, el Servicio de Administración Tributaria de Baja California avisa a la población pide a la población realizar el pago de la tarjeta de circulación para vehículos modelos 2016 y años anteriores, cuyo plazo vence el próximo martes 30 de junio. Si se va a ir al dingo lilingo allá, la cosa esta del fútbol, pague su tarjeta antes, porque después se le va a olvidar por andar con los apuros. Con la intención de fortalecer un proceso fácil, rápido y seguro, la dependencia estatal recordó que desde este año el trámite se puede realizar 100% en línea. Los usuarios pueden cumplir con esta obligación desde la comodidad de su hogar a través del portal oficial www.bajacalifornia.gov.mx o a través de la aplicación móvil Identidad Digital BC. Así que usted puede renovar su tarjeta de circulación, pagar su tarjeta de circulación a través de la página bajacalifornia.gov.mx o a través de la aplicación digital, a través de la aplicación móvil Identidad Digital BC. Para garantizar la seguridad de los bajacalifornianos, las autoridades enfatizaron que el gobierno del estado no utiliza gestores ni páginas intermediarias en redes sociales como Facebook o WhatsApp para efectuar cobros. El trámite se realiza desde el portal oficial o directo en las oficinas. Asimismo, para resolver dudas sobre la modalidad en línea, la agencia digital mantiene activo el número de WhatsApp oficial 686 es el área, el número es 900-90-91. Es para información, no es para que haga el pago ahí, no se vaya a confundir, por favor. En esta WhatsApp tiene la atención disponible 24 horas del día, 7 días de la semana. Así que no se le haga tarde. Y para que no se nos haga tarde a nosotros tampoco, con esto nos despedimos. Gracias a Julio Rodríguez por los apoyos, controles técnicos. Gracias Carla López por el apoyo en la transmisión de video. Gracias a los amigos en Ensenada por el apoyo en el enlace entre estaciones. Pero no le cambie. Ahora viene lo bueno. Ya se enfadó de mí. Ahí viene lo bueno. La mejor música de ayer, hoy y siempre. No le mueva la radio. Es más, súbale, porque se queda con ustedes la mejor música de ayer, hoy y siempre, comandada por Don Julio Rodríguez. Gracias por su atención. Buen día, buen provecho. Manejen con mucha precaución y pásensela a todo dar. Adiós.
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3: La presidenta de México, Claudia Sheinbaum Pardo, aseguró que la reunión que tuvo en Palacio Nacional con el rey Felipe VI fue cordial y conversamos sobre la importancia de los pueblos originarios a lo largo de la historia y de los vínculos entre México y España.
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3: El 25 Ayuntamiento de Tijuana, a través de la Dirección de Obras e Infraestructura Urbana Municipal, informa a la ciudadanía que la rampa de frenado ubicada sobre el libramiento Rosas Magallón se encuentra en operación permanente y que al momento del accidente vehicular registrado la mañana de ayer jueves estaba abierta y completamente habilitada para su uso.
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3: La selección mexicana de triatlón quedó definida para participar en el Campeonato de las Américas, en el Campeonato de las Américas Antofagasta 2026, que se llevará a cabo los próximos 4 y 5 de julio en Chile, certamen que reunirá a los mejores exponentes del continente y otorgará importantes unidades para el ranking mundial de World Triathlon.
4: Para RCE Noticias, Carla López.
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2: La gobernadora Marina del Pilar Ávila Olmeda fortaleció la colaboración con el gobierno de México para impulsar el cuidado de los recursos naturales de Baja California mediante la firma de un convenio para la coordinación en materia forestal con la Secretaría de Medio Ambiente y Recursos Naturales y la Comisión Nacional Forestal.
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2: Como parte de las acciones para fortalecer la infraestructura educativa, el 15 Ayuntamiento de Los Cabos, a través de la Dirección General de Desarrollo Social, llevó a cabo la integración y toma de protesta de los comités de participación social, que darán seguimiento a la construcción de techumbres en 5 planteles educativos de Cabo San Lucas.
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2: Un nuevo reto llega para el deporte mexicano en el Campeonato Panamericano de Atletismo en Medellín, Colombia, donde nuestro país asiste con un total de 34 exponentes para disputar pruebas de pista y campo. Del 26 al 28 de junio, México es parte de esta justa que reúne a más de 400 atletas en 50 pruebas programadas. Para RCE Noticias, Carla López.
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1: El senador con licencia Armando Ayala Robles informó que en las próximas semanas desarrollará una intensa agenda territorial en los municipios de Baja California. El propósito, dijo, es mantener un diálogo permanente con la ciudadanía, escuchar sus planteamientos y construir de manera conjunta una visión de futuro para el estado.
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1: Con el objetivo de fortalecer el funcionamiento de sus plataformas digitales y brindar un mejor servicio a la ciudadanía, el gobierno de Ensenada realizará trabajos de actualización tecnológica en la plataforma Ventanilla Ensenada.
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1: La selección mexicana que competirá en el Campeonato Mundial Juvenil de Escalada 2026 realiza la última parte de su preparación rumbo a la justa que se llevará a cabo en Arco, Italia, del 18 al 25 de julio. El equipo está integrado por 18 deportistas menores de 19 años, quienes competirán en las modalidades de ruta y bloque. Para RCE Noticias, Carla López.
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2: Para registrarnos como aspirantes a la coordinación estatal para la defensa de la transformación y la soberanía. Estamos muy contentos de dar un paso más para fortalecer el segundo piso que encabeza nuestra presidenta Claudia Sheinbaum. Muchas gracias al equipo que me acompaña el día de hoy y a las ciudadanas y ciudadanos que nos han respaldado en el estado de Baja California para dar este paso este día de hoy tan importante.
3: El senador con licencia por Baja California, Armando Ayala Robles, acudió este lunes a formalizar su registro en el proceso interno de Morena como aspirante a la coordinación estatal en defensa de la transformación y la soberanía nacional en Baja California. El legislador con licencia estuvo acompañado por más de 500 ciudadanos provenientes de distintos municipios de Baja California, quienes viajaron a la capital del país para expresarle su respaldo. Ayala Robles recordó que esta es la séptima ocasión en la que participa en un proceso interno de Morena, desde su primera aspiración en el año 2015 para la presidencia municipal de Ensenada. Finalmente, destacó que continuará recorriendo los municipios de Baja California para escuchar a la ciudadanía, construir propuestas y seguir defendiendo las causas que dieron origen a la Cuarta Transformación. 66ª Legislatura, Justicia para Todos, Senado de la República.
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desde el punto de luz en la mente de Dios, que fluya luz a las mentes de los hombres. Que la luz descienda a la tierra desde el punto de amor en el corazón de Dios. Que fluya amor a los corazones de los hombres. Que Cristo retorne a la tierra desde el centro donde la voluntad de Dios es conocida. Que el propósito guíe las pequeñas voluntades de los hombres. El propósito que los maestros conocen y sirven, desde el centro que llamamos la raza de los hombres, que se realice el plan de amor y de luz, y selle la puerta donde se halla el mal. Que la luz, el amor y el poder restablezcan el plan en la tierra, que así sea, y cumplamos con nuestra parte. Que la fuerza de la luz ilumine a la humanidad, que el espíritu de la paz se difunda por el mundo, que el espíritu de colaboración una a los hombres de buena voluntad donde quiera que estén. Que el olvido de agravios por parte de todos nosotros sea la tónica de esta época. Que el poder acompañe los esfuerzos de los grandes seres. Que así sea y que cada uno de nosotros cumplamos con nuestra parte.

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0: Amigos, ¿qué tal? Un placer saludarles, gracias por acompañarnos. Esto es RC Deportes, ya comienza RCE Deportes. Amigos, un gusto, un placer saludarles, muy buenas tardes, sean todos bienvenidos, bien hallados, bienaventurados. Saludamos a la gente que nos sigue a través de la 1050 XD, la Grande de Mexicali, nuestros amigos de la WX, Radio Ranchito Me Gusta Más, y sobre todo usted, que está con nosotros a través de Radio Bahía 1470, desde muy temprana hora, y en este espacio denominado así, RCE Deportes, de lunes a viernes a partir de las 12 y hasta la 1 de la tarde, donde también nos va a encontrar son los sábados, una hora de las 12 a la 1, y es unplugged, es desenchufados, es un poquito más relajado, pero siempre con la información que traemos deportiva, no nada más de un solo deporte, sino de varios. Y bueno, pues ahorita ya sabe, en demasía lo que corresponde al maratón futbolero, a la fiesta futbolera, al fútbol de verano, ¿qué otra cosa? Al carnaval futbolero. Ya no saben cómo decirles, ¿verdad? Tienes que pagar derechos, hombre araña, bienvenido, buenas tardes. Señores, sean todos bienvenidos, bien hallados, bienaventurados. ¿Qué tenemos el día de hoy? Bastante información, fútbol estufa. Se aproxima ya el inicio de la temporada en la Liga MX, el inicio de la apertura 2026. Y bueno, aunque usted no lo crea, a la par se estará dando fútbol mexicano de la primera división y el mundial, ya en su parte final, ¿no? En la recta final, vamos a decir. Cuartos de final, semifinales, va a alcanzar semifinales y la final. Arranca el 26 de julio, si mal no recuerdo, viernes, sábado y domingo, viernes 26, 27 y 28. Ahí va a ser los primeros partidos de la apertura 2026. Efectivamente, entonces sería 24, 25 y 26, ¿verdad? Julio 26. Ese es junio, hombre araña. Póngale julio de Julián. De Juliancito Bravo. Ándele. 26, 27, 28. No, es antes. Entonces, 24, 25 y 26 de julio. Ahí, ese fin de semana arranca ya la Liga MX. Justamente. Bueno, estamos platicando este tema, de muchos otros, de las reglas que se están dando, de lo que algunos técnicos no les está pareciendo, no les está gustó, y todo lo que está ocurriendo también en la Liga Mexicana, que ya tienen su juego de estrellas, y obviamente más tarde vendrá el de la Liga de las Estrellas, el juego de estrellas de la Major League Baseball. De la gran carpa en los Estados Unidos, justamente. Bueno, hablaremos de basura. Oiga, pues es que si va usted a hacer deporte y encuentra basura, pues hay que demostrarlo también, ¿no? Ya, como que ya nos oyeron allá en la cementera. Ya cada vez que pasamos vemos recogido, pero como que lo van haciendo de rodillas, ¿eh? Es un basurero, pero ya nos oyeron, ya nos escucharon. Alguien les ha de haber dicho, oye, nos están dando carreta. Ya para empezar, el escombro ya lo taparon. El asbesto, el escombro que ellos van reciclando de lo que les queda, seguro. Ya ve que ellos también preparan la mezcla, el concreto. Les va quedando, entonces lo van reciclando. Pero estaba así como que al aire libre. Ya le pusieron una carpa, una manta. No, una manta, ¿cómo se llama? Un impermeable ahí. Sí, para que no se vea tan feo. Hasta, no, es que no exagero, la neta, brilla. La entrada principal brilla. Usted no puede ingresar aquí si no trae botas, casco, chaleco y no sé qué tanto. Y brilla. Porque yo paso en la tarde, noche por ahí. Paso 7 de la tarde, todavía hay luz. Y ya de regreso 8:30. Ya se ve la luz que está, pues, dando todos los espacios y se ve que brilla de limpio, pero afuera brilla, pero de mugre, brilla de mugre. Ya están levantando la zona de los taxis, siempre ha estado limpia, pero pues son casi 2 cuadras de fachada y una de nopales ahí todas hechas pedazos. Es un basurero, es un muladar, A ver si ya van levantando eso, por favorcito. Ay, con las rodillas, pero que lo hagan. Afuera hay tierra, como en todas partes, ¿no? Como en toda la ciudad hay tierra, hay igual. Pero aquí, como que haga de cuenta que adrede lo hicieron, como que fueron y le aventaron unas paladas de tierra entre la banqueta y el camellón. Así, no exagero, pase por ahí de veras. No me cree, ¿verdad? Vaya, de veras. Es un muladar. Y lo van haciendo con las rodillas. Es más, hasta me dan ganas de hacerlo yo. Así, para ponerles el ejemplo. Pero no, que sufran. Que sufran. Ah, hay que ponerlos a trabajar. Zapatero a sus zapatos, ¿no? Cada quien a lo suyo. Son empresas pudientes. Son empresas que tienen objetivos sociales, públicos y de medio ambiente, por cierto. Por cierto. ¿Verdad? Entonces, pues que cumplan y que lo hagan cumplir. Las leyes de locales, que hagan cumplir lo que debe ser. Ahí obviamente algo está fallando, es más que obvio, ¿no? Algo está fallando ahí. El que tiene ahí a su cargo el medio ambiente, el que tiene a su cargo la empresa, la imagen, ¿verdad? Es el que está fallando ahí. Oye, ¿cómo tenemos aquí un muladar? ¿Qué es esto? ¿O es lo mismo? ¿Verdad? Justamente enfrente creo que hay un motel, hay un restaurante bar. Ya sabe que yo no voy a los bares. Ya sabe que aquí prefiero ir a otra parte donde no conozca. Pero aquí no, el servicio a mí se me hace deplorable. De eso hablaremos luego. Por lo pronto traigo aquí varios temas de fútbol. No, es que bueno, amigos, usted poco a poco me ha ido conociendo. Yo tengo 20 años trabajando en 1470. Quienes me siguen desde antes ya me conocen, ¿no? Desde hace mucho tiempo. Tengo 14 años trabajando ahí, con unos, con otros, pero en la 1470 tengo ya 20 años. De manera que ya algunos me conocen como soy. Yo no soy ni comparsa, ni palero, ni lamebotas de nadie. Usted me conoce desde hace mucho, ¿no? Y es muy fácil detectarlo. Luego se da cuenta en los comentarios, ¿no? Ra, ra, ra, ra, ra, ra, ra, ra, ra, ra, ra, ra por aquí, ra, ra, ra. Oye, no, pues este vato es porrista de... Justamente ayer, en paz descanse, escuchaba a Ricardo Rocha. A Ricardo Rocha, qué pela le puso al expresidente, ¿eh? Búscala ahí en Facebook. Y pues usted se dará cuenta de que nosotros no somos ningún ra, ra, ra, ningún lamebotas. Entonces, es muy fácil que usted los detecte. ¡Facilísimo! O no hablan de los hechos, o puro rarrarra. Como en la selección mexicana, nadie habla rarrarra, puro rarrarra. Pero de cómo juega, nadie ha hablado, y eso lo voy a hablar yo. Aquí traemos temitas el día de hoy. ¡América! América, ra, ra, ra, no, América, ra, ra, ra, ¿qué pasó, hombre, araña? ¿Qué pasó? Chivas, ra, ra, ra, no, ¿qué pasó? Atlas, ra, ra, ra, ahí sí, para que vea, el único y auténtico rojinegro, no se crea. América ya está haciendo pretemporada, ya está terminando sus dos semanas, traemos información. ¿Qué está pasando con los americanistas? No están sacando la cartera. Ahora sí que cartera mata o gana torneos, pues ya veremos, porque esta vez el América anda con la caballada muy flaca. Atlas ya se está reforzando con gente de Cabo Verde, pero que no es de Cabo Verde, que era de Lisboa, que era portugués, pero se decidió por ser parte de la selección de Cabo Verde, pero no forma parte de este Cabo Verde, sino de otras. Bueno, pues ya llegó al Atlas. Ahorita vamos a platicar. Los Diablos Rojos del Toluca siguen buscando jugadores y parece que ya encontraron a uno. Pero se lo robaron al Santos Laguna de Torreón. Se lo robaron. Es que andan ahí con cosas, pues, abaratando costos y les ganaron el mandado. Les robaron el mandado. Bueno, vamos a platicar también de los Tigres, que ya reportaron para iniciar sus entrenamientos de la mano de Pizarrín. ¿De Pizarrín? ¿Quién es Pizarrín? Es el director técnico, Pizarro, más que yo le digo Pizarrín. ya reportaron, pero ¿qué creen? No llegó el argentino, no llegó Ángel Correa, talentoso muchacho, no ha llegado. ¿Por qué no ha llegado? Les vamos a platicar. ¿Estaba muerto o andaba de parranda? Les vamos a platicar. Fiesta futbolera, carnaval o maratón futbolero. Hoy también tenemos fútbol. ¿Ya empezó? ¿Ya empezó, hombre araña? ¿El fútbol? Sí, ya, ahorita ya está Francia contra Noruega. Están en Boston. Francia contra Noruega está iniciando en estos momentos. Simultáneamente, Senegal contra la selección de Irak en Totoronto. En Toronto están iniciando estos partidos. Francia contra Noruega, Senegal contra Irak. Obviamente los resultados de ayer sorprendentes. México ya tiene un nuevo rival. Ay, bueno, no que iba a ser Escocia, no que iba a ser Cabo Verde, Costa de Marfil, no que iba a ser Túnez, tunecinos. Ay, no, pues que sean los calcetines rojos de Boston, mejor. Óiganme. Bueno, pues de esto vamos a estar platicando, los partidos que se van a desarrollar el día de hoy. Francia, Noruega, Senegal, Irak, 12 del mediodía. A las 5 de la tarde, España, Uruguay. Ah, este es un buen partido y es en Guadalajara, la tierra que vio nacer Ubaldo Mesa. España contra Uruguay, partidazo de selecciones, partidazo. Juego digno de esta ciudad, juego digno. Seguridad, ah no, seguridad, nada, ahorita están haciendo un desastre estos fans. Híjole, qué bárbaro, no se comportan a la altura. Cabo Verde contra Arabia Saudita, vámonos. Cabo Verde contra Arabia Saudita, pues, ¿a quién le voy? Pues le voy al árbol. Ellos van a jugar en Houston, también hoy, pero a las 8 de la noche, Egipto contra Irán. Estamos contigo, Irán, estamos contigo. Ellos van a jugar en Seattle. Les dieron permiso por 2 días. Juegan hoy, pues es el día de hoy. Y mañana que descansen, que duerman a gusto y se me regresan a Tijuana. Ganen o pierdan, se me regresan. Y también hay otro partido simultáneo a las 8, Bélgica contra Nueva Zelanda en Vancouver, en Canadá. Bueno, aquí el favorito es Bélgica. Egipto, Irán, pues vamos a decir que es Irán, ¿no? España, pues tiene que ganar España. Vamos, España, estamos contigo. Cabo Verde, pues tiene que ganar Cabo Verde. Francia, buen partido contra Erling Haaland, el androide, déjenme ver. Francia sería el favorito. Vamos a checar si los vikingos se dejan. Senegal, conjunto africano contra Irak, pues es favorito Senegal, ¿no? Es momento de hacer una pausa, regresamos. Esto es RC Deportes, edición de viernes 26 de junio.
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0: Amigos, estamos de regreso, RC Deportes, hoy viernes 26 de junio. Está medio aflojerado el día, ¿verdad? Así como que no parece viernes, parece como lunes, una cosa así. Bueno, mis amigos, sean todos bienvenidos, bien hallados, bienaventurados. Gracias por sintonizarnos, gracias por estar aquí con nosotros. Llegamos a la información, béisbol, lo nuestro, Liga Mexicana de Béisbol. Bueno, pues ya sabemos que iniciaron esta serie los líderes en la zona norte, Toros, Charros de Jalisco, los Sultanes de Monterrey, la gente de Durango, Acereros de Monclova, pero todo cambia en esta vida. Diablos, los Diablos Rojos del México son los líderes de la zona sur, iniciando esta serie que está terminando. Olmecas de Tabasco, los Guerreros de Oaxaca, los Bravos de León y los Pericos de Puebla. Son los cinco equipos que están sobresaliendo, levantando la mano en la zona sur. Sin embargo, los Toros de Tijuana, los Toros de Corazón, se están llevando el aplauso de toda la Liga Mexicana. ¿Por qué? Porque son los líderes absolutos, no hay más. Hay un equipo que se llama Toros y esta temporada son los líderes. Pero no tienen un mes, bueno, no tienen una semana, no tienen un mes, tienen varios, tienen tres, cuatro, los que les he podido contar. De manera que si usted de veras apoya el béisbol, tiene que ir a verlos. Tiene que seguirlos. Ahora que vengan este próximo fin de semana al estadio en la Colonia Capistrano. Es un equipo protagonista. ¿Quiere protagonistas del deporte? Ahí están. Protagonistas del deporte. Norteamericanos, refuerzos, mexicanos, coach que están preparados con experiencia. Ahí están. Ahí los tiene. Esa es mi opinión. Vámonos con la información. El lunes pasado, iniciando semana, los Diablos recibieron y enfrentaron como visitantes a los Piratas. Bueno, pues los Piratas se llevaron el juego, dos partidos a uno, dos juegos, la serie 2-1, es lo correcto, como locales. Perdieron los Diablos, ¿verdad? Los Raperos de Saltillo perdieron su serie como visitantes ante los Charros de Jalisco, la serie 2-1. Olmecas y Conspiradores están a la mitad del juego. Ellos tienen un juego ganado por bando. Los Pericos de Puebla se llevaron la serie 3-0. La barrida ante los Guerreros de Oaxaca. Qué importante victoria como visitantes para los Olmecas, para los Pericos de Puebla. Después vienen los Rieleros. Los Rieleros que ganan el juego 2-1. Ayer perdieron con los Sultanes de Monterrey, que no dan una de arena, una de cal, una de arena, una de cal. Bueno, pues ayer ganaron los Sultanes 6-5. El Águila de Veracruz, que está también ya levantando la mano. Hace rato que no los mencionábamos. Es que ahora enfrentaron a los Bravos. A los Bravos de la zona sur, que, bueno, pues no pudieron ganar. Perdieron la serie 2-1. Y el Águila de Veracruz levanta la mano. Aquí estamos, señores, presentes. Y fue como visitantes. Finalmente, la gente de Durango pierde los juegos 2-0. 2-1 la serie ante Acereros de Monclova. Los Toros de Tijuana se llevan el juego. Es 2-1. 2-1 los Toros de Tijuana ante los Dorados. Ya sabe que yo los taquitos nada más Dorados. 1-1. En la serie Toros y Dorados. Y este domingo, hoy no hay juegos, ¿eh? Se suspende la liga de la Liga Mexicana de Béisbol, porque el domingo ya se están preparando para participar en el juego de estrellas. Selección Mexicana de Béisbol contra las Estrellas de la Liga Mexicana. Yo le tengo la alineación a más tardar el día de mañana, conocer quiénes estarán participando en la Liga de las Estrellas y la Selección Mexicana, ¿ok? De manera que esta es la información, Liga Mexicana de Béisbol, lo nuestro. ¡Vámonos! Muy bien, hombre Naña. Excelente. Me parece excelente el hecho de que usted venga y amenice con esta música de béisbol. Hace rato que no lo hacíamos. Todo cambia, ¿verdad? Las perspectivas cambian. Es feo, pero a veces es la realidad, ni modo. Hombre araña, hay que ser así, hay que adaptarnos. Pero no dejarnos. No. Adáptese, pues sí, pero no se deje. Tampoco. Acuérdese que entre más se agacha, más se le ve. Lo güero, claro. Usted es prieto. Y se le va a ver lo güero. Exactamente, de la calvicie. Bueno, mis amigos, pues justamente hablábamos de este fútbol estufa. Empezamos con lo de la futbolera, ¿no, hombre, Raña? La película futbolera, ¿cómo le pusimos? Maratón futbolero. A ver, en la fiesta futbolera 2026, ¿qué tenemos? Ok, partidos amarrados en el carnaval futbolero. ¿Sí es eso lo con lo que vamos a empezar? Ok, es que aquí me los puso 1, 2, 3. Ah, sí, aquí está. Partidos amarrados para el carnaval futbolero, para el maratón futbolero, para la fiesta futbolera. Lunes. Hombre araña, ya empezamos a chafear aquí. A ver. No, es que no le entiendo sus cuentas. A ver. Para empezar, la eliminatoria, que es a un solo juego, mis amigos. 16avos de final. Ya comienza el domingo 28 de este. O sea, este domingo. Que por cierto, hay una exposición de bochos, mis amigos, allá por el Central de Abastos. Si usted va rumbo al Simón Bolívar, en el estacionamiento, no de la Central de Abastos, sino a un costado. Exactamente. Ahí vamos a ir. Ahí va a haber una cascarita deportiva. Ahí vamos a jugar. Mañana les traigo información de la cascarita deportiva y de la exposición de bochos. Ahí vamos a estar con los bochos. Bueno, ándale, a un costado de la Comisión Federal de Electricidad. Justamente, hombre araña. ¡Ah, caracolas! Oiga, ¿usted de veras? Sí. Ahí está, es un estacionamiento para el mercado de abastos, ¿verdad? Es muy grande. Ahí va a ser. Bueno, pues el domingo 28, a las 12 del mediodía, estos son los juegos amarrados. En Los Ángeles, California. Sudáfrica contra Canadá. Ya está amarrado. Lunes 29, Brasil-Japón, 10 de la mañana el lunes. El lunes también juega Alemania, está esperando rival. Ese mismo día, el lunes próximo, Marruecos contra Holanda. ¿Y sabe dónde? En Guadalajara. Ah, no, ¿esto es en Guadalajara? Sí, es en Guadalajara. En Guadalajara, mis amigotes. Ni modo, hombre, ya vamos a tener que ir. Marruecos, Holanda, qué pedazo de partido les tocó, ¿eh? El equipo africano contra Holanda, Países Bajos. 6 de la tarde el lunes. El martes ya está amarrado, ninguno todavía. Esto lo vamos a saber a ciencia cierta el sábado, porque ahí está Costa de Marfil, que jugaría el martes 30. Está esperando rival. Y también el martes 30 juega México a las 6 de la tarde, horario Tijuana. ¿Pero contra quién? Ahorita ya está. Ya están que con Ecuador. Ya Ecuador. Ay, Ecuador. No va a ser Ecuador. Será otro. Pero bueno, México está esperando rival. Miércoles, ya el primero o el 1 de julio, mejor dicho. 1 de julio. No hay todavía rivales. El único que está amarrado es ayer. Es el partido de ayer que perdió justamente, ¿verdad? Perdió Estados Unidos. Tómala con Túnez, y Túnez no pasó. Estados Unidos contra Bosnia y Herzegovina. El martes 1 de julio, 5 de la tarde, Estados Unidos, Bosnia y Herzegovina. Jueves y viernes falta. El jueves el único que está ahí con posibilidades ya de jugar es Suiza. Está esperando rival, pero faltan bastantes. El día de hoy, justamente habrá estos juegos que van a ir definiendo justamente los que entran en terceros lugares y en segundo lugar en su grupo, ¿verdad? Holanda, los resultados de ayer, la fiesta futbolera. Holanda vence 3-1 a Túnez. Pitó la mexicana Katia Etzel, que lo hizo bastante bien. Se estuvo moviendo. Sus errores más bien eran de acomodarse, de táctica o técnica arbitral. ¿Cómo acomodarse? No digo que por ser de baja estatura se complique su forma de sancionar, de pitar, de ver las jugadas, pero muchas veces chocaba cuando se metía en el afán de meterse a la jugada y estar muy cerca de, chocaba con los jugadores. Y bueno, ahora sancionó este partido de mundial, siendo la primera mujer en que también, mujer mexicana, ya existió una persona mujer que sancionar en un mundial un partido de fútbol. Y ahora lo hace una mexicana por primera vez. Katia Itzel García se lleva ese galardón, al menos, de ser una de las primeras mujeres mexicanas en sancionar ser árbitro central de un partido de mundial. Holanda-Túnez. Japón empata a Suecia. Increíble. Japón 1-1 Suecia. Turquía 3-2 en el minuto final. Habían dado 8 minutos, 7 minutos de compensación. Y en el octavo minuto, ahí cayó el gol. Turquía vence a los Estados Unidos. Un estadio, pues, lleno de artistas, lleno de estrellas, ¿verdad? Estaba hasta Demi Moore por ahí. Bueno, Paraguay empata 0 con Australia. Increíble. 0-0 con Australia. Eso es increíble. Es momento de hacer una pausa. Regresamos con más de RC Deportes. ¡Vámonos!
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2: Estudiantes del Centro de Estudios Tecnológicos del Mar de Ensenada visitaron las instalaciones de la cooperativa JAPMET, productora de tilapia en el municipio de Tecate, con el acompañamiento de personal de la Secretaría de Pesca y Acuacultura encabezada por Alma Rosa García Juárez. El objetivo de esta visita de práctica fue fomentar entre las y los jóvenes el interés por el conocimiento y la aplicación de tecnología acuícola, una actividad estratégica para la producción de alimentos, la innovación productiva y el desarrollo profesional de las nuevas generaciones.
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2: Un aparatoso accidente vehicular se registró la mañana de ayer jueves sobre el bulevar Lázaro Cárdenas en dirección hacia Otay, a la altura del puente a desnivel, luego de que un tráiler presuntamente se quedara sin frenos, provocando una carambola en la que se vieron involucrados alrededor de 20 vehículos.
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2: Dominante y espectacular, así fue la actuación de México en el inicio del Campeonato Panamericano de Tiro con Arco Tlaxcala 2026, donde se consiguieron las 12 plazas posibles a los Juegos Panamericanos Lima 2027.
3: Para RC Noticias, Carla López.
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0: Efectivamente, llegamos al momento del béisbol de la Gran Carpa, el béisbol de los Estados Unidos, donde están iniciando serie nuestros amigos. ¡Ah! Y están los Padres de San Diego. ¡Vengan los Padres de San Diego! Bueno, mis amigos, en la Major League Baseball, ahí está la Liga Americana ya con nuevos, no, con los mismos, ah, caray, son los mismos líderes. En la Liga del Este, ahí están los Yankees, los Rays de Tampa Bay, los White Sox, los Medias Blancas, los Guardianes, los Marineros de Seattle y los Astros de Houston. Ellos son los líderes. En la Liga Nacional, información, Los Bravos contra los Bravos son uno de los equipos que son líderes, líderes en serio. Y los Cachorros de Chicago, que están dejando a los Phillies de Filadelfia y están tomando por asalto el segundo lugar en la Liga Nacional del Este. En la Central están los Brewers, los Cerveceros de Milwaukee. A ver, ¿qué está pasando aquí, hombre? En la Liga Nacional, los Bravos y los Phillies siguen estando en las primeras posiciones. En la Central, los Cerveceros de Milwaukee y los Cachorros de Chicago. Los Cachorros están dejando fuera a los, ¿qué son? Cardenales de San Luis. Los están botando prácticamente de la Central. Bueno, pues ya tenemos uno nuevo, ¿no? Los Cachorros de Chicago, favoritos como siempre. Dodgers y Padres de San Diego siguen líderes. Ahí en el oeste, 642 el porcentaje de Dodgers, Padres 532, es alto. Y bueno, pues los Dodgers que siguen de líderes absolutos con estos récords, 52-29 y Padres 42-37. ¿42 qué? Derrotas, 42 victorias, 37 derrotas, así es. Bueno, ahí también en el oeste de la Liga Nacional están D-Bucks, los Gigantes y los Rockies. Los D-Bucks, los Diamantes de Arizona, 41 victorias, 39 derrotas. ¡Ah! A un juego y medio. Digamos, para tomar el liderato, ¿verdad? Pero Padres vendrá muy cara su derrota, porque hoy van a jugar en el Petco a las 6:45. Hoy, Padres contra Dodgers, 6:45. 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Padres juega 6:45 hoy, mañana sábado 5:40 y a la 1:10 el domingo, como ya es una tradición. Hoy juega también los Brewers, los Cerveceros de Milwaukee contra los Cachorros. ¡Ah, caray! ¡Qué buen partido! Por el liderato absoluto en la Liga Nacional Central. Cerveceros, estamos contigo. Brewers contra Cachorros, Rays contra D-Bucks y los Calcetines Blancos contra los Royals de Kansas City. White Sox contra Royals, muy buen partido. Guardianes contra Marinos de Ensenada. Marinos de Ensenada, fíjese lo que dije. Quisieran. Guardianes contra Marineros de Seattle. Guardianes. Y luego los Red Sox. Ay, los Calcetines Rojos de Boston. Ay, qué hermosos. Los Calcetines Rojos contra los New York Yankees. Gigantes de San Pancho. Gigantes de San Pancho contra los Bravos. Y Padres contra Dodgers. Es lo que ocurre, es la información que hay en la Liga de los Estados Unidos. Excelente, hombre araña. Muy bien, muy bien, muy bien. Ahí la llevamos. No llevamos prisa. Todos relax. Todos tranquilos. Bueno, cambio fuera. Ahí está la información. Vámonos con lo que está pasando en la fiesta futbolera. Noruega contra Francia. ¡Tómala! 39 minutos. Está de alarido este partido, mis amigos. Está iniciando el juego. En punto de las 12, al minuto 7 cae el primer gol. Dembélé, 1-0, al minuto 7 ganaba ya la selección de Francia. ¡Qué elegancia! Al minuto 20, gol, otra vez a los Dembélé, 2-0, Francia sobre Noruega. Pues luego que no anda jugando el androide, el Erling Haaland, Ay, es que saben que mide 2.20. Bueno, yo creo que 2.5 de altura. Sí, pero la altura no mete los goles, hombre, Baña. 2-0. Después vendría el minuto 21. Movieron los de Noruega. Los vikingos. Déjenme ver, movieron los vikingos. Agarren la canoa. Agarren la chalupa, lo que sea. Agarren la chalupa. Bueno, pues los noruegos no pueden ni mover los palitos ahora. Mira que andaban ahí de ridículos, remando por la victoria. Ay, de veras, así son los futbolistas, pues. Noruega hace el primer gol al minuto 21. Telo, Asgard como la mascota de los Thundercats. Asgard.
1: ¿Qué pasa, Leono?
0: ¿Se acuerda? Telo, Asgard, mete el gol. El 2-1. Pero ¿sabe qué? Al minuto 32, hace 10 minutos, Francia consigue el tercer gol. Apenas 40 minutos. 3-1 va ganando Francia a la selección de Noruega. ¡Ay, vikingos! ¡Ay, vikingos! Y simultáneamente el partido de Senegal contra Irak. Aquí hay un expulsado. La expulsión del jugador Robin Zulaka. Robin Zulaka de Irak. Al minuto 13 fue expulsado. Eso después de haber conseguido la primera anotación el conjunto africano. Habib Diarra. No diarrea, no. Es Habib Diarra al minuto 4. 1-0 está ganando Senegal en esta jornada número 3. El cierre del grupo I. Tanto Francia como Irak, como Senegal, como Noruega forman parte de este grupo y ya estaremos diciendo más adelante quiénes son el primero, el segundo y el tercer lugar de este grupo. Grupo I. Más tarde, como ya les habíamos anunciado, a las 5 de la tarde ya vamos a estar en casa, ya vamos a estar a gusto ahí relajados, ¿no? Tenemos reunión, hombre araña. Lo vamos a pasar muy bien. Ya está lo del carbón. Ya está lo del asado, ya está lo de la parrilla, ya está. Únicamente falta el agua. Agua fresca, señores. Vamos a disfrutar este fin de semana. Ya hace calorcito, ya está rico. Y pues queremos ver este partido de Uruguay contra España. Cabo Verde, Arabia Saudita, a las 5 de la tarde, Uruguay, España. No me lo pierdo por nada. No me hablen, no me miren, no estoy. Apagaré mi celular. Y todos los grupos también quedarán apagados el día de hoy. Nueva Zelanda, Bélgica, Egipto, Irán. Ellos juegan a las 8, así que el día este viernes es largo. Así como también es larga la pausa comercial. Hacemos pausa, regresamos a RCI Deportes. Chao.
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Amigos, ya estamos de regreso. Gracias por acompañarnos. Esto es RC Deportes, edición de viernes. Viernes 26 de junio de este 2026. Yo lo espero mañana en punto de las 12 del mediodía con RCE Deportes Unplugged. Desenchufados. Bueno, ya pasamos con esta información. ¿Qué tenemos, hombre Araña? Información sobre quiénes van a sancionar los árbitros. ¿Qué árbitros van a estar sancionando estos partidos que se están dando en estos momentos? Me parece también muy importante porque quiero después traerles ese dato de quién será designado y por qué. Para mí eso es muy importante. Las designaciones arbitrales. Hoy está entrando en funciones el grupo I, donde Noruega y Francia se están enfrentando. Ya decíamos, Francia está ganando apenas en el primer tiempo, 3-1. Está sancionando el árbitro Michel Oliver de Inglaterra, que lo ha venido haciendo bien y que está siendo designado en la jornada número 3. Partidos muy importantes porque definen el primero o segundo lugar. Y también quién estará pasando como uno de los 8 mejores terceros lugares, ¿verdad? Que ya platicaremos ahorita de ese tema. Senegal contra Irak, en estos momentos lo está sancionando el árbitro central, porque hay 4 árbitros. El árbitro central es el señor Anthony Taylor, también de Inglaterra. A ver, ¿por qué me están designando a 2 ingleses? Eso nunca lo sabremos, por capacidad, obviamente. Los partidos para los demás grupos, el grupo J, ahí va a estar, me acordé de Lecumberri, ¿no? Ahí vienen los de la J, ¿verdad? Argelia contra Australia. El árbitro central para este partido es Ilglis Tantanshev, uzbeco. Es un hombre y es Ilglis Tantanshev, eslovequio, de Eslovaquia. ¿Se acuerda lo que decíamos ayer? De la República Checa y Eslovaquia. Ah, pues mire, Uzbekistán. Ah, bueno, pues aquí está el uzbeco. Ilglis Tantanshev es el árbitro central. Cuarto árbitro auxiliar estará la señorita Katia Itzel García, la mexicana. Ahí va a estar levantando el tablero electrónico, dando a conocer quién entra, quién sale y toda esa organización. Ahí va a estar Katia Itzel García, la mexicana, que no tiene mucho de haber sancionado un partido como central, ¿verdad? Justamente el de Holanda... que pues acaba de pasar contra Croacia justamente. Bueno, pues va a estar en el Argelia, Austria. Éxito para Katia y para el central. El Jordania, Argentina, lo va a sancionar el rumano Istran Kovac, el rumano. Este árbitro estará sancionando. No lo había escuchado, creo que es la primera vez. Si no es que estará debutando en el mundial en esta tercera jornada. Istran Kovac, el rumano. No recuerdo haberlo puesto o leído por aquí. Bueno, ¿quién más va a estar sancionando el día de hoy en el grupo? Ahora le comento quién está también. Es Francois, el grande. H y J. En el H, el día de hoy, Cabo Verde, Arabia Saudita, estará Francois. Letercier, el francés, Francois Letercier. Ahí va a estar sancionando, de origen francés. De los Estados Unidos, Ismael El Fat, es el árbitro que estará sancionando. El Uruguay, España, el Egipto, Irán, el árbitro polaco Simón Marciniak. Y este polaco sí lo había escuchado ya. Marciniak, este de origen polaco,
es quien estará sancionando este partido, Egipto contra Irán. Aquí lo importante es que el origen no coincida con alguna de las selecciones que van a estar jugando, ¿no? O sea, que el árbitro sea, por ejemplo, de Nueva Zelanda y vaya a sancionar Nueva Zelanda-Bélgica. Se puede interpretar como que estaría ayudando al equipo de Nueva Zelanda, ¿verdad? Y bueno, finalmente Bélgica-Nueva Zelanda, iba a estar Adam McAdmet. McAdmet, el jordano. Justamente, el jordano Adam McAdmet estará sancionando este partido de fútbol. Siempre importante el origen de los partidos, el origen de quienes van a estar sancionando. El que todavía no se designa es el de República

Francia 3, Noruega 1, Senegal 1, Irak 0. Bueno, ahora sí, vámonos con el partido de la Liga MX. Un repaso a lo que está haciendo la selección mexicana de fútbol antes de iniciar con ello y que tiene relación, ¿no? Son los jugadores mexicanos. La selección mexicana, ayer los jugadores seleccionados por México la tarde la tuvieron libre. Pero antes, por la mañana, los seleccionados que jugaron ante la selección de República Checa, bueno, pues entrenaron. Y los que no jugaron, pues nada más aflojaron el cuerpo. Nada más aflojaron físicamente hablando. Y después que hubo tarde libre, convivio con las familias, comida, festejo, fiesta, no alcohol, muy importante decirlo. ¿Dónde fue? Ahí en el Centro de Alto Rendimiento de la Federación Mexicana de Fútbol, donde es el campo de concentración de la selección mexicana. Las familias entraron, a diferencia de otras ocasiones, que pues los dejan libres, los muchachos pueden ir a casa, pueden ir con parientes, amigos, familiares. En esta ocasión no, abrieron las puertas y de la concentración, y ahí llegaron las familias, hijos, esposa y por supuesto familiares, ¿no? Y bueno, pues se armó ahí la fiesta, la felicitación, ya sabe usted cómo nos ponemos. Y bueno, pues también México en espera de conocer al rival. El nuevo destino se llama Ecuador. Ecuador pudiera ser, mis amigos, el partido ante la selección mexicana ya el próximo martes, decíamos, ¿no? Ante la selección mexicana y Ecuador. Pero esto lo vamos a ver, a ciencia cierta, el sábado, badabadú, ya cuando todos los equipos estén justamente con todos los jueguitos. México espera para jugar el martes a las 6 de la tarde en el Estadio Azteca. Bueno, pues se propone que, se piensa que va a ser Ecuador. Todo puede cambiar entre viernes y sábado por la noche. Ya sabremos quién es el temible rival de México a ciencia cierta. Ahora sí, vámonos rapidín con la información del fútbol mexicano, la Liga MX, América, pretemporada en Madrid y toda la cosa. En Las Rozas, el complejo deportivo de la Federación Española, pero ¿qué creen? No hay refuerzos todavía. Sin refuerzos, sin seleccionados, así entrena Guillermo Almada Alves, el nuevo técnico, pues está haciendo de cera pabilo. Está tratando de armar ahí un equipo a medias y pues vamos a ver cómo le va en esta pretemporada. Por lo pronto, americanistas en Mexicali, americanistas de Tijuana, americanistas de San Diego. ¡Ojo! América ya confirmó partido amistoso de pretemporada allá con los güeros en la Major League Soccer. ¡Aguas! 11 de julio, ya hay partido. Ya tenemos, dijo aquel. Tenemos partido sábado 11 de julio, América se va a enfrentar. Déjeme, le pongo bien aquí la fecha porque luego me preguntan. Oiga, señor Waldo, ¿cuándo dijo? 11 de julio, que es sábado. Sabadabadabadú. Sábado 11 de julio en Los Ángeles, América contra Galaxy. Los Ángeles Galaxy. Ahí va a ser el debut de el director técnico de América, Almada. Bueno, un partido amistoso. Ya sabe, las Chivitas también juegan. Van contra la Universidad Autónoma de Guadalajara. No en Los Ángeles. Va a ser allá en Tepatitlán. Si anda por allá, pues se va a ver a las Chivas y a los Leones Negros. Atlas de Guadalajara ya tiene refuerzos. El delantero Luis Enríquez de Barros López. Sí, de Barros, no de Barrios, no. El delantero Luis Enríquez de Barros López, 26 años, conocido como Duke. Hola, Duck. Viene de jugar del Club Deportivo Leganés en la Segunda División de España. Nació en Lisboa, Portugal, pero a nivel internacional representa a Cabo Verde. No forma parte de esta selección. No. Inició en fuerzas básicas del Benfica en España a muy corta edad. Después fue al fútbol escocés, que le abrió las puertas para llegar entonces, ahora sí, al fútbol español. Después pasó a Inglaterra,
según

0: segunda división y en los próximos días llegará a Guadalajara para presentarse a los exámenes médicos y firmar contrato y ya entrenar para ya pronto iniciar el torneo Apertura 2026. De manera que pues este muchacho Enríquez de Barros, Luis Enríquez de Barros López, es de Barros, no de Barrios. Luis Enrique de Barros López, 26 años, le dicen y lo conocen como el Duke. ¿Qué pasa, Duke? Justamente es quien llega al equipo de Atlas, el único y auténtico rojinegro. Los Diablos Rojos del Toluca, el jugador de Chivas, ahí les va la película. El jugador de Chivas que no quiere ya Gabriel Milito, el técnico de las Chivas, por flojo en las filas de las Chivas, se llama Eric Gutiérrez Galaviz. Saludos a nuestro amigo Galaviz. Saludos al señor Galaviz. Por malo, perezoso, ya no lo quiere Gabriel Milito en las Chivas. Ya no lo quiere. Bueno, entonces dijo, ya no queremos a este jugador, Eric Gutiérrez Galaviz, que se vaya, llévenselo. Pero este muchacho, por año, ¿sabe cuánto gana? $2,000,000. No, pues menos te quiero. Menos. Si ya no te quería, menos. Bueno, pues estaba negociando las Chivas con Santos Laguna cómo iban a hacer estas formas de pago y quién pagaría su sueldo. $2,000,000 por año. No, que tú, no, que yo, que paga la mitad. Que espérame, déjame ver tantito. Espérame, déjame ver. Háganse un lado. Cuando aparecen los Diablos Rojos del Toluca, le soplan y arde. Cuando aparece el Toluca y dice, es mío, no tengo quien me supla a Marcel Ruiz y este jugador lo queremos. Queremos a Eric Gutiérrez Galaviz. Lo hacemos diablo como al señor Alexis Vega. Lo recuperamos, arreglamos su carrera y listo. Y eso es verdad, ¿eh? Le pueden recuperar la carrera a este Eric Galaviz. Bueno, pues en eso están. Toluca pudiera pagar más de lo que ofrecía Santos Laguna, que es casi el 100%. Los $2,000,000 por año. Y pues Gutiérrez Galaviz pudiera entonces ya estar a minutos, a días de ser también diablo. Y bueno, a este jugador lo trajeron de Europa. Lo compraron así. Caro. Sueldos caros, exagerados para un jugador de su calidad. Él surgió del Pachuca, pero se echó a perder. Hay que decirlo, se echó a perder en las Chivas. Tigres ya reportó a los integrantes del equipo de fútbol a los entrenamientos, pero Ángel Correa no llegó. ¿Por qué? Porque según se ausenta para que la directiva vea que su situación no está resuelta, la de irse a jugar con el River Plate, y que vean sobre todo que a él, a Ángel Correa, sí le interesa. Todo esto recomendado obviamente por sus promotores y orillar a que la directiva de Tigres se siente y llegue a un acuerdo con el jugador y el equipo que lo pretende. Tigres ya dijo que le pongan a la tarjeta crédito. Y te vas con todo y tus garras, Ángel Correa. Mientras no. Tigres inicia entonces ya pretemporada este sábado en San Diego. Guiñac está fuera, no hará la pretemporada. Se retira, se despide de Tigres. Y llega un nuevo preparador físico, el argentino Pablo Blanco, que perteneció a la selección argentina y que ahora, bueno, pues será el nuevo preparador físico de Tigres. ¿Quién se va? Sale el preparador físico Javier Bustos, que pudiera irse entonces al Atlas, donde Diego Coca seguramente lo tratará bien. Amigos, llegamos al final de este espacio. Yo lo espero mañana en punto de las 12 con más de RC Deportes. Por mi parte es todo. Quédese ahí, llegó el profesor Pedro López Solís, que trae una, ¿qué digo una? Trae una mochila, un costal, trae una exacerbada cantidad de efemérides y por supuesto el conocido ya exaltado tono, ¿verdad? Estridente tono de la auténtica radio, tribuna del pueblo, con los temas que usted ya conoce. Quédese, no se despegue. Por mi parte es todo, como siempre digo, gracias totales y hasta siempre. Chao.
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Ya estamos en la auténtica radio, Tribuna del Pueblo, tercera edición. Hola, ¿qué tal? Yo soy Pedro López Solís y estaré con todos ustedes acompañándolos a partir de estos momentos y hasta las 3 en punto de la tarde. Saludo con el mismo gusto de siempre, que siempre me es muy grato, a mi estimado amigo y compañero ahí en producción, en controles, en cabina, pues, a Ubaldo Mesa, mejor conocido en toda la farándula deportiva como el famoso Scooby. Le comento que estamos transmitiendo totalmente en vivo a través de los micrófonos y estudios aquí en Tijuana de la legendaria XEHC, Radio Bahía 1470. El número telefónico aquí en el estudio, marcando el 664-303-1880. Se lo repito, 664-303-1880. Ya también estamos enlazados con la 1420 de Radio Ranchito. Ahí está don Jesús López, a quien le saludo con muchísimo afecto. El jefe y su grupo, quien maneja, opera y le da seguimiento a este enlace que tenemos con todos aquellos que nos sintonizan por la Radio Ranchito. Más adelante también vamos a estar en la Gran D, en la 1050 de amplitud modulada. Por esta señal llegamos parte parcial de Sonora hasta San Luis Río Colorado, la Reserva del Pinacate, el desierto de Altar y la ciudad de Nogales, Nogales, Sonora. De aquel lado de la frontera, allá en los Estados Unidos, pero por todo lo que es la zona del desierto, también llegamos hasta Arizona. Un saludo para mis amigas y amigos de Arizona, Yuma, la ciudad de Calexico. Todo esto, insisto, allá en la Unión Americana. Hacia abajo también cubrimos todo lo que es el fértil valle de la capital de todo el estado 29, Mexicali, la ciudad que capturó el sol. Y en esa misma ruta, también aprovecho para saludar a quienes hacen el favor de seguirnos, como todos los días, en el cálido puerto de San Felipe, San Luis Gonzaga y desde luego Bahía de Los Ángeles. Es el mismo número telefónico con la ADA regional de Tijuana. Para mis amigas y amigos fuera de la ciudad más visitada del mundo, bueno, pues ya sabe, 664-303-1880. En la montaña, allá estamos en la Sierra de San Pedro Mártir, por supuesto en todo lo que es la carretera de Ojos Negros, Valle de la Trinidad y en el cruce de caminos, allá en el bello poblado de La Rumorosa. Un saludo para mis amigas y amigos de Vallecitos. Gracias. Muchísimas gracias por tenernos siempre en su preferencia, en sintonía, siguiéndonos. Bien, allá en el sur profundo, también aprovecho para dar la bienvenida y agradecer a mis amigas y amigos, los jornaleros agrícolas de San Quintín, mujeres y hombres. Ya saben el cariño que nosotros en Radio Cadena Enciso les tenemos a aquellos que trabajan en el campo, en el jornal, que todavía, en algunos casos sumamente contados, créanme, de sol a sol. Las condiciones están cambiando. Y más, pues, con esta atención sumamente especial que le está dando la presidenta de México, la doctora Claudia Sheinbaum Pardo. Saludos para mis amigas y amigos de San Quintín. Y allá por el lado del mar, también estamos en Ensenada, allá en la bella, en la hermosa cenicienta de todo lo que es el azul pacífico. Agradezco a mis amigas y amigos que nos sintonizan en el mercado municipal, en el mercado negro, en el transporte público, en la oficina, en casa. Allá en Ensenada estamos por todas las señales. Estamos ya
encadenados, enlazados, pues, por todas las frecuencias. Saludos a mis amigas y amigos de la zona costa de Baja California. Y aquí, en la zona metropolitana, el pueblo mágico de Tecate, Rosarito, el quinto municipio, Tijuana, la ciudad más visitada del mundo, y llegamos por la parte de el mar, pero del lado de los Estados Unidos, allá muy cerca de la bahía de San Francisco, Paso Roble, Los Ángeles, San Diego, el condado de San Diego. Pero el epicentro de esta auténtica radio Tribuna del Pueblo, tercera edición, la tenemos, por supuesto, aquí en la bahía de la 1470, Radio Bahía 1470, en la XEHC. Le comento de que estamos también en las multiplataformas. Mire, es muy sencillo que usted nos pueda seguir en redes sociales. Nos va a encontrar como Radio Bahía 1470 AM Tijuana, o en la cuenta, que ahí es por donde nos escriben, Radio Ranchito 1420 AM Tijuana. Todo lo que usted nos escriba a través de su denuncia, queja, reflexión o análisis, más adelantito, en Pájaros en el Alambre, nosotros lo vamos a compartir con todos ustedes. En la pantalla chica, en televisión, a través de YouTube, nos va a encontrar como RCE TV, que quiere decir Radio Cadena Enciso Televisión. Y en el portal más influyente de todo lo que es el noroeste de la República Mexicana, también estamos transmitiendo en vivo, nos va a encontrar como RCE Noticias. Todo lo que acontece a nivel nacional en el noroeste de la República Mexicana o aquí en Baja California, en ambas Californias, usted lo puede leer, lo puede ver y lo puede escuchar en RCE Noticias. Hoy vamos a hablar, además de las efemérides, desde luego, de dos temas fundamentales. Mire, el primero de ellos, esta guerra sucia que se ha desatado a raíz de una publicación de un personaje que salió a la palestra, mejor conocido como Edmundo Cázares, periodista de El Universal. Ha habido diferentes reacciones, ¿eh? Y por supuesto también un daño colateral. Aunque El Universal ya se disculpó públicamente, este personaje, bueno, pues, como que generó condiciones para que de ahí se agarrara la oposición al gobierno que encabeza la doctora Claudia Sheinbaum Pardo. También en la medida de lo posible, vamos a hablar de la basura y la falta de señalética, que está vinculado a el lamentable accidente que ocurrió el día de ayer. Por lo pronto, ¿qué le parece si nos vamos a la primera pausa? No le cambie. Regresamos.

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6: Una de la tarde ya con 18 minutos, una con 18 hora de Baja California. Muy buen provecho, amigas y amigos, si es que ya en estos momentos usted está disfrutando de los sagrados alimentos. De no ser así, si apenas va a cocinar, bueno, ya sabe la receta de todos nosotros. Que el compañero ahí en casa se ponga el mandil, se meta a la cocina, agarre todo, todo lo que se va a ocupar, todos los instrumentos, pues. Y el día de hoy, bueno, pues, que cocine, que consienta a la compañera y a él mismo, ¿por qué no? Decía el hijo del carpintero de Belén: hagamos las cosas solo por amor, porque aquel que trabaja en lo que no ama, aunque lo haga todo el día, es un desocupado. Bueno, si ya cocinó y si ya comieron, bueno, pues quédese en la sobremesa, porque el día de hoy le tenemos con su participación un interesante programa. Bueno, por lo pronto nos vamos a las efemérides. Se dice, se comenta y se rumora que hoy es el Día Internacional en apoyo a las víctimas de tortura. A ver, vayámonos por partes, como dijo el carnicero. En aquellos países en donde por años prevaleció o prevalecieron los movimientos revolucionarios, los movimientos armados, o bien en zonas de conflicto, por lo regular, y estamos hablando de la Primera y Segunda Guerra Mundial, además de todo aquello que ha generado, pues, confrontaciones entre las naciones. Pero cuando se tomaba como rehén o caía en manos del enemigo alguna persona, cuidado, no solamente tortura física, sino tortura psicológica. Bueno, pues el día de hoy se recuerda esta fecha, o más bien se generaron las condiciones para que se recordara un día como hoy, a todas aquellas víctimas de tortura. El México, pues, no nos es ajeno o no ha pasado desapercibido todo esto que yo le menciono, porque Bueno, pues déjeme adelantarle que no hace mucho tiempo todavía aquí los métodos de sacar declaraciones a personas incluso que no querían confesar algún hecho lamentable, pues les aventaban lo que se conocía como el tehuacanazo. A ver, voy a invitar a la audiencia, a quienes hacen el favor de acompañarnos por todas las frecuencias de Radio Cadena, inciso particularmente en Radio Ranchito y aquí por Radio Bahía. Si usted tiene conocimiento sobre este tipo de métodos aquí en Baja California, sobre todo en Tijuana, era muy común, ¿eh? Cuidado y lo detuvieron. Lo hacían, decían, se comentaba, lo hacían cantar. Le sacaban a fuerza declaraciones de hechos que no se habían cometido. El tehuacanazo era una práctica común. Y también, no hace mucho tiempo, los pepos, ¿usted lo recuerda? Ah, cómo generaron daño, ¿eh? Estos mentados agentes de la policía estatal tenían también prácticas de tortura sumamente lamentable. ¿Como cuáles? Pues se llegó a mencionar por quienes lograron sobrevivir. Y hay un personaje sumamente conocido que todavía por ahí anda, ¿eh? Agarraban a las personas, mujeres y hombres, es lo lamentable de todo esto, más allá del delito cometido, ¿eh? Pero también tenemos que entender que había víctimas inocentes que no habían cometido ese delito y que por error los habían agarrado o por estar directamente vinculados familiarmente con alguno de estos personajes que sí, que sí habían cometido delitos. Bueno, a esa práctica que me quiero referir tenía mucho que ver con los escándalos que posteriormente salieron a la luz pública. Agarraban bolsas de plástico, ¿sí? Y, órale, se las ensartaban, ¿sí? Hablando coloquialmente, por supuesto, ¿sí? Y ¿qué es lo que provocaba? Pues que las personas empezaran a ahogarse, a asfixiarse, pues. Todo esto yo lo tengo sumamente presente por el trabajo que en aquel entonces nosotros realizábamos como comunicadores y también algunas declaraciones que hacían algunos agentes. Policías, desde luego, que no pertenecieron a esta generación de nuevos agentes. Se fueron, digamos, no modernizarse, modernizándose, porque no cabe el término, pero fueron cambiando los métodos. Más atrás todavía, incluso llegaron hasta utilizar corriente o electricidad, no de tan alto voltaje, pero sí era otro de los métodos. Vaya. Y si queremos hablar de estos métodos de tortura, tendríamos que basarnos también en la Santa Inquisición que llegó a nuestro país. Pues hoy se conmemora, se recuerda a todas aquellas víctimas de tortura que prevalecieron, que prevalecen y que esperemos que en un mundo civilizado algún día se logre erradicar todo esto. También es el Día Internacional de la Lucha en contra, o más bien contra el uso indebido y tráfico ilícito de drogas. Yo no quiero decir que eso es un imposible, ¿sí? Pero sí al menos me mantengo optimista en el sentido de que se combate, pero a medias. Si verdaderamente el gobierno quisiera erradicar este grave problema de las drogas, créame que lo lograría. Pero ¿qué pasa cuando hay una corporación policíaca coludida? Y estoy hablando de los tres órdenes de gobierno. La Policía Federal. ¿Por qué? Porque muchas de las drogas circulan, como Pedro por su casa, en las carreteras federales. donde están las corporaciones, la Marina, el Ejército, y además hay retenes. No creo que no sepan por dónde circula o circulan las drogas. Ahora, ¿por qué en algunos municipios, en algunos estados, se atiborró de droga y por qué muchas de las jovencitas y jovencitos siguieron esos malos pasos? Bueno, cuando los grupos armados, los grupos que se dedican al trasiego, pues, de estas drogas, ya los que manejan o están al frente o los líderes de los cárteles dijeron, ¿sabes qué? Ya no te vamos a pagar en efectivo, ¿sí? Ya no va a haber lana de promedio, te vamos a pagar con tanto porcentaje de droga, ¿sí? Entonces, cuando estos grupos locales se quedaban con el porcentaje, o se quedaron o se siguen quedando, pues, ¿qué es lo que hacen? Ellos tienen que ganar una lana. Empiezan a venderla, a distribuirla en los barrios, en las zonas marginadas. Incluso especialistas sobre este tema han llegado a afirmar que se generan las condiciones de proporcionar a jovencitos, y cuando hablo de jovencitos, sí, que son de escasos, ¿qué será? 10, 12, 13, 14, 15 años, y de ahí para arriba, que los inducen al consumo de droga. Y todos esos niños, todos esos jóvenes, ¿cómo terminan? Saque usted sus propias conclusiones. Lamentablemente, bueno, pues, híjole, en ocasiones hasta he llegado a pensar que el gobierno se hace de la vista gorda. ¿Por qué? Porque los más afectados son las familias, los más afectados son los infantes. Los que logran salvarse son aquellos que no andan en la calle, los que están en la escuela, los que están en una actividad deportiva, en alguna actividad cultural. Por eso es importante de que las niñas, los niños estén desarrollando una actividad. Que si ya no quieren ir a la escuela, no. Ahí no es una elección. La educación debe ser obligatoria. Y sí, por supuesto, el propio gobierno hacer la parte que le corresponde. Bueno, vamos a ir a una nueva pausa, no le cambie, ya es la 1:30, 1:30, hora de Baja California. El teléfono aquí en el estudio marcando el 664-303-1880. Regresamos.

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3: Con un meeting en el National Mall, Washington, que incluyó estruendos, sobrevuelos de bombardeos furtivos, música de banda militar y la actuación de Lee Greenwood interpretando God Bless the USA. Dios bendiga a Estados Unidos. El presidente Donald Trump dio inicio formalmente por la noche a las celebraciones por el 250 aniversario de Estados Unidos. De acuerdo con el calendario oficial, la tercera y última ronda de pago del seguro social correspondiente a este mes se entregó este 24 de junio. Los pagos por hasta $5,181 empezaron el 10 de junio a los que fue la primera ronda, el 17 de junio en la segunda, aunque el día en que se recibe el depósito depende de la fecha de nacimiento. Después de que FEMA aprobara una extensión de la ayuda por desastre solicitada por funcionarios de California, los sobrevivientes de los incendios Ajon y Palisades seguirán recibiendo asistencia federal de viviendas mientras reconstruyen, anunció el gobernador Gavin Newsom. El Departamento de Policía de Los Ángeles anunció el arresto de una mujer como sospechosa de la agresión contra una vendedora hispana de 62 años en el centro de Los Ángeles. La mujer sospechosa fue fichada por agresión con lesiones graves y se le impuso una fianza de $50,000. Esta es la voz de Marcia Enciso desde San Diego.
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10: Ya es la 1:34 PM, 1:34 hora de Baja California. El teléfono aquí en el estudio marcando el 664-303-1880. Fíjese, hace un momento que estaba dando parte de las efemérides, una parte solamente, le mencionaba que es el Día Internacional en Apoyo a las Víctimas de la Tortura. Y bueno, ahorita se comunicaban con un servidor a través de las redes sociales y me decían, ¿y el síndrome de Estocolmo? Bueno, está la tortura física y la tortura psicológica. Y en el caso de personas que son tomadas como rehenes y que finalmente terminan, pues, no sé, es una cuestión en donde yo tendría que consultarlo con una persona especialista en el tema, es decir, un psicólogo o psicóloga, profesionales pues de la salud. Pero es cuando una persona que es rehén termina coincidiendo, o vinculándose con su secuestrador. A ese se le conoce como el síndrome de Estocolmo. Tenemos llamada, adelante, ¿quién nos habla?
11: Griselda Miramontes.
10: Griselda, qué gusto, ¿cómo estás?
11: Pues estoy muy contenta por lo que estás diciendo, te estoy escuchando, y más estoy feliz y más contenta por el apoyo que le van a dar a Venezuela. Yo te quiero decir algo con mucho respeto.
10: Sí,
11: a ti,
10: hombre,
11: Pedro.
10: Qué lamentable. Ayer no hubo oportunidad de darlo a conocer, pero mira, yo creo que a Venezuela le está lloviendo sobre mojado, por todo lo que ha sucedido en aquel país. Y bueno, más allá de lo que tú y yo pudiéramos opinar, yo creo que hay que apelar a ese famoso dicho: cuando veas las barbas del vecino rasurar, pon las tuyas a remojar. Realmente, Griselda, nosotros aquí en Baja California, en México o el país, ¿estamos preparados para hacer frente a un fenómeno de la naturaleza? Bueno, ha ocurrido aquí en Baja California, con el terremoto de Mexicali, ha ocurrido en la Ciudad de México, ¿sí? Son hechos que nos deben de llevar a una reflexión. El ayuntamiento de Tijuana, el ayuntamiento de Tecate, de Ensenada, de Mexicali, o el estado, ¿nos capacita a su gente, nos mantiene informados sobre los fenómenos naturales?
11: Sí, Pedro, fíjate, yo te quiero decir algo con todo respeto para toda la gente, ¿verdad?
10: Sí.
11: Yo soy una señora, Pedro, humilde, pero yo te voy a hacer algo que te voy a platicar. Yo, ya hace muchos años, yo entré a Venezuela en barco. Yo llegué a Venezuela. Pero cuando yo llegué a Venezuela, Venezuela era otro rollo. Antes de Hugo Chávez, el que murió, y este presidente, era de gente humildad, les daba tanto gusto cuando yo llegué allí. ¡Ay, mexicanos! Les daba mucho gusto. Pero ahorita lo que tú estás diciendo está muy triste, porque yo miré desgarradamente un señor que gritaba y llevaba a su perro, porque nada más se encontró aplastada la camioneta de su hijo. No sé si lo miraste.
10: Sí, estuve viendo imágenes desgarradoras. Lamentablemente, Griselda, y esto no lo hago con el afán de que nosotros estemos muy lejos. Yo creo que la solidaridad de los pueblos hoy más que nunca se tiene que hacer sentir. Y quizá como estamos todos metidos en el mundial, no es que no nos hayamos percatado, ni tampoco nos sea indiferente. Por desgracia, lo que ocurrió en Venezuela pone en perspectiva lo que puede suceder en cualquier país del mundo. Pero a lo que me refiero, ahorita Venezuela está pasando por una situación sumamente lamentable, económicamente. Y a lo mejor cuando tú fuiste, las condiciones eran muy distintas.
11: muy diferentes, Pedro, porque fíjate, me tocó un chofer que nos llevó a de la forma más bonita, sencilla y humilde, pero uh-huh. como tú estás hablando, Pedro, yo viví lo que pasó en Cancún, no sé si te acuerdas cuando llegó el huracán.
10: Sí, cómo no.
11: ¿Te acuerdas? Entonces, yo tenía una hermana en Múnich, en Alemania, y me habló y me dijo, Griselda, va a llegar algo muy triste allí, salte de allí, salte, Griselda. ¿Pero por qué salte? Saca a mi mamá, saca a la niña, me dijo, porque viene un huracán. Ay, ¿cómo eres exagerada? Yo saqué a mi mamá, me quedé, y era una cosa triste, porque hasta el lado de mis pechos me llegaba el agua de cómo se puso.
10: Sí.
11: Entonces, cuando uno vive en realidad eso, Pedro, es muy fuerte, muy triste, y no te queda de otra más que tienes que salir adelante.
10: Sí. Coincido totalmente contigo.
11: Ajá. Y entonces es como dices tú, tenemos que, ahorita como estamos con lo del mundial, yo no esperaba que le pasara eso a Venezuela. Te lo juro que yo no lo esperaba.
10: Uh-huh. Sí, fue algo que cayó de sorpresa, y ya algunos países han estado enviando la ayuda. Y bueno, aquí más que nada Estados Unidos, que fue quien generó pues las condiciones de cambio rápido, la presidenta en este proceso de transición tendrá que generar vínculos con aquellos países, con Estados Unidos o con aquellas potencias que presten la ayuda necesaria. En fin, no quisiera más seguir hablando de este tema, sino también situarnos en nuestra situación, lo que yo te mencionaba. ¿Qué tan lejos o qué tan cerca estamos nosotros de lo que pueda ocurrir partiendo de una desgracia como la que estamos viviendo en estos momentos allá precisamente en Venezuela?
11: Pues muy fuerte, muy triste, y que si toda la gente nos está escuchando, Pedro, pues que sinceramente vean, pues tiene que ser uno más humilde, más humanitario, no sé para ti.
10: Uh-huh. Sí, como sociedad tenemos que cambiar, es un proceso sumamente lento, mira. Griselda, y te lo digo con conocimiento de causa, yo soy profesor, he dado en nivel, hablando de grados, en primero, segundo, tercero, cuarto, quinto y sexto, en todos los grados, no he dado clase yo en preescolar, porque, pues no, yo soy de primaria, ¿sí?
11: De primaria,
10: he dado en secundaria, preparatoria y en universidad, pero para ser más concreto, te digo, no tenemos en las escuelas una metodología de enseñanza sobre los desastres naturales, sobre lo que puede ocurrir. Los ayuntamientos manejan un atlas de riesgo, pero ¿realmente ese atlas de riesgo lo conoce la población en general? Claro que no. Vivimos en una zona sísmica aquí en Baja California. Yo no sé cuántos son, o a cuánto asciende el número de personas ahí en Protección Civil en Tecate. Tú me estás hablando de el testerazo de que rural. Corresponde al municipio de Tecate en estos momentos.
11: Se dice la zona rural, ¿verdad?
10: La zona rural de Tecate. Pero ¿acaso sabes si hay una oficina de Protección Civil ahí cerca con ustedes?
11: Nada, Pedro, no hay nada de eso.
10: Ustedes viven en una zona en donde constantemente hay incendios, ¿sí? ¿Hay cerca una estación de bomberos?
11: No, ahí te va, mira. Supuestamente, entendidamente tengo yo que aquí los mismos que están ya, que viven aquí en el testerazo, son varios en que en cuanto ven un incendio, uh-huh. corren. Sí. Corren en su camioneta para prevenir el incendio.
10: Pero a ver, pero cuando dices corren o toman su camioneta, ¿van y alertan a las personas, a la gente, a los habitantes?
11: No, es el que se alerte.
10: Cada quien para protegerse, para cuidarse.
11: ellos van para ver qué tan grande es el incendio.
10: Ah, ok, de acuerdo. Van a supervisar, van a checar. Y dependiendo de la magnitud, es como actúan.
11: Sí, sí. Y lo
10: pues qué bueno que lo hacen de esa manera, ¿eh? Eso habla muy bien de ustedes ahí en Tecate como población. Griselda, ya me voy a la pausa. Te agradezco la llamada.
11: Muchas gracias. Dios los bendiga a todos. Saludos.
10: Cuídate mucho. Come rico, delicioso. Y
11: hice de comer.
10: Ándale.
11: Y se carne de puerco con nopales en caldo.
10: Ya no le sigas, ya no le sigas. Gracias, Griselda.
11: Buenas tardes, Pedro. Sí. Dios te bendiga. Bye.
10: Sí, cómo no. Vámonos a la pausa. Regresamos.
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Una de la tarde ya con 48 minutos, una con 48, hora de Baja California. El teléfono aquí en el estudio marcando el 664-303-1880. Bueno, esto que mencionó o acaba de mencionar a mi amiga Griselda Miramontes de allá de Tecate, es sumamente importante la prevención o las condiciones de educación en muchos de los sentidos, ¿eh? Por ejemplo, ahorita regreso a las efemérides, pero mire, se dice, se comenta y se rumora que ahí donde el camión que embistió a más de 30 vehículos, bueno, tuvo la opción de salirse de la zona transitada para frenar de emergencia. ¿Por qué no lo hizo? No sé. Solamente preguntándole al conductor. Lo que sí dejó en claro esta persona es de que él era foráneo, o es foráneo, que no conocía la zona, que no conocía el lugar. Ahora bien, cuando usted saca su licencia, ¿sí?, todo aquel que tiene una licencia de conducir, le hacen la prueba de manejo, ¿no? O a menos de que haya sobornado a los agentes de tránsito, ¿sí? Pero más allá del soborno o no, en el caso de un conductor de camiones como el de ayer, es que ayer que estábamos con Marcia y con Mirna, Ubaldo nos proyectó unas imágenes. Yo el camión en la imagen que nos proyectó Ubaldo lo vi pequeño. Sí. No, hombre, pero ya lo vi en imágenes, ya lo vi también en video. No era un camión sencillo, no era un camión cualquiera, era un camión gigante, súper gigante. ¿Sí? Y cuidado, yo por eso le decía, ¿qué tienen que andar haciendo los camiones? Circulando por las vías más transitadas de Tijuana. Nada, absolutamente nada. Y más cuando había una zona de frenado por una cuestión de emergencias. ¿Sí? Y ahí está. Se han hecho muchas conjeturas. Yo no. Yo me voy a quedar solamente con el hecho de que el conductor va a asumir las consecuencias, la empresa, pero el daño fue fuerte, pudo haber o puede ser de mayores consecuencias, ¿eh? Hasta ahorita todavía el reporte sigue igual, ninguna persona perdió la vida, ¿sí? ¿Quién sabe qué suceda más adelante? Pero sí, muchos lesionados. Bueno, ¿a dónde voy con todo esto? Cosas que con la prevención se pueden solucionar. Y otra de las cosas que a mí me llaman la atención, de acuerdo a lo ocurrido el día de ayer, pues también está relacionado con la parte que corresponde a las autoridades. Un silencio absoluto, ¿eh? Como que hay una indicación, a ver, no digan nada, entre menos ruido hagamos, mejor. ¿Quién sale ganando? ¿Quién sale beneficiado con esto? Nadie, absolutamente nadie. El asunto es de que la autoridad se tiene que hacer responsable. Tiene que haber un pronunciamiento, vaya, en pocas palabras. ¿Sí? Ahora, por otro lado, yo no he ido a la zona, ¿sí? Ni tampoco lo voy a dar como un hecho. Pero, ¿qué es lo que falta en Tijuana? Señalética. Si el conductor está afirmando de que no es de la ciudad, de que no conocía la vialidad, todo mundo sabemos de que circular por el Boulevard 2000 es un desastre, es una zona de peligro, ¿eh? Es una trampa mortal. Todo mundo sabemos de que las calles, muchas de las calles de Tijuana, igual, con los baches, pues no puedes ir a una velocidad considerada.
de que la pendiente que viene por el Rosas Magallón o el Libramiento Sur, pues es sumamente peligrosa, que es ahí precisamente donde ocurrió el accidente, ¿sí? Pero agréguele algo más. Insisto, no estoy afirmando. Si esta persona, por la alta velocidad que iba, por esta falla mecánica, por la alta velocidad que iba el camión, ¿qué tal que si no alcanzó a ver la señalética que indicaba que había un frenado de emergencia? Ahora, si no la alcanzó a ver, si estaba más preocupado

0: no lo haga usted o no lo hagan las víctimas que sufrieron este aparatoso accidente. Pero mire, mínimo el joven alcalde, el presidente municipal, debería de hacer declaraciones al respecto, de que van a revisar en qué condiciones está esa vialidad, de que van a checar que el frenado de emergencia o la zona de frenado de emergencia, pues ahí está, de que hay señalética y de que, bueno, el trabajo de investigación en torno a el peritaje se está llevando a cabo y corresponderá a la autoridad judicial deslindar responsabilidades. Tenemos llamada. Adelante, ¿quién nos habla?
1: Manuel Valdés, para servirlo, Pedro López Olivo.
0: Sí, adelante, don Manuel.
1: Respecto al accidente múltiple que hubo ayer, sí, me tocó verlo a mí en las redes sociales y estuvo opinando por ahí. Precisamente hay una rampa de frenado, hay una rampa de frenado la cual debe tener un señalamiento ahí arriba donde está la delegación.
0: Sí.
1: Que hay una rampa de frenado y debe agarrar al tráfico pesado.
0: A ver, es lo que yo estoy mencionando. ¿Hay señalética que indique que hay una rampa de frenado?
1: La verdad yo no me he dado cuenta.
0: Yo por eso digo, no quiero dar por hecho, no quiero afirmar de que no existe esa señalética o al menos esa indicación. De no ser así, bueno, pues también la autoridad es responsable de todo esto.
1: Los responsables son los gobiernos, son los que se encargan de la vialidad.
0: Sí.
1: Tienen que ponerse, así como hay muchos lugares donde no hay ninguna señalización de...
0: Mire, el bulevar, por ejemplo. Para empezar, don Manuel, ese camión no debió de haber circulado por ese tipo de avenidas.
1: Es para lo que iba, ¿verdad? En todas las ciudades ponen unos horarios.
0: Sí.
1: Unos horarios donde deben de circular y el horario que no deben de circular los tráfico pesado en ciertas vialidades.
0: Sí.
1: ¿Sí?
0: Uh-huh.
1: Horario de tráfico pesado de 8 a 2, 3 de la mañana, 5, no sé.
0: No, y se me hace muy temprano a las 8 de la noche, ¿eh? No.
1: Así es,
0: yo creo
1: sí.
0: Que esto tiene que ser después de las 10 de la noche y hasta las 3 de la mañana. ¿Y por qué a las 3 de la mañana? Acuérdese de que aquí en Rosarito, Tijuana, y Tecate cruza por aquel lado, pero lo que es esta zona, incluso en Ensenada, la gente que va a cruzar a los Estados Unidos, incluidos los que trabajan, ya desde las 3:30 de la mañana se van a la línea para cruzar.
1: Un horario
0: para el transporte pesado como este camión, pues más o menos calcúlele de 10 a las 3 de la mañana. ¿Sí?
1: 3 de la mañana.
0: Sí, pero es a lo que me refiero. Yo no he escuchado al secretario de movilidad, me parece que tiene un apellido Bibi, ¿sí? O así le llaman, o
1: sí,
0: al secretario de movilidad aquí en Tijuana, no se ha pronunciado ni el estado ni el municipio.
1: Sí. A los pobres taxistas, créanme, los que movilidad los trae fritos. No deben decir, va por aquí, los paran, de ahí viven.
0: Sí.
1: De ahí viven. Y le digo porque yo fui taxista, trabajé en un taxi cierto tiempo. Y digo, ahora me fue bien, nomás quiero me parar una moto, quiero me parar algo porque ya me quitaron el sostén del día.
0: Uh-huh.
1: Ese día me fue mal.
0: Sí.
1: ¿Por qué no nos fijamos donde nos falta esa señalización ética? En toda la ciudad, no quiero saber dónde. Nos falta mucha señalización. Los que conocemos la ciudad ya sabemos cómo circular y
0: sí.
1: Por dónde irnos. Los que circulamos por el Boulevard 2000 sabemos que falta señalización, mucha.
0: No,
1: mucha.
0: Ahí en el Boulevard 2000 yo estuve el sábado antepasado. Sí, incluso aquí traigo en la revista impresa Bajo Palabra un reportaje que hicimos. Sí, aquí está, mire. Sí, el Boulevard 2000, también conocido como la Ruta de la Muerte.
1: La Ruta de la Muerte.
0: Es una verdadera trampa. Aquí está un reportaje que hicimos para la revista impresa Bajo Palabra y que en su momento también lo comentamos. Está horrible, ¿eh? Y cuidado, ahí si vas a 50 millas ya es peligroso.
1: es peligroso.
0: Sí, si va despacio es peligroso, si va recio es peligroso. Ahí no hay para dónde te hagas.
1: Los que conocemos el Boulevard 2000 sabemos que no debemos circular a una velocidad más de 80.
0: Sí.
1: Aunque hay lugares que te marca.
0: No, ya 80 es demasiado, ¿eh?
1: Sí, sí, pues le digo, no sabemos que debemos circular a más de 80. Y sabemos que el carril para circulación es el carril izquierdo. Y si sí. Y si él agarró el carril izquierdo, un trailero, no lo va a dejar.
0: Sí.
1: No lo va a dejar porque ya conoce el Boulevard 2000 como está lleno de baches por el lado derecho. Y quienes han echado a perder realmente el Boulevard 2000 es el tráfico pesado.
0: Totalmente de acuerdo, incluso yo lo mencioné ayer. ¿Y por qué? A ver, es una zona en donde yo estoy de acuerdo que circule el tráfico pesado, ¿sí? Entonces ahí, ¿qué fue lo que falló? La corrupción. ¿Y sabe por qué la corrupción, don Manuel? Porque el material no fue el más adecuado. Número uno. Número dos, por la ambición vulgar y desmedida, por no decir corriente, no les importó a los gobiernos de aquel entonces, como a los que hicieron la obra, los ingenieros y empresa privada. Yo no sé cuántas pulgadas debe de haber de concreto. ¿Por qué una vialidad en Estados Unidos donde circula tráfico pesado no ocurre eso? Entonces quiere decir que fueron menos pulgadas de las indicadas y material del más corriente tratando de ganarle a esa obra muchísimo dinero.
1: Sí. Es la dureza pues de los materiales.
0: Sí, sí, así es.
1: Recuerde que allá en Estados Unidos el carril de adentro, el del fondo, es para tráfico pesado.
0: Sí.
1: Y ese está hecho de mínimo 10 pulgadas, el grosor del material.
0: 10 pulgadas.
1: Así es, mínimo, estando de mínimo, ¿eh?
0: Sí.
1: Por el,
0: y ¿cuándo se va a romper? Sí, no, ahí. Ahí en el Boulevard 2000, un metro sí y el otro también, ya están baches y ahí. Daño al pavimento. Don Manuel, lo voy a tener que dejarme, tengo que ir a la pausa. Le agradezco la llamada.
1: Gracias a usted por la oportunidad de opinar.
0: Sí, vamos a la
1: pausa. Muy amable, pero
0: sí.
1: Saludos.
0: Sí, como nos saludos.
1: Buen fin de semana. Sí.
0: Bien, vamos a la pausa, no le cambie. Regresamos.
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11: Para registrarnos como aspirantes a la coordinación estatal para la defensa de la transformación y la soberanía. Estamos muy contentos de dar un paso más para fortalecer el segundo piso que encabeza nuestra presidenta Claudia Sheinbaum. Muchas gracias al equipo que me acompaña el día de hoy y a las ciudadanas y ciudadanos que nos han respaldado en el estado de Baja California para dar este paso este día de hoy tan importante.
12: El senador con licencia por Baja California, Armando Ayala Robles, acudió este lunes a formalizar su registro en el proceso interno de Morena como aspirante a la coordinación estatal en defensa de la transformación y la soberanía nacional en Baja California. El legislador con licencia estuvo acompañado por más de 500 ciudadanos provenientes de distintos municipios de Baja California, quienes viajaron a la capital del país para expresarle su respaldo. Ayala Robles recordó que esta es la séptima ocasión en la que participa en un proceso interno de Morena, desde su primera aspiración en el año 2015 para la presidencia municipal de Ensenada. Finalmente, destacó que continuará recorriendo los municipios de Baja California para escuchar a la ciudadanía, construir propuestas y seguir defendiendo las causas que dieron origen a la Cuarta Transformación. 66ª Legislatura, Justicia para Todos, Senado de la República.
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0: Dos de la tarde con cinco minutos, 2:05, hora de Baja California. En estos momentos nos enlazamos con la capital de todo lo que es el estado 29, Mexicali, la ciudad que capturó el sol. Allá en Mexicali estamos en la Gran D, en la 1050 de amplitud modulada. Por esta señal llegamos parte parcial de Sonora hasta San Luis Río Colorado, la Reserva del Pinacate, el desierto de Altar y la ciudad de Nogales. Nogales, Sonora, de aquel lado de la frontera, allá en los Estados Unidos, pero por todo lo que es la zona del desierto, también doy la bienvenida a mis amigas y amigos de Arizona, Yuma y la ciudad de Calexico. Hacia abajo, todo lo que es el fértil valle, el Valle de Mexicali, la ciudad que capturó el sol, y en esa misma ruta, bueno, pues también llegamos hasta el bello puerto de San Felipe, gracias a San Felipe, así como también todo lo que es San Luis Gonzaga y Bahía de Los Ángeles. En la montaña de norte a sur, de sur a norte, como más le guste a usted, estamos también allá en la Sierra de San Pedro Mártir, la carretera de Ojos Negros y Valle de la Trinidad, lo mismo que en La Rumorosa. Bien, ahora sí, ya estamos de punta a punta cubriendo todo Baja California, los 7 municipios, por todas las frecuencias de Radio Cadena Enciso. Aquí en la zona metropolitana estamos en la 1420 de Radio Ranchito, pero nosotros salimos al aire a través de la legendaria XEHC, Radio Bahía 1470. El número telefónico aquí en el estudio, marcando el 664-303-1880. Tenemos más llamadas. Adelante, ¿quién nos habla?
13: Buenas tardes.
0: Sí, ¿quién nos habla?
13: Blanquita.
0: Blanquita Ortiz, te saludo, sí, con gusto. ¿Cómo estás?
13: Aquí un poquito delicada, me caí anoche, pero aquí estoy. Sí, me caí, es que ya mis piernas ya no me ayudan mucho. Con cualquier cosita me tropiezo y pues me lastimo, pero aquí estoy sentadita escuchándolos aquí en el jardín, escuchando las noticias que, sí. Fíjate, sobre la rampa de seguridad, tienen que buscar la manera, Pedrito, de hacer algo, porque en esa rampa de seguridad, bendito sea Dios que no hubo pérdidas de seres queridos, ¿verdad?
0: Ajá. Pero hasta ahorita, Blanquita, ¿eh?
13: Hasta ahorita, pero ya ha habido anteriormente, acuérdate, un camión de esos de arena, que cargan arena, se fue arriba de una casa, murió gente, no se dieron cuenta que el chofer estaba arriba del camión y duró como 3 días ahí. Cuando lo encontraron, pues ya había fallecido la persona. Sí. O sea, tienen que hacer algo, Perito, porque mira, si los señalamientos no los ven, no lo respetan, otro tipo de señalamiento con luces llamativas, no sé, algo se tiene que hacer para tratar de que, bendito sea Dios, que no hubo personas que fallecieran, que perdieran la vida, ¿verdad? Pero sí, no vamos a esperar a que haya eso para que puedan solucionar la problemática tan grave que ha sido siempre la rampa de seguridad. No es de ahorita.
0: Ahora,
13: muchos años.
0: A ver, Blanquita.
13: Ajá.
0: Yo no entiendo a las autoridades, tanto del estado como del municipio, y no importa el partido que esté.
13: Claro.
0: Pero cuando digo, yo no los entiendo, si gastan tanto dinero en tonterías,
13: en otras cosas,
0: en publicidad que no sirve para nada, o como dijo David Sarabia, para maldita la cosa, ¿sí? Caray, a ver, vamos arreglando. Primero, ¿sí? La señalética, ¿sí? Así como tú mencionas, señales de prevención, ¿sí? Número dos, lo que platicábamos con el señor Valdés, que los camiones, finalmente, diputados locales de todos los distritos de Baja California legislen, regidores de Tijuana, de Rosarito, de Ensenada, de Mexicali, de Tecate, armen reglamentos que beneficien a la población. Lo que así decíamos, es, Blanquita, este tipo de camiones pesados no deben de circular por ahí.
13: No deben así de circular, de tú lo has dicho.
0: O bien,
13: no deben.
0: En horarios en donde no se va a poner en riesgo a nadie. Fíjate la pobre gente, algunos iban a las escuelas, a las universidades, al trabajo,
13: a trabajar,
0: a las guarderías. Hubo niños, hubo una persona, o más bien entre las personas accidentadas, hay una mujer embarazada.
13: Sí, escuché. Con 4 meses de embarazo, fíjate nomás que bendito sea Dios, no perdió su bebé. Pero así como eso, pueden pasar muchas otras cosas más. Es que la autoridad, yo no sé qué tienen en la cabeza, en vez de cerebro, qué es lo que tienen, que no pueden buscar. Esa rampa ya se ha sabido, no de ahorita, por años, que es peligrosa. Buscar la manera de que no puedan pasar más. Ya ha habido pérdida de seres humanos en esta rampa. ¿Qué les pasa? Que no ponen atención a estos lugares como la rampa y muchos otros lugares que son de peligro, pues vienen exceso de velocidad los vehículos, muchos ni siquiera ven los letreros.
0: ¿Sabes qué hay también en esa zona, Blanquita? Más allá de ¿cómo se llama esta cancha de básquetbol? ¿Sí? Allá donde está el Margarito Saldaña, todo eso.
13: Sí.
0: Caray, hay una delegación que me parece que pertenece a la Sánchez Taboada. Bueno, pues está la Sánchez Taboada como delegación y está la subdelegación que es la de Camino Verde. Sí. En vez de que estén las personas metidas ahí en la oficina, pues que se vayan machete en mano con palas y lo que sea a limpiar. Está horrible, lleno de basura.
13: Sí. Nosotros antes hacíamos, nos juntábamos los vecinos y con el apoyo del gobierno y otras instituciones y hacíamos limpieza en la rampa de seguridad precisamente para tratar de evitar, porque era una cosa espantosa. Allí se ha invadido. Yo tuve que parar con la policía, decirles que estaban haciendo casitas en la rampa de seguridad, sí. Pedrito. Dime no si no es un peligro, ¿eh? Entonces, algo se tiene que hacer ahí para tratar de evitar de que se, Dios no quiera, y haya pérdidas de seres humanos, ¿verdad? Sí. Por ese tipo de rampa, que las autoridades se pongan las pilas y vean de a ver qué hacen para que esa rampa no sea tan peligrosa. Bendito sea Dios que no pasó a mayores, ¿eh? Pero pues esperemos que las autoridades hagan algo, a ver qué. ¿Ya? Nosotros antes íbamos muy seguido a limpiarla, a darle mantenimiento, porque era una espantosidad ahí, luego, y la invadían, y te digo que se fue un carro de esos dompes arriba de una casa y mató a la familia, Perito.
0: Sí,
13: y luego se quedó el chofer ahí, que nadie se dio cuenta, y el chofer se quedó en el vehículo, y hasta que fueron a sacarlo, se dieron cuenta que el chofer estaba muerto ahí.
0: Fíjate
13: nomás. Sí. Entonces,
0: muy bien, Blanquita.
13: A ver, un llamado a las autoridades que se pongan las pilas y hagan algo para que no pueda ocurrir una desgracia para la próxima. ¿Ya?
0: Así es, Blanquita. Oye, gracias, y cuídate mucho, por favor.
13: Sí, gracias, Perito, por tus palabras y el muchacho que me atendió el teléfono. Ay, qué lindo, qué bonitas palabras me dio.
0: Ubaldo
13: Mesa. Y le dio, sí, le dio mucho gusto que participara.
0: Sí.
13: Ándale pues, que tengas bonito fin de semana, Pedrito.
0: Muy bien, Blanquita. Sí,
13: sí, bye.
0: Bien, gracias. Bien, vamos a ir a una nueva pausa, no le cambie, estamos en la Auténtica Radio Tribuna del Pueblo, tercera edición. El número telefónico aquí en el estudio, marcando el 664-303-1880. Cuando regresemos, vamos a entrarle a tema, mire. Este asunto que también ha causado revuelo nacional. Edmundo Cázares, se llama este periodista de origen michoacano. Muy jovencito se fue a la Ciudad de México y, bueno, pues, está en la palestra de la noticia. Pero también echó por suelo todo aquello que representa el ejercicio de la comunicación o del periodismo con ética, con responsabilidad. ¿Por qué? Bueno, pues, no puede sostener lo que se publicó, es decir, su dicho. Vamos a la pausa, regresamos.

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0: 2 de la tarde ya con 18 minutos, 2 con 18 hora de Baja California. Número telefónico aquí en el estudio marcando el 664-303-1880. Agradecemos a mis amigas y amigos que nos están sintonizando allá en todo lo que es Ensenada y la montaña, por supuesto, por todas las frecuencias de Radio Cadena Enciso. Y en la capital de todo el estado 29, Mexicali, bueno, pues allá estamos en la gran D, la 1050 de amplitud modulada. Tenemos llamada. Adelante, ¿quién nos habla?
1: Le habla el hombre que le dice firmes a los escolapios.
0: Es profesor, ¿sí? ¿En qué escuela dará clases?
1: En la luna.
0: Será el martes, miércoles y jueves. Vicente Landín, ¿cómo estás, Vicente?
1: Pues Pedro, aquí batallando con tus empleados.
0: Yo no tengo empleados, ¿eh?
1: Tú, claro que tú tienes empleados.
0: Si te vas a referir a los funcionarios, a los políticos, pues no. Ah,
1: sí, así es, aunque no te guste. Aunque no te guste, le dije al Scooby, va a cambiar de color Pedro cuando le diga la frase que le voy a soltar.
0: A ver.
1: Mira, de Don Jesús, del Scooby, tuyos y míos, les guste o no les guste, su salario es mediante los impuestos de la gente que le pone la cara y el lomo al sol.
0: Pero ¿el salario de quiénes? ¿De nosotros? No.
1: No, de los empleados públicos.
0: Ah, ok. Mira, Pedro, ahí sí te entiendo, perfectamente.
1: Mira, Pedro, ¿cómo es posible que les gane la ambición y la codicia? Sí, has visto el plan que quieren contemplar de hacer un puente volado para que atraviese la zona dorada de Atay para pasar por encima de las casas, que no están viendo estos inútiles el percance que sucedió ayer, que todavía quieren hacer un puente bicicletero, y en un caso dado que se sube ese puente bicicletero un borracho o un distraído que se vaya a caer arriba de una casa. Por eso es el coraje, porque me acaban de mandar que qué opinión me merece esa situación que quieren hacer, que para recomponer la problemática vial de la ciudad. Les digo que no sean brutos, que se dejaron comer el equipamiento que habíamos dejado en la época tuya y en la mía.
0: Bueno, tengo que hacer la corrección ahí. No somos contemporáneos. Coincidimos en algunos momentos, tanto de tu vida como de la mía. Me llevas muchas millas recorridas, Vicente.
1: Pues sí, yo lo sé, pero tú...
0: Tú vienes de la era paleolítica.
1: Y tú...
0: Digo, y no por las piedras... Que se venden ahí en la zona donde vives. Es granito, ¿verdad?
1: Así es.
0: Adelante, Vicente. A ver, síguele.
1: Oye, pero pues es cierto que Tijuana necesita de alguna manera un desarrollo sustentable para no andarnos mentando el 10 de mayo cuando transitamos con vehículo en las calles de Tijuana, pero voy a aprovechar las ondas hertzianas de 1310 y en honor de Luis Enrique Enciso Clark y de Gloria Enciso Power y todos quienes les han seguido, para a ver si podemos entre tú, el Scooby, Jesús López, hacer conciencia en estos inútiles, y te voy a empezar a dar, no sé si a mañana, tarde y noche, con Esparza, con Quevedo, con Montes de Oca. A ver, vamos desfogando. Mira, donde se pueda hacer un puente elevado para desfogar y hacer fluido el tráfico que viene de la línea es en las vías del tren, bajando la calle 16 de la Colonia Libertad.
0: Sí, sí,
1: lo subes por arriba todo el tráfico y de alguna forma tienes tráfico continuo abajo. Si es en el Padre Quino, lo vuelas desde la escuela Leyes de Reforma, Leyes de Reforma, y no tienes estorbando, que son más inútiles los elementos de tránsito o auxiliares que pones ahí en la glorieta del Padre Quino, y de esa manera lo empatas con el Independencia. Pero te vuelvo a repetir, eso de querer pasar un puente bicicletero por encima de las casas de Notay, pues como yo no lo veo, porque ni siquiera en la extinta escuela de la ESIA, que es la escuela pues de más prestigio que tuvo el Politécnico, la extinta ESIA, Escuela Superior de Ingeniería y Arquitectura, había la materia de adecuaciones para corregir cuando te equivocabas en un trazo al plasmarlo en papel. No sé, Pedro, pero a lo mejor yo estoy loco cuando lo primero que aducen es que no hay dinero para las obras. Oye, si yo no digo que la haga una administración de 3 años o de 6 años, ahí tienes, le estuve jorobando a que se fue el periodo 2000, el periodo de Francisco Arturo Vega en la Madrid,
0: sí,
1: para el nodo 20 de noviembre. Si no fue porque estuve jorobando a Manuel Guevara Morales, que era el de infraestructura, no se hubiera hecho. Pero los sinvergüenzas, les faltó tunelearme para desfogar el bulevar, casi la terminación del Agua Caliente, con el Díaz Ordaz, para que cuando menos cada 15 días no se vea ese embotellamiento. Por eso quiero, mira, yo no tengo, nadie tenemos la verdad absoluta, ni siquiera, pues nada más el Redentor, pero yo quiero aportarle antes de irme, cuando menos esto se puede hacer, aún argumentando que no hay dinero, porque resulta que el dinero pues va a los bolsillos particulares. Y el ejemplo más claro te lo doy, Ayuntamiento, ¿tú sabes cuánto se recauda de los lenones cada semana?
0: Ni idea tengo, ¿sí?
1: 140 mil dólares.
0: Y se me hace poco, ¿eh?
1: Y eso dicho por uno de los representantes de esos giros negros.
0: Muy bien, Vicente.
1: Que tengas una buena tarde.
0: Oye, y no te preocupes por lo que la gente piense de ti. Acuérdate que a muchos genios los juzgaron de locos.
1: Pues sí, pero con el tiempo decían, ay, pues estaba loco, pero no estaba tarugo.
0: Bien.
1: Scooby, gracias por ponerme...
2: Dígame, señor.
1: Gracias por ponerme firmes, muchachos.
2: Muy bien.
1: Hasta luego.
0: Muy bien. Ándale pues, Vicente.
2: Sí.
0: Bueno, menos mal que no nos pidió la canción de Javier Solís, El Loco, que no está tan mal, dice la profe González, presente como en la escuelita. Saludos para mis amigas y amigos que nos están siguiendo a través de las redes sociales. Teléfono aquí en el estudio marcando el 664-303-1880. Le comentaba al inicio de este programa, vamos a hablar un poco, vamos a cambiar de tema sobre esta guerra sucia desatada, más allá de Andrés Manuel López Obrador, de Carlos Monsiváis, o de la propia presidenta, la doctora Claudia Sheinbaum Pardo, Bueno, pues es en contra de este proyecto. Si bien es cierto, Andrés Manuel López Obrador les arrebató a el grupo en el poder, en la última etapa del viejo régimen, encabezado por Carlos Salinas de Gortari. Pero no, como decía en su momento el gran escritor y poeta veracruzano Salvador Díaz Mirón, por supuesto cuando hablaba de su plumaje, ¿sí? Hay aves que cruzan el pantano y no se manchan. Mi plumaje es de esos. Y sí, la estatura moral de Manuel López Obrador está por encima, muy por encima, de muchos de los personajes de la derecha, incluso de la izquierda o el progresismo latinoamericano. Andrés Manuel es un hombre con pies de barro. Y no, esto queda solamente en este grito desesperado, las patadas que están dando los adversarios de la Cuarta Transformación. No le van a abrir un boquete a este gobierno. ¿Por qué? Porque las prácticas, los métodos que están usando no son los más adecuados. Está actuando, pues, esta derecha o los conservadores, como incluso le llama también el senador Armando Ayala Robles, esta estrategia es torpe, por no decir otra cosa. De eso le voy a comentar después de la pausa, es decir, de la guerra sucia, utilizando a un esbirro de los medios de comunicación. Vamos a la pausa, pues, no le cambia, regresamos a esta auténtica radio Tribuna del Pueblo, tercera edición.

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1: Los Padres de San Diego llegan encendidos tras completarle la barrida a Atlanta con el madero de Ty France. El manager Craig Stemmen ya se prepara para el plato fuerte de hoy viernes, recibir a sus archirrivales, los potentes Dodgers de Los Ángeles. 52 victorias, 29 derrotas. El duelo en la lomita será de pronóstico reservado con el ex-Dodger Walker Buehler abriendo por San Diego frente al debutante ante los frailes, el japonés Rocky Sasaki. Choque de trenes en el oeste de la Nacional. Mundial histórico, la Copa del Mundo 2026 es ya la más goleadora de todos los tiempos. Con el triunfo de Estados Unidos sobre Turquía en Los Ángeles, el torneo alcanzó los 177 goles en apenas 60 partidos, superando los 172 tantos que se marcaron en todo Qatar 2022. Lo increíble es que este récord se logra antes de terminar la fase de grupos, por lo que la cifra seguirá creciendo en las rondas de eliminación directa. Hasta el momento, las mayores palizas han sido el 7-1 de Alemania a Curazao y el 6-0 de Canadá sobre Qatar. El Mundial de las Emociones sigue rompiendo las redes. Shohei Ohtani, la superestrella de los Dodgers, encabeza las nominaciones de los premios SPY en el 2026, al parecer en tres categorías tras su brillante año con el bate y en la lomita, 1.58 en carreras limpias admitidas lanzando y en bateo 17 cuadrangulares. El astro japonés competirá por los galardones de mejor jugador de las grandes ligas, mejor actuación individual y el codiciado premio al mejor atleta masculino del año, donde se medirá ante las leyendas como Lionel Messi y Jalen Bronson este próximo 15 de julio en Nueva York. El fenómeno va por todo. Turquía le quitó el invicto a Estados Unidos al imponerse 3-2 en el cierre del grupo D en Los Ángeles. Un gol agónico de Can Ayan al minuto 98 definió el partido en favor de los europeos, quienes ya están eliminados. Mauricio Pochettino mandó a un 11 alterno y aunque Auston Trosti y Sebastián Berhalter anotaron por las barras y las estrellas, el talento de Arda Güler guió desde luego al ataque del turco. A pesar de la derrota, el cuadro de los Estados Unidos avanza como líder del sector con 6 puntos y ya piensa en su duelo de 16avos de final frente a Bosnia. Karim López ya está con los Grizzlies de Memphis, pero el reto es mayúsculo. El alero mexicano peleará minutos en una plantilla joven y saturada, teniendo como principal obstáculo a Cameron Buser, el pick-up número 3 del draft. Su boleto al éxito en la rotación de Ja Morant será exprimir al máximo su versatilidad y su gran juego defensivo. El séptimo mexicano en la NBA va por la hazaña. 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

0: 2 de la tarde con 37 minutos, 2:37 hora de Baja California. El número telefónico aquí en el estudio marcando el 664-303-1880. Bien, vamos a seguir atendiendo más llamadas, no nos vamos a salir del tema desde luego. Adelante, ¿quién nos habla?
1: Buenas tardes, ¿cómo estamos? Habla el señor Zamora de Tijuana, porque ahí es de Mexicali también.
0: A ver si hay llamadas. Adelante.
1: Bueno.
0: Sí.
1: Bueno, sí, ¿me escucha?
0: Sí, perfectamente. ¿Quién nos habla?
1: Sí, mire, habla el señor Zamora de Tijuana.
0: Don Benjamín.
1: Así es, servidor.
0: ¿Cómo está, señor Zamora?
1: Pues bien, pues estaba viendo lo del accidente del camión ayer, en las 5 y 10.
0: Bueno, usted sabe mucho sobre ese tipo de transporte, ¿eh?
1: Ah, sí, pues fíjese que...
0: ¿Ya checó las dimensiones del camión?
1: ¿Del camión?
0: Sí.
1: Son camiones de arriba de 63 pies, de 63 y un poquito más grandes, porque están en ajuste en los ejes, están ajustes para...
0: El conductor, don Benjamín, señor Zamora, hizo declaraciones que pues llaman la atención. Primero, que no conocía la zona. Supongo usted circuló en muchas ocasiones por carreteras que no conocía. ¿Cuáles son los protocolos o qué es lo que deben de ustedes de saber cuando están frente al volante en un camión gigante como el que... se impactó ayer con más de 30 vehículos?
1: Bueno, pues ahí se le va a poner bien fácil. Fíjese que resulta que ahí se usa en la zona industrial. Y yo siempre recogía cajas ahí en una compañía que se llama Kilomex, que está ahí arriba, en Pacífico. Y pues todas las máquinas están ahí.
0: ¿Usted ya se retiró de ser chofer de camión pesado?
1: Sí, yo manejo los trailers.
0: ¿Sigue manejando o ya se retiró?
1: Ahorita ya no.
0: ¿Cuánto tiempo hace que se retiró usted de ser chofer de camión pesado?
1: Como en el 2007.
0: Ajá. 2007. ¿Y conoce la zona en donde ocurrió el lamentable accidente el día de ayer?
1: Exactamente.
0: Señor Zamora, ¿qué ocurrió? ¿Qué le falló al chofer?
1: Ajá, es lo que yo quería, a ver cuál fue el asunto, cuál fue el problema del accidente, ¿verdad? Ahí le va una. Que mire, yo como camionero me ha tocado que vengo manejando, pues sí, vengo manejando el tráiler, y hay personas que porque iban prisa, lo que sea, se le meten enfrente a los camiones.
0: ¿Que no fue el caso de ayer?
1: El camión no se puede detener así como decir, como un carro, porque ellos están entre 25 y 50 toneladas de porque en vez de yo recogía inclusive hasta cemento. Íbamos a Ensenada también, y traemos 500 sacos de cemento que equivalen a 25 toneladas.
0: Ajá.
1: Allá en la cementera. Las llantas se aplastan por el peso de la mercancía, porque el cemento, pues ya, cosa.
0: El chofer mencionó de que la unidad llevaba una falla mecánica o tenía una falla mecánica.
1: Ajá, ok, está bien.
0: Sí. No quiero pensar que fue, pero... Lo único cierto es de que no podía detener el camión. De lo contrario, no hubiera embestido.
1: Sí, posiblemente conmigo se le haya neutralizado la transmisión, algo le pasó. Y eso pudo haber sido. Yo usaba
0: Ruta. Hábleme un poquito sobre la rampa de frenado.
1: Yo digo que es un arma de dos filos, porque a pesar que eso está muy corta la... Y está pegado, está en el juego de donde juegan creo que básquetbol o algo así.
0: Sí, básquetbol.
1: Donde juegan ahí. Ese está pegado, está una delegación ahí, está antiguamente había
0: la Margarito Saldaña.
1: Había unas calafias rojas, la base de calafias ahí.
0: La base de calafias rojas, efectivamente.
1: En sí está muy corto el tramo allí. Entonces da de cuenta que entre y usted puede soltar una llanta. Por decirle un ejemplo, usted suelta una llanta en la bajada esa. Y la llanta va a empezar a agarrar viada, lo mismo le pasó al camión.
0: Sí, porque es bajada además.
1: Pero como dice el dicho, aunque al perro más flaco se le pegan las pulgas, y pues ahorita el que está llevando toda la culpa, así como Jesucristo, pues es el chofer, no,
0: pues,
1: ¿verdad?
0: Sí, y indudablemente. A ver, sí. yo no me quiero poner en los zapatos del conductor, ¿sí? Y ojalá nunca me suceda ni a mí ni a nadie. Pero si había una rampa de frenado, por la velocidad que llevaba, ¿no la miró el conductor?
1: Sí, o sea, sí, bueno, sí, a lo mejor no conocen, hay unos
0: Vamos
1: que vienen por...
0: especulando, ayúdeme, por
1: Sí,
0: favor.
1: por primera vez, posiblemente Joel no conocía
0: Él
1: la...
0: mencionó que no conocía esa ruta, que era la primera vez.
1: Eso puede ser porque pueden ser choferes que por primera los mandan a... Vienen, pues, ir en San Quintín o La Paz y les toca por primera vez una salida para acá y no saben en realidad los caminos.
0: Ajá.
1: Aparte de que viene un lado derecho y muchos se meten para los taxis o porque no les gana el trailer, se les meten enfrente y son donde producen los accidentes.
0: A ver, una rampa de frenado, ¿lo mismo puede estar del lado derecho que por el lado izquierdo?
1: Y mire, antes estaban del lado derecho, pero ahora ya hicieron casitas tipo Cartolandia allí y
0: Sí.
1: entonces las cambiaron para el lado izquierdo.
0: Ajá.
1: Pero de hecho así hay unos señalamientos ahí, pero digo, la pista está muy corta. La pista está muy
0: ¿Señalamiento de
1: corta.
0: rampa de frenado?
1: Sí, ajá, se me hace muy
0: Le
1: corta la
0: digo,
1: pista.
0: lamentablemente yo no he circulado en los últimos, en las últimas semanas, en los últimos días por esa zona. No puedo yo afirmar.
1: Allí hay letreros que dicen rampa de frenado y es para los trailers, para los camiones o los autobuses. Esa es una. Sí.
0: Y la otra,
1: Y
0: bueno, pues es que definitivamente perdió el control y emocionalmente, pues vaya usted a saber cómo estaba esa persona, ¿no?
1: mire, yo antes iba a la compañía Hyundai y llevaba las puras armazones que son chasis y
0: Sí.
1: recogía los contenedores ahí en Hyundai, en el Florido.
0: Sí.
1: Y no le miento, pues atrás llevaba las puras llantas de doble rodado atrás. Y se me metían entre medio del chasis. Y pues es bien peligroso, pero digo, muchas veces no se dan cuenta o no miden el peligro y se le meten y todo hasta le hacen señales obscenas al chofer y todo, lo maltratan
0: Sí,
1: cuando no
0: pero
1: saben.
0: bueno, pues dependerá del conductor. Oiga, señor Zamora, así rapidito. Además de los protocolos, indicaciones y demás, cada cierto tiempo un chofer de camión, ya sea de esos pesados para mover algún tipo de carga, lo mismo que de pasajeros, constantemente no se están capacitando, no se están actualizando, no están checando medidas de seguridad.
1: Pues sí, o sea, de hecho, antiguamente lo hacía la Federal de Caminos
0: Ajá,
1: y
0: sí.
1: registraba todo, inclusive licencias, y inclusive le decía lo que llaman cuando ellos están, pues porque maneja mucho tiempo. Lo que es la, pues se cantan de la retina y todo, entonces
0: Sí.
1: los bajan
0: El
1: porque sí le
0: chequeo
1: pasó
0: médico.
1: sí, ándele, sí, a servicio
0: Y
1: médico
0: yo
1: o
0: creo que el
1: lo
0: chequeo médico debe de ser
1: mire
0: muy seguido, ¿verdad?
1: sí, en la central camionera así tenían ahí también a los choferes llegan y pase al servicio médico que lo chequen y
0: Ajá.
1: revisan, si la persona no da en condiciones para manejar no lo dejan subir. Me tocó venir
0: Sí.
1: de Ensenada a Tijuana, un autobús de los que del Venadito, para no decir nombres. Y pasamos San Miguel, y pasando a San Miguel, le dio como una especie de infarto al chofer. 24 horas de camino él solo, porque él venía tomando café. El
0: Sí.
1: compañero que venía, él traía pues, de problema de la retina. Y entonces, en La Paz lo bajaron, y dije, no, puedes manejar así. Y mandó a un chofer solo hasta Tijuana, ahí en el San Miguel, pasando la caseta.
0: Sí.
1: Le dio como un infarto. No le miento, el autobús anda yendo para allá donde está lo que es la pues adelantito de la caseta de San Miguel.
0: Bueno,
1: O sea,
0: lo que
1: andamos
0: ocurrió
1: yendo.
0: también no hace mucho tiempo acá en la caseta antes de llegar a Tecate, que llegó e impactó la caseta de cobro.
1: Oh, sí supe, pero ese fue un tráiler que tumbó la caseta
0: Sí,
1: de
0: sí,
1: cobro.
0: sí.
1: Sí, supe eso también.
0: Muy bien,
1: No,
0: señor
1: como ves.
0: Zamora, lo voy a dejar, voy a la pausa.
1: Ándele. Sí, ya ándale, pues que tenga muy bonito día y pues vea,
0: Que
1: pues
0: tenga
1: que
0: usted
1: igual
0: muy buen
1: perro.
0: fin de semana, ¿eh? Es viernes y pues todo el mundo
1: Sí,
0: sabe.
1: me fui a cenar ayer y pues le quería nomás comentar medio minutito si me regala, que ayer
0: Espéreme
1: lo que
0: en
1: es
0: todo
1: el...
0: caso ahí en la línea telefónica, ¿eh?
1: Perfecto, gracias. Sí,
0: vámonos a la pausa, okay. Regresamos.
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11: Amigos, finalmente comentarles rápidamente la fiebre futbolera, qué es lo que está pasando el día de hoy. Bueno, del grupo I se llevó a cabo la jornada número 3, el cierre de su grupo, que es el grupo I.

0: Ahí Noruega pierde 4-1 con Francia, una de las favoritas para ser los campeones de este mundial. Y también jugó Senegal enfrentando a Irak. Pues no fueron uno, no fueron dos. Fueron como las efemérides, 5. Senegal 5-0 a Irak. En punto de las 5 de la tarde, el grupo H tiene su cierre. Cabo Verde, Arabia Saudita, Uruguay, España, en la ciudad de Guadalajara, Jalisco. Gran partido de fútbol, Uruguay, España, 5 de la tarde hoy. Grupo G cierra también la jornada 3 con Nueva Zelanda y Bélgica. Buen partido esto a las 8 de la noche, horario Tijuana. Egipto contra Irán, la selección que se hospeda en la ciudad de Tijuana. Estamos mandándole toda la buena vibra. Irán estará enfrentando a Egipto hoy a las 8, el grupo G. Mañana la información y resultados en RC Deportes. Por lo pronto, continuamos con más de La Auténtica Radio Tribuna del Pueblo.
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2: Ya son 2 de la tarde con 50 minutos, 2 con 50 hora de Baja California. Como decía don José Lino Ortiz, ya estamos en el cerrojazo final, en la última parte pues de este programa, pero con tiempo suficiente para que usted se siga comunicando con nosotros. Vamos a ver si retomamos la llamada con don Benjamín Zamora, el señor Zamora. Adelante.
3: Sí, adelante. Sí, gracias. Mire, ya para no interrumpirles, que sigan llamando ahí. Y ahí lo que es el área de Santa Fe, ayer me tocó ir a Ensenada a un funeral. Y sí, ya regresé como a las 11:30, venía con mi hijo. Pero lo que es de Cuesta Blanca a Santa Fe, uh-huh, estaban todas las luces apagadas completamente. Están las lámparas, pero estaban todas apagadas.
2: El alumbrado público.
3: Las que están por toda la orilla de la carretera, todas estaban apagadas ahí. Y es bien peligroso. Por eso surgen los accidentes. Otra, por lo que es el área de la Lamar, donde se fue el incendio ahí en el Cañón del Padre. Sí. El cañón del Padre acá por la Lamar, también están las lámparas apagadas y es bien peligroso que circulen ahí, vienen a alta velocidad. Es un carro que se queda atorado, lo que sea, ahí se estrella o hacen carambola, uh-huh, también. Que nomás digo para que el que está ahorita, que se quedó como presidente municipal, pues que le pongan más atención a los alumbrados, porque es bien peligroso,
2: No, y además acaba de ocurrir el derrumbe de un talud que dañó a 10 viviendas. Hay muchas cosas en cuanto a la infraestructura urbana que nos llevaría un programa completo de todo lo dañado que está Tijuana, pues, por la falta de atención, sí. Y sobre todo por los permisos que se dan de manera irregular, señor Zamora.
3: Sí, así es. Y ven el Boulevard 2000, de aquí para allá, pues fuimos al Boulevard 2000, pero regreso están haciendo reparaciones y es terracería. Sí. Y viene uno manejando a cierta velocidad y de repente se le meten carros así y van a baja velocidad y ponen en peligro el que viene a 50 o 60 uh-huh, millas en el Boulevard 2000. Pues ahí no fue el accidente, que se quedó prensado un chofer, duró como unas 5 horas prensado ahí el chofer del camión azul y blanco. Fueron varias personas que se golpearon, tuvo accidentado y todo. Entonces, pues que pongan más atención a lo que es todas las carreteras y alumbrado. Uh-huh. Y se lo pido con todo respeto al que está encargado ahorita, inclusive invítelo allí con usted para que la gente hable y les quiera qué problemas tiene la ciudad.
2: El joven Abdiel Gutiérrez es el presidente municipal en funciones.
3: Sí. Correcto.
2: Vamos a hacer hasta lo imposible. Por lo regular ellos mantienen su propia agenda de medios, no a todos los medios van, pero yo conozco a la jefa, la coordinadora de comunicación social del gobierno de Tijuana. Vamos a hacerle la petición ver si el joven Abdiel acepta la invitación.
3: Ahora que vino la presidenta de México, pues me hubiera gustado que la hubieran paseado ahí por todo ese bulevar del, como le digo, donde está Santa Fe y todo eso, para que vea las fallas que hay en el, ¿verdad? Para que reparen todo eso, porque le digo, son zonas de peligro, ¿eh?
2: Sí.
3: Te lo digo con todo respeto. ¿Eh?
2: Con respeto y sin respeto, señor Zamora. Sí, el asunto es de que tiene toda la razón.

0: escritora, poeta, diseñadora, una verdadera artista. Y a todos aquellos que en estos momentos están conectados a través de los medios alternativos de Radio Cadena Enciso. Bien, bueno, también antes de irnos, mire, yo los invito para que conozcamos Baja California. Próximamente, pues nos vamos a ir a dar un chapuzón allá a las Cañadas del Sol. Yo ya compré mis bermudas, mi camisa así tipo hawaiano, mi sombrero de palma, y me voy. 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Y ya para finalizar, solamente le comento de que finalmente, ¿cuándo va a terminar la guerra sucia en contra de los gobiernos emanados de la Cuarta Transformación? Mire, no, esto inició desde hace ya muchos años, cuando López Obrador apenas buscaba la jefatura de gobierno para la Ciudad de México. Luego vino la candidatura a la presidencia de la República. Y ahí, precisamente, con una oposición que la representaba el PRI y el PAN, juntos tuvieron el cinismo, la desfachatez de armar alianza para lograr detener ese crecimiento que logró el hombre que vino a cambiar el destino de la República Mexicana. Y desde entonces no han parado. Por todos los medios habidos y por haber, han emprendido campañas de desprestigio y no les ha importado en lo más mínimo, hacer de todo, incluso prácticas en donde son sumamente cuestionables. Y ahora, bueno, pues han utilizado medios de comunicación a personajes ligados desde luego a Ricardo Salinas Pliego, a Claudio X González y a otros personajes que se beneficiaron en los gobiernos del pasado con tal de recibir millones y millones de pesos y en ocasiones dólares que lograron a través de esos negocios utilizando el gobierno, pues verse beneficiado, pasando por encima de lo que ha sido o es el interés general o el beneficio a los pueblos o comunidades. ¿Qué utilizaron ahora? Bueno, pues a un personaje de nombre Edmundo Cázares, que lamentablemente este hombre arruinó el fin de su carrera dentro de los medios de comunicación. Mire, el periodista señalado por publicar una entrevista atribuida a Carlos Monsiváis, que posteriormente fue cuestionada por su autenticidad, ofreció una disculpa pública, presentó su renuncia a lo que es el Universal. Y hago un paréntesis. También el Universal ya emitió una disculpa pública. Reconoció, pues, que no contaba con las fuentes necesarias o la comprobación de lo dicho por Edmundo Cázares. Sin embargo, más allá de esta disculpa, la familia de Carlos Monsiváis no fue esta disculpa a López Obrador. Y bueno, pues aquí al buen entendedor pocas palabras. La polémica surgió después de que se detectaran inconsistencias en el material presentado como una entrevista entre Monsiváis y el expresidente Andrés Manuel López Obrador. Las dudas sobre la veracidad del contenido provocaron críticas de lectores, periodistas y especialistas de medios de comunicación. Indudablemente, en su mensaje de despedida, el comunicador reconoció errores relacionados con la publicación y asumió la responsabilidad por lo ocurrido, al tiempo que ofreció disculpas a los lectores y a quienes se sintieron afectados. La controversia abrió un debate sobre los estándares de verificación periodística, la revisión editorial y la importancia de preservar la credibilidad de los medios de comunicación, especialmente cuando se trata de figuras públicas de relevancia histórica y polémica. ¿Qué es lo que ocurre cuando una persona está frente al micrófono, frente a las pantallas, que tiene lápiz y papel para poder escribir, si no cuenta con los elementos necesarios que le puedan dar sustento a un comentario, a una crítica o a un dicho? Cuidado, ¿eh? Y de esos sobran, tanto en los medios impresos como en los medios electrónicos. Ya no digamos en estos momentos a través de las redes sociales. Afortunadamente, el presidente, expresidente López Obrador, está por encima de todo eso. Es un hombre con pies de barro y sabe perfectamente todo ese legado que dejó. Y también conoce de qué es capaz esta torpe, por no decir estúpida, oposición o derecha o conservadores que no dan pie con bola. Analfabetos políticos, sí, que no son capaces de ejercer un liderazgo natural y recurren a las prácticas más nefastas. Bien, hemos llegado al final de esto, de este espacio, amigas y amigos. Agradezco allá en Sonora, en Estados Unidos, y por supuesto en la capital de Baja California, que nos siguieron por la grande, por todas las estaciones hermanas de Radio Cadena Enciso, Radio Ranchito aquí en la forma, en la zona metropolitana. Y les recuerdo que nosotros salimos al aire a través de los micrófonos y estudios aquí en Tijuana de la legendaria XEHC, Radio Bahía 1470. En nombre de todo el equipo encabezado por Waldo Mesa, le agradecemos el hecho de que nos haya acompañado en esta auténtica Radio Tribuna del Pueblo, tercera edición. Yo los dejo con toda la programación de todas las estaciones de Radio Cadena Enciso, y nos miramos y escuchamos la próxima semana. Hasta entonces.
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0: estamos enlazados a todo el estado de Baja California. Quiero agradecer a mis compañeros preciosos que están listos, preparados para que este programa esté llegando a ustedes, niños. Es un trabajo en equipo, quiero que sepan, ¿eh? Me escuchan a mí, pero hay mucha gente alrededor cuidando que todo esté saliendo bien y que todo el programa llegue bien hasta sus casas, sus familias, en sus carros, oficinas, donde quiera que nos estén escuchando. Tengo una llamadita, ¿quién será? Hola.
1: Muy buenas tardes.
0: Buenas tardes.
1: Roja.
0: Ay, ¿cómo está, abuelita de Kimberly, verdad?
1: Sí.
0: ¿Cómo pues está?
1: Gracias a Dios, estamos bien. ¿Y usted cómo está?
0: Muy bien también, señora.
1: Qué bueno, me da mucho gusto, profe.
0: Gracias. ¿Y en qué puedo servirla?
1: Quiero enviarle unos saludos. No, niña. Aquí vale Carolina Hernández.
0: Ajá.
1: Y a Victoria Hernández y a Jennifer Hernández.
0: Ajá.
1: Y a Ángel Ezequiel Martínez.
0: Ok.
1: Esos son mis tres nietos que están chiquitos.
0: Ay, qué bonito. Bueno, ¿y alguna melodía en especial?
1: Sí, y quiero enviarle saludos para mi hija Adriana, para mi hijo Fermín y para mi yerno Magbiel y para toda la familia de Yalicenada.
0: Ajá.
1: Y sí, por favor, ¿me podría complacer con una canción?
0: Sí, dígame cuál.
1: La de René.
0: La de René, ajá. Aquí la busco, ¿eh?
1: Sí, por favor.
0: Le agradecemos mucho que nos llamen desde allá, desde el estado de Guerrero, señora.
1: Sí, gracias. Y unos saludos para usted, profe, para todos sus compañeritos ahí de
0: muchas
1: la
0: gracias.
1: Hasta luego. Pues, que Dios me la bendiga.
0: Igualmente, señora. Hasta luego.
1: Gracias.
0: Bye. Desde el estado de Guerrero, qué bonita llamada. Gracias, Kimberly, por este enlace, mira nada más. Vamos a ir con Pinón y esta canción titulada que le gusta mucho a los dentistas. Por cierto, que mando un saludo a los dentistas que me están atendiendo, que me fracturé un diente, niños. Ay, no, bueno, esa es otra historia. Vamos, pues, aquí está. Y gracias a Liva Dental Group.

0: Qué bonita canción con nuestro querido Pinón, que me encanta. Oigan, y hablando de mis queridos, también estoy recordando que ayer me contacté con allí la oficina del genial de Mario Iván Martínez, quien es él es un hombre multifacético, sumamente culto y que trabaja mucho para los niños, además de otras obras, por supuesto, la de Shakespeare, la de Beethoven. Está haciendo una representación de Beethoven y más. Pero déjenme ver, ¿quién está en la línea? Hola.
1: Hola,
0: Hola, ¿quién habla?
1: Natalie.
0: Hola, Natalie, ¿cómo estás?
1: Bien.
0: Qué bueno. ¿Y qué canción te voy a poner, Natalie?
1: La de ratón vaquero.
0: La del ratón vaquero. Ok, aquí te la voy a buscar, ¿eh?
1: Gracias, profe.
0: De nada, mi amor. ¿Colgamos a las tres?
1: Una, dos, tres.
0: Okay. Me ganaste, Natalie. Sopa de letras solicitada por Aurora, que me llamó y me dijo, rápido, rápido, porque me tengo que ir. Aquí está la canción que solicito y al rato nos vemos en tu estudio. Vaya Dios, y ya se fue.

0: Tengo una llamadita. Hola, ¿quién está allí? Buenas tardes. Hola. Hola.
1: Hola.
0: ¿Quién habla?
1: Sofía.
0: Hola, Sofía, ¿cómo estás?
1: Bien.
0: Qué bueno. ¿Qué canción me vas a pedir?
1: El monstruo de la laguna.
0: El monstruo de la laguna. Ya fueron a buscarlo al parque, así que va a venir a bailar su canción y te la vamos a dedicar, ¿eh? Uh-huh. Ok, colgamos a las tres, Sofía.
1: Profe.
0: Mande.
1: ¿Le puedes mandar un saludo a mi papá?
0: Sí, ¿cómo se llama tu papi?
1: Carlos.
0: Carlos. Ok. ¿Allí está en tu casa?
1: No, pero le está escuchando.
0: Ah, mira, señor Carlos, le mandamos un saludo, papá de Sofía. Gracias por ser trabajador, por estarnos escuchando y por querer mucho a Sofía, a toda su familia. Usted es el superhéroe ahí en la familia, cuídese mucho. Ahí está. Y le vamos a dedicar el programa a papá Carlos, ¿ok?
1: Gracias.
0: De nada, Sofía. Vamos a colgar a las tres.
1: Que tengas bonito día.
0: Bonito día. Uno, dos y...
1: tres.

0: yami yami, la sopa de letras con el caldito de pollo cuando coces el pollo. ¡Qué cosa tan rica! Vamos a la pausa comercial. Me están esperando mis compañeros, así que vámonos, niños de Ensenada, Tijuana, Tecate, Mexicali, otra vez Tijuana, San Diego, donde quiera que nos escuchen. Gracias.
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2: 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Así que muchos saludos, un abrazo y ojalá los podamos ir a visitar pronto.
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0: Y tengo una llamadita. ¿Quién está allí? Hola.
1: Hola, pues soy Vicky.
0: Hola, Kimberly. ¿Cómo estás?
1: Bien, gracias a Dios.
0: Qué bueno, mi amor. ¿Escuchaste a tu abuelita? Te mandó saludos a ti y a todos tus primitos.
1: Sí.
0: Ay, qué bueno, mi amor. ¿Y qué canción te voy a poner, Kimberly? Kimberly.
1: El ropero.
0: La del ropero. Ajá, muy bien. ¿Se la vas a dedicar a quién, mi amor?
1: Para mi abuelita Ana.
0: Ajá.
1: A mi abuelita Eli.
0: Sí.
1: Y para todas las abuelitas del mundo.
0: Ay, mi amor, para todas las abuelitas del mundo. Ok, ya salió tu mensaje. Ahora vamos a colgar a las 3, Kimberly, para continuar con la canción y te busco tu melodía. ¿Está bien?
1: Por ahí el lunes con mi regalo.
0: Ay, de veras, Kimberly, tengo muchas ganas de saludarte. Aquí te espero entonces. Sí. Aquí te espero, ¿eh?
1: Gracias,
0: que
1: ya salí de vacaciones.
0: ¡Wow! ¡Qué padre! Me da mucho gusto. A disfrutar, ¿verdad?
1: Sí.
0: Ah, ok. Vamos a colgar a las 3, mi amor. A la 1, 2 y...
1: A las 3.
0: 3. Bye.
2: Bye. Mateo, ¿te gusta la sandía?

0: Las 3 de la tarde con 23 minutos. ¡Oh, Dios mío! Espero que me alcance el tiempo para poner todas las canciones. Oigan, tengo una melodía solicitada desde hace rato y me la pidió Alana con esa vocecita tan tierna, así, tan especial. Alana, Alana tiene como 4 añitos. Pero tan inteligente, Alana, igual que todos ustedes, ¿eh? Alana, aquí está. Es que cada niño tiene su particularidad, pues su propia personalidad. Atiendo la llamada y luego vamos con Topollillo y como mi papá, que Alana le está dedicando a su papi esa canción. Hola, ¿quién está allí? Hola.
1: Hola, José Vicky.
0: Hola. Kimberly, dije, ay, se acaba de llamar, no es. ¿Qué pasó, Kimberly? Dime.
1: ¿Puedo mandar tu saludo?
0: Sí, claro, Kimberly, es tu programa.
1: Para mis hermanitas gemelas.
0: Ajá.
1: Vicky y Jenny.
0: Victoria y Jenny. Ah, sí, tu abuelita les mandó saludos también. Ok.
1: Ya a mi tía Vane.
0: ¿A tu tía Vane?
1: Que me escucha en Atoyac.
0: ¿En dónde?
1: En Atoyac.
0: ¿Allá también en Guerrero?
1: Sí.
0: Ay, mira, saludos entonces a tu tía también.
1: ¿Alguien? Quiero decir que las quiero mucho con todo mi corazón y con toda mi alma.
0: Ay, mi amor. Ok, mi vida, ya te escucharon, ¿eh?
1: Y saludos para ti.
0: Y también para mí, gracias mi vida. Pues también para ti.
1: Gracias.
0: Abracitos y besitos. Bye bye, Kimberly. Qué linda eres, qué linda eres. Bye bye.
1: Gracias.
0: Bye, mi amor, a ti.
1: Bye.
0: Bye.
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0: Ay, quiero llorar, qué cosa con los niños, ¿no? Oigan, esta canción solicitada por Alana para su papi con mucho cariño. Aquí está Alana, la canción.

0: tengo una llamadita más. Vamos a ver quién está en la línea telefónica. Hola. Hola. Hola.
1: Hola.
0: Hola, buenas tardes.
1: ¿Dónde?
0: Dígame usted.
1: Ay, la niña se pega, sí, que no ya puede ir ni en el radio. Ya. Bendito sea Dios.
0: Dígame,
1: ¿qué me lo estoy escuchando?
0: Muchas gracias, hermosa.
1: Una... Estoy muy bien.
0: Igualmente, hasta luego.
1: Igual.
0: Igual, bye.
2: ¿Qué me ayudará? Es nuestro destino el que nos apoya.
0: El que no puede faltar en el programa, ya saben ustedes quién es, ¿verdad? Ajá, es el monstruo de la laguna. Resulta que un día le dijimos, oye, le dije, monstruo de la laguna, ¿me haces un favor? ¿Se acuerdan que les platiqué que antes por aquí andaba en la cuadra? Ah, no, pues él me dijo, y ya vino. Le dije, mira, necesito que vayas al parque aquí a una cuadra y media y le digas a la vaca Lola que venga rápido porque los niños están pidiendo su canción. Y se fue. Se tardó. Y tuvieron que ir por los dos. Así que desde entonces el monstruo de la laguna también por allí posee. Posiblemente si andas en el parque Revolución aquí en Ensenada, a lo mejor te los encuentras. Pero niños y niñas, aquí está el monstruo de la laguna. Buenas tardes, pase usted. ¿Cómo le va? ¿No va a saludar? Bueno, pues vamos con su canción.
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0: ¡Ey, pará! Yo quiero cantar también.
1: ¿Qué?
2: ¿Cómo?
0: Pero déjame cantar un ratito, que todos cantan, yo no puedo cantar.
1: Pero vos sos baterista.
3: Claro.
0: Ah, ¿y por eso no puedo cantar?
3: Bueno, a ver, vamos a darle una oportunidad.
1: Dale, yo te acompaño, Nahuel, dale.
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3: Ajá, a ver.
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3: ¿Qué?
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3: ¡No! Bueno.

Regresamos para irnos a la pausa comercial. Son las 3 de la tarde ya con 33 minutos. Vamos al corte y volvemos. Gracias por estar llamando, niños. Ya tengo aquí las canciones. Carlos me pidió una melodía con La Granja de Zenón. A ver cuál voy a ponerle de todas las que hay aquí.

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1: La presidenta de México, Claudia Sheinbaum Pardo, aseguró que la reunión que tuvo en Palacio Nacional con el rey Felipe VI fue cordial y conversamos sobre la importancia de los pueblos originarios a lo largo de la historia y de los vínculos entre México y España.
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1: El 25 Ayuntamiento de Tijuana, a través de la Dirección de Obras e Infraestructura Urbana Municipal, informa a la ciudadanía que la rampa de frenado ubicada sobre el libramiento Rosas Magallón se encuentra en operación permanente y que al momento del accidente vehicular registrado la mañana de ayer jueves estaba abierta y completamente habilitada para su uso.
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1: La selección mexicana de triatlón quedó definida para participar en el Campeonato de las Américas, en el Campeonato de las Américas Antofagasta 2026, que se llevará a cabo los próximos 4 y 5 de julio en Chile, certamen que reunirá a los mejores exponentes del continente y otorgará importantes unidades para el ranking mundial de World Triathlon. Para RCE Noticias, Carla López.
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0: estamos de regreso. Muchísimas gracias. Tengo muchas llamadas el día de hoy. No sé si alcanzaré a poner todas las canciones y tengo unas visitas aquí. Hola, Aurora, ¿cómo estás?
1: Bien.
0: Qué bueno. ¿Ya vienes por tus regalos?
1: Sí.
0: Sí, qué bueno. Y que ayer te fuiste de compras, ¿no?
1: Sí.
0: Y gracias por llamar, Aurora, y por avisar que no ibas a estar en el programa. Me encanta que participes. Me gusta mucho y te agradezco. Y también quiero agradecerte el regalo que me hiciste. Me encantó.
1: El llavero.
0: Ajá, muchas gracias.
1: De nada.
0: Muchas gracias. Y bueno, entonces los premios de tu papi y tuyo, aquí traigo unos. Hoy te traje algo diferente. Aquí está uno. Aquí está, este es el de tu papá. Y este que está aquí es para toda tu familia, esta caja que está aquí. Es un regalo de la señora Margarita que me trae regalos para ustedes. Con mucho cariño, mi amor, para que jueguen allí toda la familia. Y sí, está, y ese está súper bonito. Está, y cosas.
1: ¿Es una COVID?
0: No sé. Quiero agradecer a mi exalumna Martita que me da también muchos regalos. Yo feliz que me den regalos para los niños y su familia. Así que, mira, le gustó Eliezer. Así que, Aurora, gracias por haber venido.
1: De nada.
0: Y gracias por participar.
1: No, gracias a ti.
0: Yo te quería dar algo diferente porque son muchas tus participaciones. Me encanta que busques los significados de las palabras, que lo leas al aire. Eso es sumamente importante, Aurora. Y que además también respondes adivinanzas. ¿Verdad?
1: Sí.
0: Muchas gracias. ¿Quieres decir algo? ¿Mandar un saludo o algo?
1: Sí, a mi papá.
0: Ajá, que te está escuchando.
1: Pues no, porque a veces no se quiere parar a apagar el radio.
0: Ay, mira.
1: Que se lo apague.
0: Ya lo descubrimos aquí. Pues un saludo para tu papi y que se la siga pasando muy bien, ¿eh? Espero que le guste su regalo. Está bien bonito. Y señora, pues gracias también por siempre estar con nosotros. Gracias, Eliezer. También participa, Eliezer, participa, porque sí tenemos cosas padres para ti, Eliezer. Así que miscelánea Lolis me ha dado también cosas para mis niños. Gracias, hermosa. Vamos a, ¿quieres ayudarme y decir, niños, vamos a escuchar el ratón vaquero?
1: Sí.
0: Una, dos, tres.
1: Niños, vamos a escuchar el ratón vaquero.
0: ¡Eso!
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0: 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Vámonos al corte comercial, regresamos rapidísimo.
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0: Mariela, muy a su peculiar estilo, ella hace su histriónica aparición, nos cuenta sus aventuras del día, espero que esté mucho mejor, y también, pues, nos solicita melodía, luego me manda a mí, ella me manda el corte, ella decide cuándo es el corte comercial. Así que Mariela me pidió esta canción bellísima, que está muy de moda otra vez, personaje, esta caricatura tan tierna, la caricatura de Toy Story, y esta melodía bella, bella, yo soy tu amigo fiel. Ay. Y dijo que se la dedica a su abuelito.
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Ay, qué hermosa canción. Y otra de las melodías solicitadas también, una de las canciones más requeridas en este programa, ¿qué significa requerido? Es la canción con Gabilondo Soler, Cricri, que por cierto nos dijo Kimberly que la dedicaba a todas las abuelitas y abuelitos. Así que, y obviamente primero a sus abuelitas. Así que esta canción se va para todo el mundo por parte de Kimberly. Aquí está el ropero.

programa, abuelita de Kimberly, nos llamó desde Guerrero, el estado de Guerrero, y solicitó esta melodía después de desbordar amor para su familia, y hasta nos tocó a nosotros. Gracias, señora, qué hermosa.

manera para agradecer tantas llamadas. Muchísimas gracias. Y pues me voy a despedir porque el tiempo ya nos ha alcanzado. Así que a nombre de todo el liderazgo de Radio Cadena Enciso, de cada uno de mis compañeros en las diferentes cabinas de la misma emisora, de la misma empresa de Radio Cadena Enciso a nivel regional, gracias por haber estado con nosotros a través de La Rancherita, Radio Ranchito, Radio Bahía y obviamente a través de La Grande de Mexicali y por las apps. Y muchísimas gracias.

0: ¡Hasta luego! ¡Hasta luego!
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5: Para registrarnos como aspirantes a la coordinación estatal para la defensa de la transformación y la soberanía. Estamos muy contentos de dar un paso más para fortalecer el segundo piso que encabeza nuestra presidenta Claudia Sheinbaum. Muchas gracias al equipo que me acompaña el día de hoy y a las ciudadanas y ciudadanos que nos han respaldado en el estado de Baja California para dar este paso este día de hoy tan importante.
6: El senador con licencia por Baja California, Armando Ayala Robles, acudió este lunes a formalizar su registro en el proceso interno de Morena como aspirante a la coordinación estatal en defensa de la transformación y la soberanía nacional en Baja California. El legislador con licencia estuvo acompañado por más de 500 ciudadanos provenientes de distintos municipios de Baja California, quienes viajaron a la capital del país para expresarle su respaldo. Ayala Robles recordó que esta es la séptima ocasión en la que participa en un proceso interno de Morena, desde su primera aspiración en el año 2015 para la presidencia municipal de Ensenada. Finalmente, destacó que continuará recorriendo los municipios de Baja California para escuchar a la ciudadanía, construir propuestas y seguir defendiendo las causas que dieron origen a la Cuarta Transformación. 66ª Legislatura, Justicia para Todos, Senado de la República.
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2: La gobernadora Marina del Pilar Ávila Olmeda fortaleció la colaboración con el gobierno de México para impulsar el cuidado de los recursos naturales de Baja California mediante la firma de un convenio para la coordinación en materia forestal con la Secretaría de Medio Ambiente y Recursos Naturales y la Comisión Nacional Forestal.
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2: Como parte de las acciones para fortalecer la infraestructura educativa, el 15 Ayuntamiento de Los Cabos, a través de la Dirección General de Desarrollo Social, llevó a cabo la integración y toma de protesta de los comités de participación social, que darán seguimiento a la construcción de techumbres en 5 planteles educativos de Cabo San Lucas.
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2: Un nuevo reto llega para el deporte mexicano en el Campeonato Panamericano de Atletismo en Medellín, Colombia, donde nuestro país asiste con un total de 34 exponentes para disputar pruebas de pista y campo. Del 26 al 28 de junio, México es parte de esta justa que reúne a más de 400 atletas en 50 pruebas programadas. Para RCE Noticias, Carla López.
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1: Muchísimas gracias por estar con nosotros, sintonizando, por supuesto, las diferentes emisoras de Radio Cadena Enciso, como son Radio Bahía, tu mejor compañía, en el 1470 AM de tu radio. Creo que estamos enlazados en este momento. Estoy aquí apreciando nada más a mi compañero Fernando, que se está reportando desde el que empezamos. Muchísimas gracias, Fernando, por ser tan amable y sobre todo tan atento a este programa. Muchísimas gracias por el respaldo. En Radio Ranchito está él, en controles, y estamos, por supuesto, en el 1420 AM de tu radio. Esa es el cuadrante de Radio Ranchito, y esta misma emisora se escucha aquí en el bellísimo puerto de Ensenada, en Tijuana y Ensenada. Radio Ranchito, 1420 AM de tu radio. Y estamos también a través de la grande en el 1050 AM de tu radio. No sé si estamos enlazados en este momento allí con ellos, pero siempre la programación especial, por supuesto, está llegando a través de la grande también. Y en Ensenada, en la rancherita 89.1 FM de tu radio. Quiero agradecer, además, haciendo aquí una acotación, que nos escuchan en diferentes puntos, no solamente de nuestro país, sino en otros lugares allá en las fronteras. Y este saludo, con mucho aprecio y gratitud, va para nuestros queridos amigos en Spring Valley, que siempre se comunican con nosotros día a día. Gracias, y románticos, y además en añoranzas. Estoy mirando que no sabía que había otro programa, Perfume de Gardenias, y qué bueno que están con nosotros. Abrazos para todos ellos y más personas, familias que nos sintonizan en Estados Unidos. Vamos con la melodía solicitada, pues, desde Spring Valley.

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¿No? Que se sale del aire alguna estación o algo. Y esto para mí es nuevo. Esta nueva temporada es diferente, increíble, pero estoy feliz por este nuevo viaje que Dios me permite y en este programa que amo tanto, cuántas horas dedicadas en Radio Bahía, en esa cabina hermosa con tantos recuerdos secretos, entrevistas y más que vimos en ese, que vivimos en ese lugar, todo el cuerpo de la rancherita. El cuerpo de locutores de La Rancherita y Bahía, allí estaciones hermanas, una historia preciosa que nos ha marcado. Y entonces encontrarme en esta, como decía el maestro de matemáticas, que recuerdo muy bien cuando nos enseñó la interjección que decía el conjunto A más el conjunto B más el conjunto C, y luego allí quién estaba en el centro de todos, bueno, allí estaba la interjección, y eso me

marcó mucho, ¿no? El regresar aquí y observar que es una nueva temporada, una nueva historia, una nueva manera de hacer radio, que los que tenemos esta escuela de los viejos maestros, no quiero decir que nosotros viejos, de los viejos maestros, eso queda, te marca, pues no puedes quitar esa parte de la verdadera locución, el dirigirte al auditorio, el expresarte y abrir tu corazón también, puesto que así es como se hace la conexión. Y de hecho se dice que la comunicación, este es un medio de comunicación, lleva tres equivalentes, a ver si los recuerdo bien, que son transmisor y luego el receptor y por supuesto el mensaje. Entonces tiene que haber una completa comunicación e interacción. Y esto lo aprendimos en Radio Bahía, tu mejor compañía, en 1470 AM de tu radio. Quería decirlo, que quede grabado, por favor, que este proyecto de música inteligente, le llamo yo, la música instrumental, es un concepto de Radio Bahía para Radio Cadena Enciso. Continuamos.

A nombre de todo el liderazgo de Radio Cadena Enciso, muchísimas gracias por haber estado con nosotros. Y gracias, Fernando, por lo que me pusiste, que me hizo mucho reír. Y es cierto, la música instrumental, según he leído, se le denomina, y la clásica se le denomina, música inteligente. ¿Por qué inteligente? Por los efectos que tiene en la psique, en la mentalidad, pues, y además como se han hecho muchos estudios en relación a los efectos benéficos, por ejemplo, para quien estudia y se habla de quien está estudiando, puede estar escuchando música instrumental, quien está muy estresado escucha música instrumental, y luego además se dice que hay interconexiones neuronales que operan en nuestro cerebro con las diferentes notas de vibrantes de la música, así que por eso se le denomina música a la música, música inteligente a la clásica e instrumental. Soy Victoria Aguiar, fue un honor estar con ustedes. Ha sido un trabajo en equipo, compañeros. Muchísimas gracias por todo y hasta la próxima semana, si Dios quiere, pásela muy bien.

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Con esta disculpa, la dirección del diario pretende que veamos este hecho como un acto de redención o un simple tropiezo admitido. Sin embargo, una disculpa en cuatro párrafos no borra años de complicidad ni limpia la